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0: El tema de hoy es tan subjetivo como normalmente podría calificarse el sabor de las gorditas. Cada quien lo percibe desde su perspectiva, pero lo que sí quiero decirles es que no es que estemos a favor o en contra, simplemente es un tema que queremos compartir y que de entrada sí quiero decir algo que yo ya había pensado, pero que no sabía cómo expresarlo. Sin embargo, encontré un texto que habla sobre este tema, que está escrito, porque hay que darle a quien honor merece, pues el crédito, ¿no? Este es un chico que se llama Caleb Jiménez, que habla sobre esta cuestión que tiene que ver con la inclusión forzada, y él habla de este término como algo peyorativo. En realidad, hablar de inclusión forzada o hablar del término inclusión forzada es peyorativo. A mí me parece que tiene mucha razón y creo que este tema para tratarlo en este programa innecesario es igualmente peyorativo. No, no es cierto, es igual inclusión forzada. No, no, para nada. Mi nombre es Juan Carlos López Granillo y como siempre les damos la más cordial bienvenida a este espacio donde nos permiten entrar en su mente, sus corazones y sus oídos en el orden que ustedes prefieran. Y pues como siempre tratando de compartir con ustedes mucha información, temas que nos ponen ahí a platicar y que creemos que para muchos son importantes, y que a veces por ser de algunos dirían de la vieja guardia, creemos que son forzados, algunos creen que es más porque son puristas y algunos más porque a lo mejor ya está xenófobos o algo así. Pero bueno, no vamos a etiquetar a nadie, aquí nada más les vamos a platicar lo que vemos, lo que creemos, lo que leemos, lo que escuchamos, y para hacerlo pues los invitamos a que participen. 55 15 49 59 25 el teléfono en cabina, WhatsApp para que nos manden un mensajito. Por ahí ahorita se va a integrar uno de nuestros compañeros porque andaba allí de Army.
1: Sí.
0: Ya parece general de la Army, pero pero bueno, esa voz que escucharon es el mismísimo Rodrigo Vidal Tamayo, que va a quedar afónico, disfónico y refónico, pero bueno, ahí está, señor. ¿Cómo está? Buenas tardes.
1: Muy bien, pues muy contento de un episodio más del programa Innecesario. De una vez les dejo el WhatsApp por si quieren colaborar en esta discusión. 5515-495925, repito, 5515-495925. Y como ya dijo Juan Carlos, pues hoy vamos a hablar de esto que se llama inclusión. Bueno, y obviamente se va a tocar el tema de la representación también, y tenemos que mencionar responder a la pregunta. ¿La inclusión es forzada? A veces sí, a veces no. ¿Cuándo no lo es? ¿Por qué? Yo voy a empezar desde arriba. Yo sí diré, yo no creo en eso de la inclusión forzada. Bueno, no, no como ustedes lo creen. Y el ejemplo creo que de BTS hoy en el Zócalo sirve para ejemplificar cuál sí sería inclusión forzada.
0: A ver, suéltalo porque no lo alcanzo a analizar.
1: Ahí les va, ¿eh? O sea, igual estoy extendiendo un poco el concepto, estirándolo.
0: Estirando.
1: Pero yo creo que sí entra. Seguramente se han metido a las plataformas de video bajo demanda, la N Roja, esa plataforma que les hace llegar cositas rápido y que también tiene una plataforma de video bajo demanda. Cualquiera, la que me digan. Están plagadas de series coreanas. Esto no está sucediendo porque las plataformas digan, no, tenemos que tener representación de los pueblos de Asia, entonces vamos a poner materiales coreanos. No, esto se trata porque el gobierno coreano tiene un programa gubernamental, obviamente, con el que impulsa dar a conocer la cultura coreana fuera de sus fronteras. Lo más probable es que estén pagando espacios en estos sitios, en esas plataformas de streaming, para que se suban sus materiales y se les dé publicidad, se vuelvan más visibles. Entonces, de alguna manera, sí tenemos ahí una inclusión forzada porque el gobierno coreano está pagando para que tú, junto a la película del blanco gringo de moda, veas una película coreana, una serie coreana, bueno, unos doramas coreanos como 5, luego te sale una película mexicana y luego otros 5 doramas y luego otra película gringa. Eso quizás sí podría ser una inclusión forzada porque no es que las plataformas decidan hacerlo para dar a conocer otras culturas. Obviamente hay un ingrediente económico detrás.
0: Diría alguien que está ausente en este momento, maldito marketing.
1: Así es.
0: Sí, sí lo creo, y yo creo que sí es un ejemplo muy, muy real el que mencionas, Pero creo que también tiene que ver con el consumo de uno. O sea, al final del día, para que haya un culpable debe de haber alguien que sea la víctima, ¿no? En este caso, digo, vamos a ponernos como audiencias. Hay gente que ahorita está sintiendo gusto culposo por escucharnos. No deberían escucharnos o no deberían sentir gusto culposo, no lo sé. Pero lo que sí sé es que al final del día... Y a lo mejor te pueden aparecer por marketing una o dos, tres series, pero si no les haces caso y sigues consumiendo tus productos, llega un momento en que desaparecen. O sea, llega a lo mejor la programación del próximo mes y otra vez te quieren poner ahí un par de esos productos, no les haces caso y no te aparecen. Sin embargo, si a lo mejor ya viste uno y ya viste dos, ya después tus reels o como se llaman estas líneas de contenidos se llenan completamente de esos productos, ¿no? Entonces, creo que a ambas partes tienen un poquito que ver y yo creo que sí tienen mucha razón que esta parte de inclusión forzada o mal dicha o bien dicha, no lo sé todavía. Sí se nota porque lo, o sea, digo, desde la perspectiva no estoy en contra ni nada, sino más bien es que a veces eso me pasa cuando platico sobre un tema. Hace mucho tiempo platicando con alguien, me decía, no, pues es que las mujeres sí que tienen que luchar y salir y el empoderamiento, que tal vez no tenga mucho que ver, pero sí, espérenme tantito. Y yo le decía, sí, pero para mí lo ideal es que no lo tuvieran que hacer, pero yo me refería a que no debería de ser necesario porque todos somos iguales, ¿no? Y él entendía más bien que yo estaba diciendo que no tenían el derecho a hacerlo. Y cosa que jamás en la vida hubiera pensado yo por un segundo. Y en ese mismo tenor hablo sobre esta parte de la inclusión forzada, porque cuando digo es que no era necesario, no es porque no esté yo en contra de que hagan esos cambios, que uno de los que más representan y mencionan es el de la sirenita de color de piel morena en contra de la sirenita blanca. No es por racismo, simplemente es por qué lo hicieron. O sea, no estoy diciendo que por qué no lo debieron de haber hecho, sino por qué lo hicieron. O sea, sí fue.
1: ¿Por qué no?
0: No, por eso, es que eso es lo que quiero decir. No es que esté en contra de, sino cuál es, o sea, es lo mismo que tú mencionaste con los coreanos. Fue alguien de, ¿sabes qué? Vamos a incluirlos para que se vea que hay diversidad. O sea, como una estrategia de marketing. O fue porque realmente dijeron, no, pues es un buen momento, es la mejor, la mejor actriz para este papel y es a la que necesitamos. O simplemente fue de, oye, ¿qué hacemos? Pues mira, ahorita está en tendencia esto, hay que hacerlo. ¿Por qué lo hicieron? O sea, esa es mi pregunta, nada
1: bueno,
0: más.
1: Bueno, eso vamos a tratar de contestarlo ahorita. Por ahí Rodrigo Cruz nos mandó un mensaje. Dice, la inclusión está chida cuando suma de verdad a la historia, no cuando parece que marcaron una casilla nomás para evitar críticas. Bueno, es que habría que ver. O sea, yo lo que digo es que, pongas a quien pongas en el papel, o sea, el casting que hagas, pues todos tendrían que sumar. Y aún así tenemos películas con puros blancos que son malísimas y no aportan nada a la cultura. Entonces, creo que no tiene que ver con el color de piel, tiene que ver con que se represente la sociedad tal como es, que hay pieles de todos los colores. Mira, vámonos a una canción y después vengo con el ejemplo que iba a mencionar de Televisa. Sí, porque eso sí, yo, cuando me enteré de eso, me digo, no me sorprendió. No, bueno, exactamente. No me sorprendió, pero sí me dio eso que le llaman cringe, que grima. En español se dice grima.
0: Sí, no, yo nada más antes de irnos a la pausa musical de este programa, nada más quería decir que precisamente, o sea, tomando en cuenta otro tipo de lo que le llaman inclusión, que tiene que ver con la diversidad de género y la diversidad sexual, que yo recuerdo hay películas muy viejas que trataban el tema y había películas donde el personaje era parte, pero también había muchas donde lo caricaturizaban. Entonces no sé si eso a lo mejor
1: también
0: tiene que ver algo, ¿no?
1: Sí,
0: entonces,
1: sí, sí.
0: Bueno, vámonos con música. ¿Y qué es lo que vamos a escuchar? ¿Con qué nos vamos?
1: Pues mira, vamos a iniciar con Angela Johnson. La canción se llama Inclusion o Inclusión en español.
0: Y pues, ¿por qué no entonces Angela?
1: ¿Eh?
0: ¿Por qué no Angela Johnson en vez de Angela? No, nada más.
1: ¿Dije Angela?
0: Sí, nada más.
1: ¿Está en inglés?
0: Yo lo veo en español.
1: No, ¿qué en español?
0: Aquí no dice que es inglés.
1: Nada, usted no sabe, está muy chiquito. Vámonos.
0: Vámonos con esto.

0: Pues ahí está lo que estábamos escuchando, se llama Inclusion de Angela Johnson aquí en el programa Innecesario.
1: A ver, tenemos un comentario de Jesús Santamaría, nada más que no me quedó muy claro, Jesús, tu concepto. Dice, refiriendo a lo que comentaba yo al inicio de cómo las series coreanas nos aparecen a fuerzas en las plataformas de video, dice que para él no sería inclusión forzada, sino igualación forzada. Pero no me queda muy claro por qué igualación. Y dice, bueno, que los gringos también lo hacían, ¿no? Al zambutir sus películas en el cine. Bueno, eso ocurre aquí en México, ¿eh? Porque en el resto del mundo había cine de todo el mundo en las salas. Pero aquí en México sí hubo un momento en que todas las salas dejaron, únicamente empezaron a meter películas estadounidenses. Entonces habría que ver, no, por eso no me quedó muy claro tu concepto de igualación forzada, Jesús. A ver si puedes ahondar un poco más. Y bueno, iba yo a comentarles algo muy interesante que me pasó hace relativamente poco. Estaba platicando con una persona oriunda de Colombia y me decía que en Colombia se tenía la idea de que los mexicanos éramos en su mayoría blancos. Y esto tiene que ver con que, pues, las telenovelas que llegan, que son, bueno, solían ser muy populares las telenovelas mexicanas en Colombia, ahorita ya no, porque ha bajado la calidad y ha aumentado la calidad de la producción local. Pero entonces ellos decían, no, pues es que en México todas las personas son blancas, porque en las novelas pues aparece pura gente blanca, a diferencia de muchos productos colombianos donde sí aparece pues una representación más realista de lo que es los colores de piel en la sociedad colombiana. Entonces, la verdad es que, pues sí, es interesante platicar con gente de fuera para que te digan la percepción que tienen de nosotros debido a la idea que Televisa implantó a través de las telenovelas. Porque al poner puras personas blancas, pues obviamente estás eliminando al que te gusta 80, 90% de la población.
0: Más. O por lo menos también la otra parte que tiene que ver con los otros personajes que se suman, ¿no? O sea, o eres blanco o eres chistoso o raro o diferente, ¿no? O sea, pero también es esa exageración y caricaturización del mexicano, ¿no? Que también esa es otra de las percepciones que se tienen. O sea, al final del día, desafortunadamente, los medios masivos de comunicación muchas veces tenían una responsabilidad de distribuir conocimiento, cultura y diversidad, y lo que hacían era, pues, todo lo contrario, ¿no? Pero bueno.
1: Y bueno, ya para entrar de lleno al tema, pues, ¿qué es la inclusión o qué entendemos por inclusión? Que, insisto, yo creo que se incluye ahí también el concepto de representación. La inclusión, pues, es básicamente que se incluyan todos los tipos de personas en los productos culturales que la gente consume, llámese películas, series, novelas, claro, podcast incluso. Es incluir a la mayor diversidad de gente posible con el fin de que todas los públicos, todas las personas tengan alguien que los no que los represente en el sentido de está hablando por mí, sino más bien de que ellos puedan ver de okay, esta persona de color negro, pues, pudo llegar a ser un superestrella en Hollywood. Pues a lo mejor yo, como afrodescendiente en Estados Unidos, pues puedo, sí hay oportunidades para que yo llegue, ¿no? Creo que queda más claro el ejemplo ahora que vemos personajes con discapacidades. Okay. Por ejemplo, hay series donde salen personajes con autismo bien fundamentado, porque de repente ponen a cualquier cretino y lo justifican diciendo que es autista y pues no va por ahí la onda, ¿no? De repente también, por ejemplo, tenemos series donde salen personajes con discapacidades auditivas, entonces pues salen hablando con señas. Y por lo menos de alguna manera se trata de normalizar que existen ese tipo de personas, porque desgraciadamente en una sociedad como la mexicana seguimos ocultando e invisibilizando a las personas con discapacidad. Obviamente no me voy a poner a hablar de los pueblos indígenas, porque ese es otro problema que sí comparte vasos comunicantes con esto, pero es una cuestión muy distinta. Pero también se les oculta. Entonces, la inclusión sí fue como un movimiento ideológico, sí hay que llamarlo así, que fue que en algún momento Hollywood, y me voy al ejemplo gringo, que es el que más problemas está causando. En algún momento Hollywood dijo, bueno, ¿cómo llegamos a más mercados? Pues vamos a incluir a más personas, más diversas, precisamente para que esas personas también nos consuman. Sí, sí hubo algo de maldito marketing detrás de esto, pero al final de cuentas son de estas, ¿cómo les llaman? Estos cambios positivos, porque de alguna manera sí permitió que mucha gente se diera cuenta de, por fin veo un superhéroe negro en pantalla, por fin veo una sirenita negra. ¿no? Por fin veo a gente mexicana, o a mexicanos de verdad en las series de Netflix. Entonces, a mí me parece que es una... Ay, se me fue la palabra,
2: Acierto.
1: No, le llamo... Bueno, sí es un acierto, pero es algo positivo. ¿Cómo se llama? Actitud... No. Bueno, no me acuerdo. Esa voz que escucharon, ya llegó Orda Fernández aquí después de irse a ver a BTS, al Zócalo.
2: Hola, buenas tardes. Hay que hacer de todo en esta vida y... haciendo un poquito pues el tema, sí, fuimos al Zócalo, estuvo muy bonito ahí BTS, salieron los coreanitos, estuvo nuestra señora presidente saludando y diciendo, no, que no se los trae, y estaba llenísimo el Zócalo y va a ser un éxito total y todos contentos.
1: Muy bien.
2: Y se fue, hasta aquí mi reporte, Rodrigo.
1: A ver, aquí nos manda un comentario Ulixo, supongo que te llamas Ulises, sí, Ulises Rodríguez. Fíjate, está bien padre lo que dice. Acerca del tema de la inclusión que están tocando, me acuerdo de la serie Lost, en la que el elenco incluía blancos, negros, orientales, latinos, australianos, altos, bajos, delgados, robustos, con distintas religiones, valores, creencias, porque así es la vida. Habemos muchas personas y hay muchas formas de habitar el mundo, y no necesitan justificar a los personajes porque la existencia no debe ser justificada. Esa frase es lapidaria.
0: Vamos a poner música, sí. Vámonos.
2: Ya vámonos, ya se acabó, ya, se fue la cama.
1: Es que en eso se resume todo. La gente que se queja de, es que ¿por qué pusieron a Harry Potter negro? Pues si tienes un problema con el color de su piel, eres un racista, cuate. El problema es tuyo, no de la serie en sí.
0: Exacto, y yo no estoy en contra de eso. Y es que eso creo que fue lo que no se entendió ayer, que platicamos la posibilidad de hablar de este
1: tema. Déjame, le digo a la gente que ayer casi nos agarramos a golpes, Juan Carlos y yo, por este tema.
2: Eso me pasa por no venir.
1: Pero bueno, como buenos caballeros... ya lo terminamos resolviendo con un duelo de pulgares.
0: Exactamente, gané, pero bueno, esa es otra cosa, porque ya había perdido una apuesta anterior. Pero bueno, no tienen por qué saber demasiado. No, lo que sí les quiero decir es que yo a lo que quiero llegar es, entiendo, no tiene que ver nada con cuestiones de racismo ni nada. Nada más a mí lo que me preocupa es por qué lo hacen en este caso los productores. Porque pueden, porque quieren, porque es una decisión de marketing, porque es una cuestión de estar en ¿cómo diríamos? En el tren del mame, de pertenecer al momento. O sea, eso es lo que a mí me produce la necesidad de encontrar una respuesta, no el hecho, sino el por qué. Porque yo entiendo, y no, como tú decías, y es un buen argumento, no cambia nada la historia. No cambia nada la historia. Entonces, ¿por qué lo hacen? No estoy diciendo que esté mal el hecho de que lo hagan. ¿Por qué lo hacen? ¿Cuál es el discurso detrás? Entiendo lo que nos dijo Ulises, me parece genial, pues porque así es la realidad. Pero ellos lo hacen por eso. Eso es lo que a mí me causa un poquito de querer saber.
1: Creo que sí hay algo de eso. Yo sí creería que hay algo de eso. Aunque como dije hace un momento, creo que todo partió de diversificar públicos para llegar a otros consumidores. Sí creo que haya partido de ahí, pero también creo que dentro de eso, acción positiva es la palabra que gustaba, son acciones positivas. Y creo que dentro de eso sí se explica que hayan metido más gente.
0: Sí, y es que quiero decir algo, yo lo siento así un poco complejo o innecesario, vamos a decirlo, cuando el discurso que traen a lo mejor es más hacia la caricaturización o la exacerbación de esas personas.
1: Que de hecho es lo que se hacía, ¿no?
0: Esos personajes, exactamente.
1: Blancos que se pintaban de negros, Speedy González para representar a los mexicanos.
0: No, y incluso más para acá, ¿no? O sea, la persona que pertenecía a la comunidad LGBTIQ+, siempre era exagerada.
1: Uh-huh. Era de pluma y estola.
0: Sí, ¿no? Uh-huh. O sea, eso es lo que a mí me hace pensar de más, ¿no? ¿Es necesario que sea así? Esos cambios hacia allá.
1: ¿Qué nos dice Rafa, que está muy callado el día de hoy?
2: Se reduce mucho al maldito marketing, porque si hacen un estudio de mercado, quién nos está viendo, quién nos está escuchando, quién consume tal película, ¿no? ¿A dónde queremos llegar? Se hace su estudio y demás. Ahora, el comentario de que acabas de leer, que prácticamente no tendría por qué haber
1: justificación
2: de nada, ¿no? Pero hay una parte de marketing, hay otra parte que cuando tú estás leyendo una obra literaria, pues nunca te están diciendo efectivamente de qué color es algún personaje, tú te los imaginas, pero después los llevan a las películas o ya cuando lo enseña muy visual, dice, bueno, ¿por qué termina siendo este personaje blanco? ¿Por qué predominan los blancos? Como el caso de las telenovelas mexicanas que decías que pensaba en otros países que todos éramos blancos y no es cierto, ¿no? Pues son a veces como que falsedades que no necesariamente tendrían que ser necesarias. ¿A qué voy? Qué bien que sería contar una historia donde hay familias que no son mamá, papá y la casita con la chimenea con un mito y con un perro, ¿no? Porque está prácticamente fuera de la realidad.
1: Sí.
2: No. O sea, una familia hoy en día es desde una sola persona, es tu familia, ¿no?
1: Sí, claro.
2: Hay hombres que viven con su hija, hay mamás que, bueno, hay mujeres que son tutores de sus hijos. Entonces, la diversidad creo que se debe de representar sin sentirse tan forzada en el marketing. Pero yo pienso que está bien ser incluyentes. Antes, cuando se hacía como en los 80s, cuando hablamos de películas muy coloridas, donde efectivamente los personajes, a veces mal justificados de la comunidad LGBT, pues eran exageradamente ahí, salían súper exagerados, o sea, como que estaban fuera de la realidad, ¿no? Y pienso que sí hay una no aceptación, estamos siendo congruentes, ¿no?
1: Es que esos personajes sí pretendían burlarse de ellos.
2: Sí, era una burla.
1: Sí, claro. Oye, nos escribió Mets, que anda mal de la panza. Ni modo, ya sí. Te balconé, Mets, pero bueno. Y fíjate que nos manda un comentario. Nos manda otro ejemplo de inclusión forzada, que ahorita voy a decir. Pero nos manda un meme cuando está este personaje, que es como un dibujo de una persona que se está riendo, de una persona de color blanco. Así los dibujos. Se llama Wozniak o algo así el meme. Dice, cuando a un indoiraní lo representa un blanco, no hay, está bien. El caso de Jake Gyllenhaal representando al príncipe de Persia, ¿no? Es un blanco haciéndole de iraní. ¡Ah! Está chido. Cuando un blanco interpreta a un nativo americano, el caso de Johnny Depp, cuando hizo de Toro en el solitario. ¡Ah! Está bien, todo está chido. Cuando una blanca interpreta a un personaje japonés, como fue el caso de Ghost in the Shell, con esta Scarlett Johansson, ¡ah, está todo bien! ¡Ah, pero cuando una negra interpreta a la sirenita, no, respétenla, por favor! Entonces, sí hay un doble rasero ahí. Y, fíjate, espérame, y nos da el mejor ejemplo de inclusión forzada. Dice, ¿será que el mayor caso de inclusión forzada es que pintaron a Jesucristo como blanco, de pelo claro y ojos azules?
2: Eso iba ahí.
1: Y ahí la gente nos reclama. No dice, ay, respeten la figura semítica de Jesucristo, su color de piel olivo, ¿no? Sus ojos oscuros, su pelo ensortijado, ¿no?
0: Sí, que es el tipo de fenotipo de Medio Oriente.
1: Exactamente.
0: ¿No? Y es claro y es plausible esta parte. Yo nada más algo que quería agregar tenía que ver con esta parte de la exageración. Y que no en todos lados, o sea, en realidad la parte de Hollywood era la que hacía mucho eso. Había otros lugares, bueno, también en México en algunos momentos lo hacían, pero recuerdo, no me acuerdo, creo que es en Los Olvidados de Luis Buñuel, hay un personaje que es es gay. Pero es un personaje.
2: Ah, pues el Jaibo.
0: Y no aporta nada malo, o sea, en realidad no. Es parte de la historia y es parte de la naturaleza, ¿no? Entonces, creo que tiene que ver mucho también con nosotros como audiencias, porque un ejemplo de los que decía hace rato con el sociólogo que leímos para poder platicar un poquito de esto, él decía que uno de los momentos que nosotros como audiencia a veces castigamos es, y era el ejemplo de la película Lightyear, que fue esta adaptación de Buzz y todo.
1: De Buzz Lightyear, de Toy Story.
0: No la vi, desafortunadamente no la he visto, o afortunadamente no lo sé, pero que hay un beso entre las mamás, porque son mamás que crían al niño.
1: Que aparte el beso es en el fondo, ni siquiera es en primer plano.
0: Y que hubo mucha gente que protestó, o sea, no entiendo si eso es parte del día a día, de nuestra naturaleza, de lo que vemos, por qué hay ese susto, ¿no? Pero bueno, vámonos a un corte y regresamos aquí a el programa innecesario. ¿Sería innecesario hablar de estos temas?
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2: Espera. ¿Sí volviste? ¿En serio? Bueno, continuamos.

0: No me oigo, ahí estoy.
1: Ahí
0: creo
1: está,
0: que
1: ya. Sí, apareció.
0: Decía que continuamos en este programa innecesario y los invitamos a que participen 55 15 49 59 25, para que nos manden un mensajito. Y ya saben, en redes sociales ya tenemos varios, pero sí, ahorita los vamos a leer. De todos modos los invitamos. Estamos hablando del tema de la inclusión y de cómo se ve, si es forzada o no, si es objetiva o no, si es cuestión de la audiencia de nosotros como consumidores, o es cuestión de un discurso que nos quieren establecer, o simplemente porque pues es un proceso natural. No lo sabemos, no tenemos una tendencia, pero sí creemos que hay cosas interesantes que se deben de decir. Y estaba tratando de acordarme, igual nada más es pregunta para el público, para que también interactúen con nosotros. Hay una película de animación, no recuerdo muy bien cómo se llama, es de animación 3D, creo que no es de Disney, o no lo sé, que es como en un lugar diferente, un mundo diferente, donde cultivan, y y el chiste es que hay unos niños que están jovencitos y uno de ellos está enamorado del otro niño, y no es nada forzado, o sea, la historia corre muy natural, y más bien habla de esa, de esos miedos, de esas necesidades de expresarse con lo que se, con lo que sientes, y el miedo que a veces representa, ¿no? Entonces creo que por ahí ese tipo de productos cumplen con todo lo contrario que estamos hablando hoy. Pero a ver si alguien se acuerda cómo se llama.
2: No la ubico, ¿eh?
0: Me voy a tratar de buscar.
2: Pero bueno, es importante que existan ese tipo de materiales, porque durante mucho tiempo la homosexualidad estuvo prohibida, prohibida legalmente. Entonces, obviamente, en el cine, en la televisión, en el teatro, no había historias que contaran la vida de personajes homosexuales. Entonces, la gente homosexual, pues obviamente no estaba incluida ni representada. Y de repente empieza a aparecer, y pues sí, la reacción es, las buenas costumbres reaccionan de manera negativa, quejándose de cómo es posible que pongan ese tipo de historias. Pues cómo es posible, por el simple hecho de que existen, ya lo dijo ahí Ulises. Entonces, es importante que se cuenten esas historias, precisamente, no solo para visibilizar, sino para escuchar otro tipo de historias, ya que se salgan del canon shakespeariano, ¿no? Cosas así.
1: ¿Sabes de qué serie me acordé? Perdón que te interrumpa.
2: ¿Cuál?
1: A mí me divertí mucho, no creo cómo se llamaba en México, se llamaba en inglés Life Goes On, que aquí dice esto que se llamaba La Vida Continua.
2: Pero... Esa sí se llamaba.
1: Sí, La Vida Continua.
2: Creo que sí, La Vida Continua.
1: Que se llama Corky.
2: Ajá, Corky, que tenía síndrome de Down.
1: Era divertidísimo, sí. El personaje, y te daba cada trancazo de realidad. Porque recordemos que tenía una amiga vecina que también tenía Down, uh-huh. Y se hacen novios.
0: Se casan, ¿no?
2: Sí, creo que se debían casando.
1: No, pero el tema es de que un día llega Corky y le dice a su familia, y también su chica, a la respectiva familia, es que Corky y yo queremos dormir juntos. Bueno, se escandalizan, hacen un relajo, ¿cómo lo vamos a tomar? Hacen todo un tema. Y el día que llega el evento, se acuesta Corky, se acuesta su novia,
2: en una cama,
1: y se duermen. O sea, a lo que voy, todo está en la cabezota de los demás. Así es. Queremos tantas vueltas, ¿no?
2: Oye, por ahí nos llegaron mensajes. Davidso dice: saludos innecesarios. Curiosamente, la gente se pone más malita de sus nervios cuando les cambian la etnia, género, clase, preferencias de sus arquetipos de ficción. Sirenitas, elfos, brujos y superhumanos no existen, y por lo tanto no tienen expectativas que cumplir con los prejuicios y complejos de sus fans from hell. Toda la razón. Yo quiero hacer una campaña para que Hollywood haga una película de Superman interpretado por Michael B. Jordan, un actorazo afrodescendiente, Creed. Exacto. Me encantaría verlo de Superman, y no hay que justificar nada, porque Superman es un extraterrestre, así que da igual cómo sea.
1: ¿Podría ser un gris?
0: Sí. Es más, Michael B. Jordan creo que sale en Black Panther 1, ¿no? Es el primo de T'Challa, ¿no? ¿O es otro actor?

0: Ese, ajá, no, sí es él, es sí, él, es él, ¿no? Es el, o sea, el antagonista.
1: Ahí se ve que sí la puede hacer de...
0: Y que él se lleva la película.
2: Es el que se rifa las trancadas.
0: A ver, miren, tenemos un comentario bastante polémico por parte de María Inés Cerezo. Está bueno, pero a ver, vamos a comentarles. Considero que un ejemplo de inclusión forzada es Frida Kahlo. Para mí y para muchas mujeres no representa a las mujeres originarias, es solo una imagen que vende. ¿Por mujeres originarias te refieres a indígenas? Pues Frida Kahlo nunca se intentó pasar por algo así.
2: De hecho, no la percibimos así tal cual.
0: No, pues Frida Kahlo, empezando, no tiene un apellido alemán.
2: Exactamente.
0: Entonces, no sé a qué te refieras, María Inés. Ahora, también hay que recordar algo. O sea, Frida Kahlo... haciendo su vida a un lado, que algunos grupos feministas la hayan tomado como icono, bueno, eso es cuestión de los grupos feministas, sabrán por qué, pero eso no quiere decir que te tenga que representar a ti. No,
2: así es.
0: El chiste es que haya diversidad de representaciones. A lo mejor con alguna tú dirías, ah, esto sí me representa, esto no, se vale. El chiste es que haya de todo. Ese es el meollo del asunto, que en una serie de televisión, por ejemplo, una serie mexicana, veamos pieles de todas las tonalidades, desde los cuates que están más morenos, hasta, pues sí, si es necesario, uno que otro blanco. Ahora, lo interesante es que alguien lo hiciera, pero con la proporción representativa de nuestra sociedad, que insisto, la gente de piel blanca creo que es como el 10% del total de los mexicanos, y el resto del 90% somos tonalidades de un café con leche a chocolate. Es la realidad, ¿no? Obviamente incluyendo a los afromexicanos.
2: Que hay muchos.
0: Sí, que exacto. Y que apenas, fíjate, apenas hasta el último censo se incluyó la opción de marcarte, de identificarte como afromexicano. Es decir, antes de eso, si tú eras afromexicano, eras invisible porque en el censo no había manera de ponerte.
2: Es lo que sucede cuando compras tu cajita de colores y venía ahí el color entre que emite además que ese color carne. Y yo decía, pero ese no es mi color carne porque yo soy más bien como entre tabaco y chocolate, entonces no es mi color carne. Fíjate, desde ahí los colores Blancanieves ya estaban mal.
0: Sí.
2: Porque el color carne no me incluía a mí.
0: Es totalmente cierto. A ver, tenemos otro comentario de... Espérenme, aquí está su nombre, Juan Antonio Martínez. Bueno, hace un comentario acerca de esta cuestión de la homosexualidad, que efectivamente era tan legal que hasta Alan Turing se tuvo que suicidar porque lo iban a meter al bote.
2: Sí.
0: Alan Turing, el inventor de la computadora. Bueno, uno de los tantos inventores.
2: No, hay varios casos de suicidios de gente muy famosa,
0: ¿no? Entonces, y por ahí nos dice Jesús Santamaría, creo que ese es el problema, no necesitamos que alguien nos represente, todos somos únicos. Bueno, es que cuando hablamos de representación no quiere decir que hablen en nuestro nombre, sino más bien... hay un video muy bonito de una niña afrodescendiente gringa que está vestida de sirenita y le ponen la película nueva.
2: Ajá.
0: Y cuando ve a la sirenita negra, ella sonríe y dice, esa soy yo.
2: Ahí está,
0: o sea,
2: el tema.
0: Creo que ahí se define todo. No es que esta actriz de la sirenita hable a nombre de esta niña, sino que la niña se ve al espejo y ve a una sirenita blanca y dice, esa no puedo ser yo. Pero ve a una sirenita negra y dice, esa sí puedo ser yo. Y es algo también que, por ejemplo, a los mexicanos nos ha faltado representación en el cine hollywoodense porque siempre nos ponen como flojos. Hablando del universo cinematográfico Marvel, el único personaje latino es Luis, que es alivio cómico en la película de Ant-Man, que es son de las peores películas que hay en el universo Marvel.
1: Sí. No, y además es lo que decíamos, siempre es el personaje y la caricaturización del mismo, ¿no? Está esta Salma Hayek como actriz latina, pero no por eso representa a una latina, ¿no? Representa a un ente casi divino, ¿no? Que es completamente ajeno. Pero que ella misma, y lo digo aquí porque he leído, ella misma se ha quejado en algunos momentos de que actores, compañeros actores de gran abolengo, que no vamos a decir nombres porque no me acuerdo y demás, pues la han tratado mal, ¿no? Por el simple hecho de ser latina.
0: ¿A quién, perdón?
1: A Salma Hayek.
0: Ah, sí,
1: por su forma de hablar.
0: No, y tenemos un ejemplo mejor que Salma Hayek, de eso que estás diciendo. Yalitza Aparicio.
1: Ah, no, todavía más.
0: ¿No?
1: Y ella incluso aquí...
0: Porque Salma es hermosa, o sea, independientemente de que sea latina... Es hermosa, pero
1: ya sí ha sufrido, imagínate.
0: Yalitza Aparicio es otro tipo de belleza, es otro tipo de mexicana, porque ella sí tiene rasgos netamente indígenas. ¿Y cómo le fue después de su triunfo en la película de Roma? ¿Cómo le fue? O sea, la cantidad de videos que salieron burlándose de ella, que salieron insultándola, que cómo era posible, que la... O sea, ¿cómo querían que fuera el personaje de una sirvienta en la Ciudad de México en los años 60? ¿Que fuera una güera?
1: No sé qué se estaban esperando. Y fíjate que me hiciste acordar de otro personaje del mundo de Marvel que no, que es es afromexicana. Y que la novia de T'Challa se me olvidó ahorita.
0: ¿Lupita Nyong'o?
1: Lupita Nyong'o.
0: Pero bueno, eso de afromexicana es circunstancial, bueno, ¿eh? O sea, nació en México, pero sus papás son nigerianos, creo, los dos.
1: Pero sí se crió aquí algunas cosas.
0: No, vivió unos cuantos años. De hecho, ella misma lo dice, que ella no es mexicana.
1: No, pues hay muchos que niegan su raíz, hermano.
0: No, pero ahí sí lo creo, o sea.
1: Bueno, no sé.
0: Es como Chabela Vargas, pues, nació en Costa Rica, pero
1: ella sí es mexicana.
0: Ella sí es mexicana, pues por eso.
2: O Luis Miguel.
0: Ella sí lo acepta. Lupita Nyong'o dice, no, pues es que yo nací ahí, pues por casualidad, pues tiene toda la razón.
1: Que okay, no sé.
0: Oye, bueno, esto de Yalitza Aparicio lo comentó Sonia, no me voy a robar su crédito, ella fue lo que lo dijo. Y, bueno, ¿nos vamos a canción o que Rafa se eche un choro? Porque ahorita fuera del aire dijo algo muy interesante. Vamos a canción, ¿no?
1: Lo que quieran.
2: Sí, musiquita.
0: Musiquita, y ahorita Rafa se avienta su chorizo.
2: ¿Cuál es speech?
0: Déjame ver qué tenemos.
1: Brown Representation.
0: Ah, ponte esa, un poquito de rap. ¿Cómo se llama? Es Reverie, ¿no?
1: Reverie.
0: Brown Representation, representación café, como mi piel.
1: O morena.
0: Exactamente.
2: Cartón mojado.
1: Cartón mojado, sí. Color turrón, curiosamente. Oscuro.
0: Uy, ahorita hablamos de los calvos, ¿eh?
1: ¿Por qué?
3: Yeah.

0: Eso fue Reverie con Brown Representation. Y sí, sí dijo la frase de con el nopal en la frente, pero pues lo hace reivindicando eso precisamente, ¿no? Porque cómo se usa como insulto. Ay, ¿cómo ponen a Yalitza Aparicio que trae el nopal pegado en la frente? Exacto. No, gente, pues...
1: Como ofensa y no como defensa.
0: Exacto, ahí está rapeando.
2: ¿No tendrá alguna... algo... psicológicamente dañada a la gente de manera profunda cuando
0: sí, está con
2: referencias?
0: Pues los que ahorita querían hacer un homenaje a Hernán Cortés, esos están profundamente dañados de su cerebrito, o sea, hay que decirlo. Oye, pero a ver, es que fuera del aire Rafa dijo algo muy padre, o sea, me parece muy interesante, porque luego hay mucha gente que trata de justificar su racismo supuestamente con datos científicos.
1: Santo por Dios, no me digas.
0: O con datos técnicos.
1: Ahorita... como esos que andan diciendo que Hitler era bueno también. No,
0: No que era comunista también.
2: No, bueno.
0: Pero bueno, a ver, échale. Bueno.
2: Hay que leer.
0: Exacto.
2: Sí, le platicaba a Rodrigo y se los voy a compartir que hace mucho tiempo una productora, Florinda Mesa, ¿para qué le digo? Saludos, doña Florinda. Hizo un proyecto televisivo, que no voy a decir el nombre, porque fue una marca, y la habían criticado justamente que por qué había hecho su casting con puros niños...
0: güeritos.
2: Rubios, de ojos azules, y, o sea, ojos claritos, ¿no? Ella se justificaba que porque retrataban mejor, que porque se expresaban más sus emociones por los ojos claros y demás, pero ahí surgió...
0: Que se vean mejor en la cámara.
2: Que retrataban bien, pero por favor. Entonces, lo que yo estoy justificando, y en el tiempo aquel de que hay fotografía en blanco y negro, que no necesita necesariamente los colores de la piel para representar una emoción o alguna textura, incluso, ¿no? Como lo decía Hitchcock, como con Jarabe de Chocolate, podías ver en un film de blanco y negro que era sangre, ¿no? Entonces, no era justificación, era nada más que estaba, pues, disfrazando su racismo, ¿no?
1: Explicación no pedida, culpa admitida.
0: Así es.
1: Así, de fácil, ya. Uh-huh. También, vetada.
0: Pero fíjate, o sea, es interesante cómo también mucha... Bueno, es que el ejemplo este que mandó Metzli de Cristo, de la figura de Cristo,
1: sí,
0: creo que es lo mejor. O sea, ahí no se quejan de inclusión forzada, de que pusieron a un blanco como Cristo, cuando era imposible que Cristo fuera blanco. Sí. Que aparte lo sacan de una película sesentera, italiana, ¿eh? Entonces...
1: Sí, o sea, son rasgos de precisamente de origen italiano, o sea, de un romano mal interpretado, no, vamos a decirlo, porque pues ni siquiera era romano,
0: pues no,
1: Cristo, ¿no?
0: No, no, bueno, y los italianos actuales tampoco son romanos, entonces hay que ver eso. Oigan, y por ejemplo, hablando de representaciones, yo sí tengo que manifestar una queja, porque yo estoy fundando un movimiento del orgullo calvo. A las personas calvas, ¿cómo nos representan en la cultura popular? Somos villanos, somos alivio cómico, somos detestables, siempre el personaje que es rechazado por la protagonista guapa, siempre es un calvo.
1: Sí, son más rechazados los calvos, sí, que los gordos.
0: Y lo vemos porque incluso hay muchos memes en redes que dicen es que los calvos son malvados por naturaleza, porque nos ponen como villanos en las películas.
1: Pero yo creo que es por los traumas que viven, ¿no?
0: Que la gente, que vive la gente.
1: No, es como
0: la gente
1: dicen,
0: no calva.
1: No, que hemos creado un villano y en ese momento... no, ese es eso.
2: Ah, ¿se acuerdan? Lex Luthor,
0: villano.
2: Villano. El Megamente,
0: Bueno, eso comienza como villano, luego es héroe, hace ahí un trato, pero pues es villano, ¿no?
2: Y es calvo. ¿Quién calvo más?
0: No, pues el que tú me digas... Mira, los únicos calvos buenos creo que son Jason Statham y Bruce Willis.
1: Okay.
0: Y de ahí en fuera, todos los demás son villanos.
2: Y Vin Diesel.
0: ¿Eh? Bueno, ya se están pasando de lanza. Pero, bueno, espérenme. ¿Pero qué tienen en común ellos? Que son blancos, mamados.
1: Entonces,
0: bueno, La Roca no es blanco.
1: Tienes que volverte fuerte, hermano.
0: Exacto, tengo que hacer músculo y raparme. Pero bueno, ahora que está entrando ahí. Entonces, pero sí, fíjense, por eso lo que mencionábamos, la importancia de que una niña negra vea una sirenita negra, pues yo también quiero ver calvos bien representados. Digo, hay doctores calvos que salen bien, pero siempre les ponen como un trauma. Había uno en Doctor House, que aparte era judío.
1: Así,
0: y era calvo.
1: Chaparrito.
0: Y aparte engañaba a su esposa.
1: Sí, era un villano.
0: Era un villano. Entonces, sí. Fíjate, ahí está. Digo, sí, muy, muy listos. Y dice, a ver, nos dice por ahí David Zo, no se dice calvos, se dice personas con capilaridades diferentes. Yo como soy calvo, sí puedo llamarnos calvos. Yo sí puedo. Es como la palabra N en inglés, que solo los afrodescendientes pueden usarla, pues así.
1: La palabra...
0: Bueno, es más, ni siquiera calvos. Yo sí puedo decirles pinches pelones, ¿eh? Así se los pongo, para que se les quite.
1: Y no de hospicio, señores. Sí.
0: Ah, dicen que Javier de los X-Men era calvo, bueno e interesante. Espérame, eso es en las películas, güey. Y ni tan bueno, ¿eh? Porque en la
1: siempre
0: de...
1: fue muy egoísta.
0: Exactamente, en la de Días del Futuro Pasado no quiere recuperar sus poderes para ayudar a la humanidad. Entonces así como... tú lo has dicho, era muy egoísta. Sí, entonces Gen...
1: nada más veía lo que él le interesaba. Gen,
0: fíjense.
2: ¿Yo le puedo decir prieto a los prietos?
0: Tú sí le puedes decir
2: prieto a los prietos.
0: Claro, sí, okay. Sí. Sonia nos dice, Salinas de Gortari, si era malo. Bueno, pues sí, es la... O sea, obviamente, yo no estoy diciendo que los calvos sean las mejores personas del mundo. Hay de todo entre los calvos. Hay de todo en la
1: viña. Muy malos.
0: Hay de todo en la viña del señor calvo.
2: Los siete enanos eran calvos y eran chidos.
0: Miren, sí, Voldemort, el Chicharito. Fíjate, nada más qué villanazos. Voldemort y el Chicharito son calvos. ¿Eh? Muy bien, Metzli, gracias por apoyarme. Entonces, dejen de burlarse de los calvos, señoras y señores.
2: Yo no me burlo.
1: Pero es que si sí eres malo, hermano.
0: Bueno, es que, exacto. Yo soy malo porque soy Rodrigo, no por ser calvo.
1: Ah, ok.
0: O sea, queremos aclarar.
2: O sea, él es malo desde que tenía pelo.
0: Pues, ajá, exacto.
1: Sí, ya fue una consecuencia solamente.
0: Es más, yo era más malo cuando tenía pelo. Es que ya se me cayó y ya entré en un momento de humildad, pero
2: no. Como Sansón.
0: Ajá, no tiene nada que ver con mi calvicie.
1: Ok, ya encontré, se llama Un Mundo Extraño, la película que decíamos hace rato. Véanla.
0: Ah,
1: véanla,
0: no la conozco.
1: Véanla, a todos se la recomendamos. Y ya nos digan si lo ven bien, si lo ven forzado, si cómo lo ven. Pero creo que está bien hecha, ¿eh? Uh-huh.
0: Pero bueno, yo nada más quiero resumir. Igual no fuimos tan claros, pero creo que para mí la inclusión forzada no existe en el sentido de meter a pueblos originarios, a negros, a judíos también, a calvos. No me parece que sea forzado. Creo que es algo necesario. Y para mí sí, la inclusión forzada son casos muy puntuales, como lo que comentó Metzli de Cristo. Creo que ese es un ejemplo, es algo paradigmático. Eso sí es inclusión forzada, que te pongan, no disruptivo, o sea, que te pongan a un blanco como el Mesías, el Salvador de la humanidad, pues habla de un pensamiento colonialista, racista, fundamentado en muchos prejuicios.
1: No, yo decía disruptivo el romperlo, ¿no?
0: Ah, claro.
1: Que se rompa realmente esa situación. Y la otra, que digo, también ya como concluyendo, yo sigo pensando, y creo que eso es algo que a mí me parece importante recalcar, que yo no creo que sea forzado, a menos de que ese sea el plan de quienes están detrás del discurso.
0: O sea, de que...
1: del productor.
0: Que su plan sea forzar la inclusión nomás, sí, porque...
1: Por algo, porque les dieron la orden, porque creen que hay que cumplir una cuota, porque es parte de su discurso, no porque realmente sea una parte de reflejar una realidad o de simplemente pues hacerlo con naturalidad. Yo sí creo que sí hay gente, como dices, calvos villanos y calvos buenos. También hay productores y directores malos y ambiciosos.
0: Ah, sí, seguramente. Está Harvey Weinstein, ¿no?
1: Que lo hacen por eso.
0: Uh-huh. Rafa.
2: No, o sea, indiscutiblemente sí está forzado en esos casos. Creo que el mayor, el más famoso es el de el Cristo Bonito.
0: Sí.
2: Cuando realmente, pues, si estudian un poquito y hace 2000 años... En esa tierra, en aquel tiempo, como era el clima, era difícil que estuviera alguien con esa piel tan tersa y blanca que no le diera ni el sol. Y además, la etnia pues no correspondía, ¿no?
0: Exacto. Sí.
1: Creo que Rafa tiene más rasgos de un Cristo.
0: Sí, tiene más, se parece más a Jesucristo que el propio Jesucristo.
2: Es por mis raíces que ya les he platicado. Sí.
0: Pues nos despedimos, ¿no? Ya, con una canción. Pues
2: soy un turco prieto.
0: Fíjate que la siguiente canción se llama Siento Como Si Vomitara. La interpreta Ryan Casata, I Feel Like Throwing Up. Y fíjate que así me siento cuando llega una persona de España a decir que en México se escribe con J.
1: Ahora.
0: ¿Eh? Bueno, y eso fue, creo que, lo menos peor que hizo esta persona. Pero bueno, sí, me dan ganas de vomitar cada que alguien viene a decirnos que...
1: Ahora sí que no joda.
0: Exactamente. No joda con X, además, ¿eh? No joda. ¿Eh?
2: Jolines.
0: Jolines.
2: Ah, no, Jolines.
0: Pues ándale, pues, nos despedimos con eso. Adiós, Rafa, despídase, por favor.
2: Adiós, buena vida a todos.
1: Sale, mi buen Rodrigo.
0: Igual.
1: Y adiós. Bye, vámonos.

0: Me gustó muchísimo uno, me gustó.
1: Y así terminó el programa innecesario.
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0: ya solita sale el 29 de este mes.
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2: Va. 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
4: La cuántica y las estrellas. Cuando volteamos al cielo y vemos esas luces, diminutas, inmensas, inalcanzables, dentro de ellas ocurre algo aún más pequeño, el universo cuántico. Las estrellas viven, evolucionan y mueren siguiendo las reglas de la física cuántica. Todo comienza con el hidrógeno en el núcleo de una estrella. Las temperaturas son tan altas que los átomos se fusionan, liberando una enorme cantidad de energía. Esa energía que nos llega como luz y calor es el resultado de un proceso cuántico, la fusión nuclear. Pero no todo termina ahí. Cuando las estrellas envejecen, su destino depende de su masa. Algunas colapsan sobre sí mismas con tanta fuerza que los protones y electrones se comprimen formando neutrones. Y así nacen las estrellas de neutrones, donde una simple cucharadita de materia puede pesar millones de toneladas. Si la estrella tiene aún más masa, el colapso puede seguir hasta el límite. Los quarks, las partículas más pequeñas que conocemos, se liberan, dando origen a las llamadas estrellas de quarks. Y si la gravedad vence por completo, todo se derrumba llegando a un agujero negro. En el fondo, la historia de una estrella es también una historia cuántica. De las partículas más pequeñas surgen los objetos más grandes del universo. Así que la próxima vez que mires una estrella, recuerda, dentro de esa luz lejana, late un corazón cuántico que, de alguna forma, también está hecho del mismo polvo que tú.
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6: El 11 de julio de 2025, el Instituto Politécnico Nacional decidió dar por terminado el convenio de colaboración con Fundación Politécnico AC, en virtud de que no se consideró la participación del IPN en la toma de decisiones y la gestión de aportaciones de dicha fundación. 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

0: noches, bienvenidas, bienvenidos a Punto de Referencia, su noticiero. Somos Azul Alzaga y Luisa Iglesias, aquí compartiéndole las noticias del día, que son muchas.
1: Muchísimas, querida
0: Buenas
1: Azul.
0: Buenas noches, Luisa.
1: Arroba MX Referencia, hashtag Punto de Referencia, para que conversemos a través de redes sociales. Si se fueron a ver a BTS al Zócalo y son unos de esos 50,000 personas que estuvieron por allá, váyannos contando, lo vamos a abordar, pero es un día complejo, es un día con demasiada información, querida Azul.
0: Sí, demasiada información, pero además muchas caras de una misma moneda, sí. Y luego muchos ánimos para un mismo día, pero bueno, vámonos viendo poquito a poco, porque lo primero es que es efectivamente complicado mantener contenida la indignación cuando se tiene enfrente a alguien que dice, yo puedo hacer lo que quiera con base en las leyes que me invente, cuando me venga bien y por encima de las tuyas. Sin embargo, hoy la presidenta Claudia Sheinbaum pone nuevamente de relieve algo que conviene no olvidar en una relación de alta dependencia mutua, como es la nuestra con Estados Unidos, que es una relación de vecindad y, por tanto, también de objetivos comunes. Para bien o para mal, esa es la condición que enfrentamos con Estados Unidos, una que hace que la relación no sea lineal, que cada cosa tenga que ser evaluada en su propio apartado y que, por ello, la presidenta hoy recupera la frase cabeza fría, porque se necesita. Entonces vamos por partes. Están, por un lado, los dos temas que tiene en sus manos la Fiscalía General de la República. Uno de ellos ya de hecho se encuentra en la cancha del Departamento de Justicia estadounidense, del que salió la solicitud de medidas cautelares hacia 10 funcionarios de Sinaloa, incluyendo el gobernador. Pareciera en este caso haber una presión que va más allá de lo legal, más bien política, desde la oposición mexicana, medios de comunicación, algunos sectores en Estados Unidos que dicen, ¿por qué no actúa el gobierno? ¿Por qué no le responde a Estados Unidos en sus términos? Pues sí actuó el gobierno, actuó la fiscalía y el tema está en la cancha de Estados Unidos.
2: Ayer la Secretaría de Relaciones Exteriores mandó la nota diplomática diciendo, de acuerdo con la consulta que hice con la fiscalía, nuestros propios jurídicos, pues lo que le pedimos a esta oficina del Departamento de Justicia de Estados Unidos, pues es que mande pruebas. ¿Qué pruebas tienen? Porque lo que publicaron, pues es una nota de dichos de alguien y una página toda testeada con una nota escrita a mano que dice Juanito 30,000 pesos. Así está. Eso es público, ¿no? Yo no es. Entonces, ¿qué decimos como gobierno? Pruebas.
0: Luego, aparte, está en marcha la propia investigación de la Fiscalía General de la República sobre este tema. El otro tema es el de Chihuahua, que está relacionado con la operación de agentes de la CIA en nuestro territorio, con la anuencia del gobierno de María Eugenia Campos. Sobre eso, graciosamente, lo que hay es silencio por parte de Estados Unidos y aquí, en México, una desviación del tema al grado de que la gobernadora y también medios de comunicación, que a diferencia, la gobernadora de Rocha Moya, el gobernador de Sinaloa, no pidió licencia a Maru Campos y, por otro lado, sigue asegurando que la investigan por haber desmantelado un laboratorio. Estos dos casos de muy distinto tratamiento mediático y político hoy son el centro de la discusión de la Comisión Permanente en el Senado y, como veremos, se convirtieron en una guerra entre partidos. Y esto, pues, no saldría del encuadre de la comedia política nacional cotidiana si no fuera porque en medio de todo esto se juega la soberanía del país y en ese juego hay quienes lo han o han hecho su papel en favor más bien de quien nos amenaza esa soberanía. Por eso la presidenta no quita el dedo de este renglón que dirige a la población en su conjunto, a quienes buscan la injerencia extranjera y al propio Estados Unidos en aquellos puntos donde se pasa de la raya y que tienen que ver con su política en materia de seguridad que aterriza específicamente en esos dos casos.
2: Nuestra soberanía no está en negociación. Ese es un principio que debemos mantener todos. No puede haber agentes extranjeros no acreditados en México operando en territorio, porque está en contra de la ley y la Constitución. Defender la soberanía quiere decir defender al pueblo y defender a la patria ante todo. Eso no es negociable. Entonces, nadie le va a decir a las y a los mexicanos cómo nos gobernamos.
0: Sin embargo, aquí es donde hay que hacer matices porque, pues, no todo, como decía hace un momento Luisa, es lineal.
1: No todo es lineal, efectivamente, querida Azul. Lo que estamos presenciando es un cambio de paradigma en esta narrativa bilateral. Más allá de una retórica intervencionista, también tenemos que hablar justo de este nuevo documento de estrategia global de Estados Unidos que incorpora por gestión directa al gobierno de México este eje de corresponsabilidad que antes era inexistente. La presidenta destacó cómo estos lineamientos, pues, ya no solamente están mirando hacia afuera, sino que también deben admitir estas fallas estructurales dentro de sus propias fronteras.
2: Aun cuando hay una primera parte, de visión del gobierno de Estados Unidos hacia los otros países, de que ellos tienen derecho a actuar sobre todos lados, al ponerle el tema de terrorismo, tiene una parte muy interesante. Y perdón, pero la atribuyo a las conversaciones que hemos estado teniendo. Reconocen dos temas, no sé si es por primera vez en la historia, Ellos reconocen por primera vez el tema del consumo de drogas en Estados Unidos. Y el otro muy importante es que reconocen el problema del tráfico de armas de Estados Unidos a México.
1: Y este reconocimiento de las causas internas en Estados Unidos, pues, permite que la colaboración en seguridad deje de ser una imposición para convertirse en un acuerdo entre pares. Sin embargo, pues, esa cabeza fría que menciona la presidenta también tiene un ancla en la realidad, en esta realidad de más material. Nos estamos refiriendo a la agenda económica. Mientras en el terreno político y judicial surgen estas fricciones por los temas de soberanía que conversábamos, la integración productiva, pues, tiene que mantener estos canales de comunicación propios, que además, como ya sabemos, tienen una profunda integración.
0: Justamente, y de esa parte también vamos a hablar, pero por lo pronto vamos a iniciar con lo que sucedió hoy en la sesión permanente del Senado en el marco de todas estas circunstancias.
3: La defensa de la soberanía nacional se convirtió en el principal tema en la primera sesión de la Comisión Permanente del Congreso de la Unión. La presencia de agentes estadounidenses en Chihuahua y el caso Sinaloa dividieron opiniones, argumentos y posiciones.
4: Defender el Estado de Derecho es precisamente cerrar el paso a la impunidad externa y también al injerencismo externo. Es extraño que el gobernador de Sinaloa y el alcalde de Culiacán no hayan dudado en solicitar la licencia para facilitar investigaciones y que en cambio la gobernadora de Chihuahua se niegue a hacerlo.
3: La oposición mostró matices. El hecho de que Estados Unidos no haya presentado pruebas contra el gobernador con licencia, Rubén Rocha Moya, y 9 personas más, tuvo distintas lecturas en la oposición.
5: Por supuesto que defendemos la presunción de inocencia, pero para todas y para todos, no para unos cuantos. Eso significa no juzgar anticipadamente, pero significa también no obstaculizar la justicia. Por eso, nuestra posición es clara. No vamos ni a defender ni a acusar a nadie sin investigaciones pertinentes.
6: He escuchado las denuncias que se han hecho en contra del gobernador del estado de Sinaloa. Si son falsas, que salga a aclararlo, que salga y presente las pruebas de que eso es falso. Es válido defenderse, que saque indicadores donde mejoró la seguridad en Sinaloa.
7: Estamos hablando de seguridad nacional, de democracia, de instituciones, de soberanía, de Estado de Derecho, que es lo que no conocen. Porque si estas acusaciones llegaran a acreditarse, entonces no estaríamos frente a simples actos de corrupción.
3: Morena puso sobre la mesa el caso Chihuahua. Señaló que el accidente y muerte de 2 agentes estadounidenses dejó al descubierto una trama ilegal que podría haber violado la soberanía nacional. Un episodio que hasta hoy sigue en las sombras, pues el gobierno de la panista Maru Campos no ha aclarado los detalles, además de haber desdeñado la invitación que, en su momento, le hizo el senador para conocer sus argumentos.
8: Maru Campos, que no ha podido explicar qué hacía con agentes extranjeros en un claro operativo simulado, sin detenidos y sin confiscaciones. Un solo laboratorio de 2.300 que ha
5: desmantelado el gobierno de México. Uno solo de 2.300.
3: En la sesión no faltaron menciones a la defensa de la soberanía que emprendió Andrés Manuel López Obrador, proyectándose incluso videos y recordando el mensaje de este 5 de mayo de la presidenta Claudia Sheinbaum en Puebla. Y las bancadas de Morena anticiparon que frente al uso político y mediático del caso Sinaloa, en la próxima sesión de la Comisión Permanente se expondrán las investigaciones contra el senador Ricardo Anaya por casos de presunta corrupción y del exgobernador de Tamaulipas, Francisco Javier García Cabeza de Vaca, quien huyó, prófugo de la justicia, a Estados Unidos tras las acusaciones en su contra de vínculos con el crimen organizado.
9: Ya quisiera yo ver que su gobernadora de Chihuahua tuviera esos principios. Ya hubiera presentado una licencia, ya se hubiera puesto a disposición de la Fiscalía General de la República. ¿Para cuándo va a pedir esa licencia? Nunca la va a pedir, porque no cree en el Estado de Derecho, no cree en las instituciones mexicanas, sí cree en el extranjero. Igual que lo hace el prófugo Cabeza de Vaca. Igual como lo hizo Ricardo Anaya en irse a refugiar a Estados Unidos, autoexiliarse y autoinmolarse y venir solo con el fuero.
3: Con información de Oscar Reyes, Punto de Referencia.
1: Bueno, y hablando de injerencia extranjera, el tema de la visita a México de la presidenta de la Comunidad de Madrid, Isabel Díaz Ayuso, llegó a la mañanera del pueblo. A pregunta expresa, la presidenta Claudia Sheinbaum reconoció el derecho que tienen todas las personas extranjeras a visitar nuestro país e incluso a impartir conferencias. Sin embargo, pidió a la ciudadanía observar de manera bastante crítica este trasfondo de la agenda de la representante de la derecha española, así como, y creo que aquí también hay un énfasis interesante, las intenciones de quienes están financiando su viaje.
2: México es libre, nadie debe oponerse a que ella venga, tiene toda la libertad de, como cualquier persona del mundo y de México, tiene libertad para venir a hablar, a dar conferencias. México es libre, pero es importante saber qué dice y con quién se reúne y quién la trajo, porque andan presumiendo alcaldes, alcaldesas, gobernadores de la oposición fotos con ella. Entonces, ¿qué quiere decir? Pues que piensan como ella, ¿no? O sea, la reivindicación de Hernán Cortés de que no debe haber programas de bienestar, que el pobre es pobre porque no trabaja. Esa es la visión. ¿Qué es la visión del conservadurismo de aquí?
1: ¿Cuál es el mensaje? ¿Quién la trajo? ¿Cuánto cuesta? Pero también, ¿quién le da vuelo, no? También está calificando de trasnochado ese uso que le intenta dar la derecha mexicana a esta alianza con la internacional y particularmente este viaje de Díaz Ayuso. Además, dijo en algunos casos, ya se dio cuenta de que es contraproducente para sus objetivos políticos en el país.
2: Prácticamente ahorita, fuera de 3 o 4 medios, todos están en la andanada. ¿Qué andanada es? Utilizar el exterior para tener legitimidad en México. O sea, ¿para qué viene esta persona a México? ¿A qué la traen? Pues porque piensan que eso les va a dar legitimidad aquí. ¿Cómo creen que les va a dar legitimidad a una persona que adora a Hernán Cortés? En México. No, pues sí están medio trasnochados, ¿no? Bueno, creo que cancelaron el homenaje a Cortés, ¿no? Sí, no, porque ya está. Ya le midieron al asunto, dijeron, no, este sí está muy difícil, nos va a quitar como la mitad de los pocos votos que tenemos. Imagínense.
1: Pues ahí está, entre estas amenazas de Trump, la campaña desde Honduras y la visita de Ayuso, pues se nota precisamente ese nado sincronizado de desinformación. Para la presidenta, pues esto no preocupa. Frente a la manipulación mediática están el derecho a réplica y una transformación que asegura ya se está notando.
2: ¿Podrán montar una oficina de campañas sucias contra nuestro gobierno en Honduras con recursos de un pueblo amigo a través de su gobierno? No va a haber mella, no va a haber. porque puede haber días de confusión. Pero si nosotros nos mantenemos con nuestros principios y nos mantenemos sabiendo lo que tenemos que hacer en el marco de nuestra Constitución, de las leyes y de respeto a la soberanía, nadie va a afectar el proyecto de transformación. Así de clarito.
1: Bueno, y por lo pronto no está de más saber y recordar justamente quién financió este viaje de la funcionaria española. De acuerdo con la información difundida durante su estancia en el país, la visita de Ayuso fue impulsada por personajes como el empresario Ricardo Salinas Pliego, el productor Nacho Cano y David Hatchwell. Él es presidente de la Fundación Hispano-Judía y también, bueno, pues están surgiendo otros nombres como María Laura Medina, Roberto Salinas León y este último, Roberto Salinas León, está identificado como representante de Atlas Network en México. Ahora, que no se nos olvide que Atlas Network agrupa think tanks y fundaciones de corte neoliberal de distintos países que han impulsado campañas contra gobiernos de izquierda en América Latina.

0: El indigenismo es el nuevo comunismo. Y en una democracia avanzada no hay hueco para atacar ni a la historia, ni a la verdad, ni a la unidad nacional.
1: Bajo una cruzada colonialista, doctrinal y negacionista, la estancia de Isabel Díaz Ayuso ha despertado críticas no solo en México, sino también en España. Y no solo de sectores que la rechazan, sino también incluso en sectores donde ideológicamente la baronesa del Partido Popular no se siente incómoda. Estamos hablando de la ultraderecha española representada por Vox.
2: Ayuso huye de Madrid. Se ha ido 10 días a México justo en la semana en la que Vox lleva al Pleno de la Asamblea de Madrid nuestra propuesta de prioridad nacional. 10 días de autopromoción en una gira de 300.000 euros pagada por todos los madrileños. Para hacerse fotos, recoger medallas y seguir construyendo su imagen personal.
3: En México lo único que va a hacer la señora Ayuso es lo que ha demostrado que sabe hacer. Negocio con todo lo que es de todos. No sabemos a qué ha ido. ¿A llamarlos narcoestado? Yo no sé si quizás ha ido a saludar al testaferro que firmó las dos facturas más gordas por las que su novio defraudó a Hacienda.
1: Gobernante de uno de los bastiones de la derecha española durante más de 30 años, Madrid, Ayuso es heredera de un grupo y de un modelo político que ahora apuesta por su rostro más vehemente. Su estrategia no es casual, es resultado de la radicalización del Partido Popular como fuerza política, que se ve amenazada por la emergencia de Vox, que llegó a disputarle sus votantes y su agenda. Frente a esto, Ayuso decidió revivir los mantras y los retruécanos franquistas para no perderse en el paisaje político. Al estilo trumpiano de Milei, Ayuso recurre a la libertad y a la defensa de la propiedad privada, agregando el ingrediente del nacionalismo español para hacerse notar en el escenario político. Su carrera política creció dentro del Partido Popular tras la crisis que siguió a la caída de Mariano Rajoy, quien salió acumulando derrotas electorales y escándalos de corrupción como la trama Gürtel. Ayuso aparece en un momento de crisis de liderazgo del PP, pero recibió un empuje desde el núcleo duro de este. Estamos hablando del expresidente José María Aznar. Detrás de la estrategia de comunicación de Ayuso aparece un personaje clave, Miguel Ángel Rodríguez, exportavoz de Aznar y uno de los operadores más influyentes de la derecha española. Asesora a Ayuso desde que fue nombrada candidata y después fue nombrado jefe de gabinete. Y cabe recordar que Miguel Ángel Rodríguez acuñó el eslogan comunismo o libertad para Ayuso allá en la campaña de 2021. Rodríguez fue portavoz y secretario de Estado de Comunicación durante el gobierno de Aznar entre 1996 y 1998. Desde entonces quedó identificado como uno de los principales estrategas de la derecha española contemporánea y uno de los arquitectos del estilo político del aznarismo. Confrontación directa, control del mensaje, simplificación discursiva y alta polarización mediática. Así, Ayuso termina confundiendo la política con la nostalgia y la historia con la provocación.
0: Desde la reina Isabel hasta ahora, esto solo se entendería desde el amor. No cabe otra.
1: Emerson Segura, punto de referencia.
4: Bueno, nada más para tener claro los hilos que ahí se mueven atrás y dónde encuentran eco también esos hilos aquí en nuestro país. Pero bueno, decíamos que ni los países son monolitos, ni las relaciones son lineales. Y vamos a volver al tema de la relación con Estados Unidos, porque mientras está este asunto de la seguridad que pues ha generado desencuentros, otras cosas han sucedido en simultáneo, como el acuerdo del transporte aéreo en el que se reconoce al Aeropuerto Internacional Felipe Ángeles como parte de las operaciones comerciales bilaterales. No es cualquier cosa porque, dicho sea de paso, se tardaron en hacerlo.
5: Nosotros estuvimos defendiendo permanentemente que se reconociera al Aeropuerto Internacional Felipe Ángeles. Ellos pusieron sanciones hace algunos meses, hubo muchas conversaciones, querían que nosotros solamente ampliáramos slots en el Aeropuerto Internacional Benito Juárez. Y no aparecía nunca el AIFA. Y nosotros estuvimos ahí permanentemente diciendo no, queremos que se reconozcan los dos aeropuertos de la Ciudad de México en el acuerdo que tenemos.
4: El otro tema en estos días es que Estados Unidos sacó a nuestro país de una lista en la que están incluidos naciones que tienen pendientes en materia de propiedad intelectual de acuerdo con Estados Unidos. Esta es una suerte de cruz que les ponen para que las empresas digan aquí es riesgoso invertir y bueno, México ya no está ahí.
5: Entonces se firmó un acuerdo. Hace como 4 días se firmó, firmaron ellos un decreto donde reconocen el trabajo de México con relación a la propiedad intelectual.
4: Además de estos temas, está el de la relación comercial, que sigue marcando números récord de intercambio entre Estados Unidos y México. En el primer trimestre del año, las exportaciones alcanzaron 138 mil millones de dólares, con una participación mexicana en el comercio estadounidense que alcanzó el 16.3%. Y solo en marzo las exportaciones registraron un crecimiento cercano al 7%. México, por otro lado, también es el principal destino de las exportaciones estadounidenses. En marzo sumaron más de 32 mil millones de dólares.
6: Y pasando a otros temas económicos que involucran grandes anuncios, pero que no tienen tanto que ver con la relación bilateral, hay que comentarle que se van a reestructurar casi 70 mil créditos de pequeños productores que no veían venir este fin de la deuda, o sea, era interminable, y que además para colmo estaban enfrentando terrorismo institucional para que pagaran, ¿no? Es una técnica muy dolorosa, muy difícil para aquellas personas que tienen estas deudas, y bueno, pues para terminar con estas prácticas, la mandataria presentó el programa Volver a Crecer, esto para liberar y reestructurar créditos con esas características que provenían de la hoy extinta Financiera Nacional para el Desarrollo Agropecuario, Rural, Forestal y Pesquero.
5: Aún cuando entró al proceso de finiquito de esta financiera por tener muchos problemas, se siguió con prácticas de seguirle cobrando a la gente que debía por empresas externas, con esta forma horrible de las empresas que se contratan y que amenazan prácticamente a quien tiene una deuda. No sé si se les ocurre una. Bueno, Electra, yo lo voy a decir.
6: Así se dijo, pero bueno, usted piense si ha estado en alguna de estas circunstancias, esto le interesa. Aquí le contamos cómo funciona este programa.
7: Usar despachos privados para cobrar deudas impagables de créditos ha sido una práctica constante en empresas privadas.
8: Tú tienes 4 semanas de atraso con nosotros. Te estoy dando la oportunidad de hacer un convenio con nosotros. Y no entiendes, cabrón.
9: Cálmese, o sea...
8: Es que no entiendes,
9: pero le estoy hablando con respeto, sé por qué viene a detener a mi casa.
7: Los abusos en muchos casos derivan en desalojos violentos.
10: Hay dos opciones, o nos deja pasar por las buenas y sacar las cosas bien, o pasamos por las malas. Es decir, rompo cerraduras, rompo puerta y me llevo todo.
11: No puedes entrar, no puedes entrar.
7: Esta situación la enfrentaron por años miles de productores mexicanos, quienes afrontaron a despachos de cobranza, los cuales tomaron las deudas de los créditos obtenidos con Financiera Nacional de Desarrollo Agropecuario, Rural, Forestal y Pesquero. Con el programa Volver a Crecer, ahora se liquidarán y refinanciarán las deudas impagables de casi 60 mil trabajadores y trabajadoras del campo, que incluyen 2 beneficios, la liquidación de deudas y descuentos a créditos. La liquidación será para 11.761 mujeres productoras que hayan obtenido un crédito menor de 397.551 pesos y tendrán un descuento del 30%, un total de 1.639 mujeres con créditos que van de más de 397 mil y hasta los 10 millones de pesos. También se apoyará a más de 29.300 productores que tengan créditos de menos de 248 mil pesos y descuentos del 30% para más de 17 mil trabajadores del campo que deban más de 248 mil y hasta 10 millones de pesos. Las y los beneficiarios del programa tendrán las cartas que acrediten la inexistencia de sus adeudos.
12: Se va a hacer el desistimiento de la acción legal, se va a hacer la liberación de las garantías. Aquellos que tienen sus garantías en prenda, se va a hacer la liberación de sus garantías. Van a actualizarse en el Buró de Crédito.
7: Las personas interesadas podrán acudir a alguno de los 43 módulos del Instituto para Devolver al Pueblo lo Robado, cuya ubicación puede consultarse en la página www.gob.mx/indep o comunicarse al número 5597-630739. Punto de referencia, Karen Ballesteros.
4: Y está con nosotros Carolina Hernández Calvario, investigadora de la UAM Iztapalapa. Hay muchos temas, Carolina. Muy buenas noches, ¿cómo estás?
13: Bonita noche, Azul. Bonita noche, Luisa.
4: Bienvenida. Pues mira, quisiera empezar por esto que estamos viendo hace unos segundos, que tiene que ver, no quita el dedo del renglón la presidenta sobre el tema de la necesidad de crédito a pequeñas, medianas empresas, pequeños, medianos productores, pero hoy lo que vimos también es esta necesidad de primero una especie de limpiamiento de la casa, ¿no? Hay que reestructurar en función de lo que no estaba funcionando bien para que quienes tenían deudas impagables, estas se vayan quitando y entonces podamos también empezar a ofrecer otros créditos, cosa que también eso está pendiente.
13: Claro que sí, me gusta esta figura de limpiar la casa, que además forma parte de esta construcción que se está dando en el tejido social y productivo del país. Estamos hablando de uno de los sectores más importantes, porque es el que nos da justamente de comer, el sector rural, que durante años fue abandonado. O sea, es histórico que los campesinos no eran sujetos de crédito productivo. Es más, se llegó al extremo de que en el neoliberalismo todos los programas de fomento iban para las grandes empresas agroexportadoras y los campesinos eran vistos sí, como sujetos pobres históricos, que así se van a quedar, y por eso solo iban las ayudas de asistencia social.
6: Oye, Caro, precisamente platicar después de la pausa de qué es esta Financiera Nacional para el Desarrollo Agropecuario, Rural, Forestal y Pesquero. Ahorita regresamos aquí a Punto de Referencia, pero creo que justo podemos seguir dialogando con respecto a qué era y en qué vamos a quedar ahora.
13: Me parece muy bien.
6: Ya no tardamos, volvemos aquí a Punto de Referencia.
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3: El Instituto Politécnico Nacional informó a través de un comunicado con fecha de 29 de abril de 2026 que desde inicio de la administración del director general Arturo Reyes Sandoval en 2020, la institución ha sido sometida a un total de 26 ejercicios de fiscalización. Estas revisiones, realizadas por la Auditoría Superior de la Federación, el órgano interno de control perteneciente a la Secretaría de Anticorrupción y Buen Gobierno y despachos externos, confirman la transparencia en el manejo de los recursos y reportan cuentas limpias en la gestión financiera y patrimonial del IPN. Durante un encuentro con estudiantes, el doctor Reyes Sandoval destacó que el Politécnico es uno de los organismos más auditados de la Administración Pública Federal, con revisiones que abarcan desde el pago de servicios y becas.
19: Los campesinos no queremos esos intermediarios usureros y se empieza a reactivar todo este sector del campo. De hecho, ha sido muy exitoso en la siembra de árboles frutales y el fomento nuevamente a la milpa. Entonces, aquí vemos que el sujeto del campo que solamente se había invisibilizado está recuperándose. Por eso esta política que aplica la presidenta de decir, a ver, ya dejemos de extorsionar a nuestros productores. El principio de por el bien de todos, primero los pobres, es muy poderoso, pero había otro más importante que decía, hay que darles de comer a los que nos dan de comer, porque la pobreza alimentaria en este país tenía tasas enormes, era del 46.1% en 2018 y se reduce al 33.1% con estas políticas de impulso a la producción agrícola y el aumento en los ingresos.
4: Oye, Caro, a ver, dime si no es cierto, si me estoy equivocando, pero pareciera que hay una serie de procesos que se están dando y de impulsos de políticas que se están dando de manera silenciosa, pero que todas apuntan hacia un lado. ¿Cómo, por ejemplo?

0: ejemplo es la del nearshoring. Platícanos un poquito cómo ves el panorama frente a esto que se está planteando, en donde dicen, no es cierto, México no es un blanco de inversiones.
1: Pues mira, en México efectivamente se está impulsando una política de reindustrialización dirigida por el Estado. De ahí la importancia de que sea una planificación estatal coordinada por el Estado mexicano y no proyectos de planificación solamente aislado por privados, en donde por supuesto que se privilegia el interés privado al colectivo y nacional. Lo menciono porque esta atribución que tiene el Estado mexicano de coordinar todos los sectores económicos, la política monetaria, la política fiscal y la política social como ejes articuladores de este proceso, es una cualidad exclusiva del Estado. Entonces, México, por supuesto que está apostándole a aumentar su mercado interno, pero también tenemos relaciones con el exterior. Por eso lo que tú mencionas de la soberanía, la cual no se va a poder defender si no tenemos condiciones materiales, que ahí es en donde nos da la economía. Entonces, la política económica de reindustrialización conecta los sectores. El campo es fundamental porque de ahí vienen las materias primas y necesitamos campesinos que echen a andar proyectos productivos sólidos para que puedan producir barato y que nuestras industrias que tengan esos insumos también los vayan armando. Entonces, hay un proceso de reindustrialización que se da también en el marco de un escenario global que ya hemos visto al inicio del programa, es bastante complejo. Entonces, el desarrollo no se puede entender sino en el marco de toda esta complejidad. Yo veo columnas que solamente le dan un enfoque cuantitativo, haciendo abstracción de todos los procesos políticos y sociales que involucran. La presidenta todos los días se está reuniendo con distintos sectores productivos, con distintos sectores financieros, con todos los actores económicos, porque durante años se privilegió una inversión especulativa. Esta inversión desplazó al segmento productivo, entonces ahora se están dando las certezas de que hay niveles de rentabilidad y de mejora en las condiciones de vida de las y los mexicanos, porque esto también les favorece. O sea, cuando había un modelo en el cual el sujeto protagonista era la empresa transnacional, no le importaban los salarios porque no le interesaba vender en el mercado interno mexicano. Claro. Le interesaba que las mercancías se produjeran baratas y se vendieran fuera. Pero ahora con esta política de reindustrialización dices, necesitamos ingresos altos en el país para que lo que se produzca en el país se consuma aquí, y decirle a los empresarios mexicanos, aquí hay un indicador y un determinante de inversión que es fundamental. Lo vemos en el caso de la industria automotriz. O sea, las exportaciones se están conteniendo de la industria automotriz, pero los indicadores dan cuenta de que aumentaron las ventas de automóviles aquí porque nosotros movemos el dinero que estamos ahí generando. Entonces es una política de articulación que nada más me gustaría cerrar diciendo que los que estudiamos economía siempre tenemos que tener en mente el corto plazo, pero también el mediano y el largo plazo. Y ningún proceso de industrialización en el mundo se ha hecho, si no es cuando menos, con décadas de proyectos y avances.
0: Sí, que se pierde de vista de pronto.
1: Claro, con esa inmediatez.
0: ¿No? Con esa inmediatez y además con otros paradigmas, hay que decirlo también.
1: Por supuesto, muy colonialistas, utilizando el concepto que porque la academia para también se colonizó, si tú ves ahí.
0: Gracias, Caro, nos vemos el próximo miércoles.
1: Nos vemos.
0: Gracias, Caro.
1: Gracias.
0: Bueno, vamos con otros temas. Esta mañana, ayer se lo anunciamos, y se llevó a cabo el primer simulacro nacional del 2026. Fue a las 11 de la mañana y vamos a ver cómo se vivió y cuál es el balance.
2: En punto de las 11 de la mañana, el sonido de la alerta sísmica comenzó a sonar en los 14.156 altavoces instalados en la metrópoli. Esto con motivo del primer simulacro nacional 2026, bajo una hipótesis de sismo magnitud 8.2 con epicentro en Acapulco, Guerrero. Los más de 30.753 inmuebles pusieron en marcha los protocolos indicados por Protección Civil para evacuar a las personas, quienes comenzaron a salir de sus edificios. Uno de los espacios en donde se pudo apreciar el movimiento de personas y autoridades fue en la

0: Llamada Ciudad Judicial de Ciudad de México, en la colonia Doctores de la alcaldía Cuauhtémoc, en donde el heroico cuerpo de bomberos realizaron la simulación de 5 escenarios montados para conocer sobre el trabajo y la reacción de los bomberos en situaciones de desastre.
1: Vamos a tener un primer escenario en el INCIFO. Ahí vamos a simular una fuga de químicos. Va a entrar una célula especializada en ese tipo de emergencias y va a responder. El segundo escenario tenemos en el puente peatonal. La hipótesis es que hay 3 trabajadores dando mantenimiento. Durante el sismo se quedan atrapados. Viene una deflagración, un incendio y el colapso parcial de una estructura.
0: Para este primer simulacro nacional, el registro de inmuebles alcanzó una cifra histórica con 30.753 edificaciones inscritas en la plataforma oficial. Este es el número más alto en los últimos 8 años y se tuvo una participación de más de 8.000 personas en toda la ciudad, incluyendo estudiantes de escuelas públicas y privadas, trabajadores de instituciones de gobierno, empresas particulares y habitantes de unidades habitacionales.
2: Son buenas demostraciones de lo que llegase a pasar en alguna situación como estas, y pues así ya cada persona pues se da una idea de lo que es lo que se hace en estos casos. Y sí, me parecen muy buenos y que sí se sigan haciendo y más constantemente.
3: Nos ayuda a prepararnos para cualquier contingencia, ya sea un temblor, sea un incendio como pasó esta vez, sea algún rescate que se pueda tener. Nos ayuda a ver cómo tenemos que manejarla dependiendo del simulacro que se haga o la situación que se presente.
0: Con imágenes de Andrés Brito, Mariana Sánchez.
4: Y antes de seguir avanzando, déjeme compartirle información que fue comunicada hace unos minutos. La Fiscalía General de la República dio a conocer avances en el caso Chihuahua. Señala que agentes federales se trasladaron a la zona donde se encontraba el narcolaboratorio en la Sierra de Chihuahua y detalla que, de acuerdo a dictámenes periciales, se incautó más de 55.000 litros y más de 50 toneladas de precursores químicos y casi 2.000 litros de metanfetamina. Además, también se incautan diversos artefactos para la confección de drogas sintéticas. Destaca que en las investigaciones participan la propia Fiscalía General de la República, la Agencia de Investigación Criminal y el Centro Pericial Forense, en coordinación con la Defensa y la Guardia Nacional. Bueno, y vamos con más del tema del narcotráfico y de su combate, y que tiene que ver con Estados Unidos, porque ahora presenta esta nueva estrategia contra el terrorismo que presenta hoy Donald Trump. ¿Qué trae esta estrategia? Lo primero es que fija como máxima prioridad del gobierno eliminar a los cárteles de la droga en el hemisferio occidental. Esto en un documento de 16 páginas donde menciona que Estados Unidos está preparado para emprender acciones unilaterales en los países de América donde operan los cárteles del narcotráfico, en especial en aquellos que tienen lo que califican de gobiernos cómplices a esas agrupaciones. Y también, pues estas agrupaciones, hay que recordar, las ha calificado como terroristas. El plan apunta a que se van a utilizar todas las herramientas legales disponibles para localizar a los cárteles y a las pandillas. Afirma que impedirán que operen libremente en la región y que introduzcan de contrabando drogas, armas o personas víctimas de trata. Todo esto priorizando la fuerza terrestre.
5: Las drogas que entran por mar han disminuido un 97%. Y ahora hemos iniciado la fuerza terrestre, lo cual es mucho más fácil.
4: El plan prioriza eliminar redes de cárteles, atacar a organizaciones terroristas extranjeras y reprimir a grupos extremistas domésticos. El objetivo, asegura, es rastrear sus vínculos internacionales y paralizarlos operativamente. Destaca la doctrina que ha sido característica de la administración de Trump, que es la paz a través de la fuerza. En este contexto, el fiscal general interino Todd Blanche planteó que el Departamento de Justicia prepara más acusaciones contra funcionarios mexicanos presuntamente vinculados con el crimen organizado. Esto desde la perspectiva, claro, de Estados Unidos.
6: Acusado a varios funcionarios del gobierno fuera de México. Un juez recientemente también. Y eso es algo que se continuará así, que con una consecuencia de tener muchos líderes de algunos de estos cárteles traídos aquí durante el año pasado en nuestra cooperación con el gobierno mexicano, es probable que alguno de ellos quiera cooperar y esa cooperación podría llevar cargos adicionales.
4: Y pasamos a otra información, pues la política antiinmigrante del gobierno de Donald Trump sigue siendo mella dentro de Estados Unidos. De acuerdo con la más reciente encuesta de AP NORC, 6 de cada 10 adultos estadounidenses consideran que ese país ya no es un gran lugar para las personas migrantes. Un tercio de los encuestados, además, afirma que durante el último año alguien cercano se ha visto involucrado en casos relacionados con su estatus migratorio, que además los ha llevado a modificar su rutina diaria. Y en medio del debate en torno a la ciudadanía por nacimiento, el 65% del estudio, 65%, considera que esta debe organizarse a todos los niños nacidos en territorio estadounidense, sin importar la procedencia de sus padres. Este es el pulso ciudadano y la pregunta, pues ahí está, ¿no? ¿Cuál es la respuesta del presidente Donald Trump? ¿Qué dice, no? Oiga usted esto y dígame qué opina. Él lo que dice es tratar, que deben tratar de mejorar la imagen del Servicio de Inmigración y Control de Aduana. Ahora en lugar de ICE, pasa a llamarse NICE. No es meme, así como lo está viendo y así como lo oye. Azul, ¿qué opinas? Ya no soy muy nice.
7: Si de eso se trata. Nomás hay que rebautizar a todo el gabinete de Donald Trump.
4: Era malo, ponle bonito y ya va a estar bien.
7: Pónganle bonito.
4: Increíble, bueno, de no creerse.
7: Pero de bueno. Pero bueno, ya. Pocas cosas nos sorprenden ya. Es el fin de una era, vámonos a Guatemala. En la Fiscalía de Guatemala, Consuelo Porras, usted la recordará por ser la artífice de golpes sucesivos contra movimientos sociales ahí en Guatemala, y que también hizo hasta lo imposible para impedir la llegada del gobierno de izquierda de Bernardo Arévalo, y ahora termina su periodo como cabeza de esa institución de la Fiscalía el 17 de mayo. ¿Por qué esto es importante? Porque se lo contamos, y qué retos enfrenta Guatemala de cara a este cambio. Vamos a ver.
8: Concluyó en Guatemala el polémico mandato de la fiscal general Consuelo Porras, quien durante sus 8 años al frente del Ministerio Público ejerció represión contra disidentes políticos, luchadores sociales y periodistas, por lo que ONGs la denunciaron de abusar del poder. En julio de 2022, Porras ordenó la detención del periodista José Rubén Zamora, quien publicó investigaciones de casos de corrupción del entonces presidente derechista Alejandro Yamatei, quien por su parte en 2022 nombró a Porras para un segundo periodo como fiscal. Porras intentó por todos los medios jurídicos a su alcance evitar que el presidente electo en las elecciones de 2023, Bernardo Arévalo, llegara a ocupar la presidencia, lo que finalmente sucedió. En varias ocasiones se realizaron marchas y plantones para exigir su renuncia, pero ella siempre se negó a dimitir hasta cumplir su mandato, que concluye el 16 de mayo próximo.
9: Soy respetuosa de las leyes del país y en consecuencia cumpliré con el mandato constitucional de 4 años, para el cual fui reelecta, y en consecuencia no voy a renunciar.
8: Motivo de sus actos, Porras recibió sanciones de Estados Unidos, Canadá y la Unión Europea, que la acusaron de atentar contra la democracia. El ejército marcó su distancia de Consuelo Porras al reiterar que la persecución a las pandillas y grupos delictivos se seguirá haciendo en el respeto a la ley.
10: Todos los allanamientos que hicimos fue con orden de juez competente. Todas las capturas que hicimos fue acompañados de la fuerza pública. Y el balance al final, respetando los derechos humanos, fortaleciendo el diseño de la democracia.
8: El presidente Arévalo nombró como nuevo fiscal al ex juez Gabriel García Luna, a quien escogió de una terna de 6 candidatos.
11: El Ministerio Público recibe una nueva autoridad que no llega para servir a un presidente, al gobierno de turno, ni a intereses políticos particulares o espurios. Llega para servir a una justicia independiente, objetiva.
8: El nuevo fiscal Gabriel García Luna prometió reducir la impunidad y recuperar la confianza ciudadana como metas inmediatas. Asumirá el cargo el 17 de mayo. Punto de referencia, Federico Campbell Peña.
7: Y ahora tenemos que aterrizar en el Zócalo capitalino, donde 50,000 jóvenes se pusieron a hacer de las suyas en una de las cosas autogestivas organizadas más emocionantes de este año, por supuesto. Ve nomás, ahí está la visita de BTS en Palacio Nacional. La presidenta Claudia Sheinbaum la anunció esta mañana en la conferencia matutina. Dijo, los BTS van a dar una pequeña visita por Palacio Nacional y se van a asomar por el balcón a saludar. Ahí tenemos a los siete. Vamos a ver un momentito de cómo fue ese saludo que sin lugar a dudas generó toda clase de emociones. Miren, ahí lo tenemos, ahí están estas 50,000 personas. Vamos a ver.
12: Let's have fun tomorrow.
7: Ahí decía, te amo o te amo México, dijeron muchas cosas, todos fueron mensajes positivos, emotivos. La presidenta salió a decir, ya lo han de haber visto en todos los medios, salió a decir así de, tienen que venir el próximo año, va a estar increíble. Se volvió viral en cuestión de segundos. O sea, esta cosa, si reventó en la Plaza de la Constitución, que tenía que hacerlo, porque evidentemente pues un llamado de BTS es de estas dimensiones. Sí. No les quiero ni contar lo que pasó en redes sociales cuando incluso se quería caer la transmisión de YouTube de las webcams del Zócalo para ver quién estaba, quién no estaba. Así es como se convoca. Me parece muy interesante porque sí hay un trasfondo político, sí hay un trasfondo social bien interesante. Si no hubiera sido por esta carta que le manda la presidenta Claudia Sheinbaum al presidente de Corea del Sur, diciéndole, a ver, la fecha que tenía BTS, que era una, se acabó en cuestión de 3 minutos, necesitamos un poco más, cómo nos ponemos en contacto y demás. Esto quizá no hubiera sucedido. Mientras tanto, las activistas que forman parte del fandom de BTS, las ARMY, se pusieron además en un plan, me parece muy interesante, de defensa de los derechos de aquellos que consumen los boletos para conciertos.
4: Porque también había un tema con Ticketmaster, en donde se tuvo que incluso meter Profeco y le da respuesta a la presidenta a toda ese fandom al que te refieres, que es uno de los más organizados que existe. ¿Por qué?
7: O sea, ¿se organizó todo esto?
4: ¿Por qué esa lealtad? ¿Por qué ese furor? A ver, rápido,
7: En 5 segundos, la música, el K-pop, la música coreana, surcoreana particularmente, empezó como un fenómeno que solamente era un poco de yo inyecto dinero para que estos jóvenes me regresen dinero a mí como privado, y los fanáticos, las fanáticas decidieron tomar por propia mano a estas estrellas que tanto querían y se volvieron activistas por causas sociales, así que es muy interesante ver. Vamos a ver cómo les van estos 3 conciertos, ya veremos. Va a estar buenísimo, pero
4: ya veremos. Por lo pronto estuvieron ahí desde mediodía, hasta les echaron agua para calmar el calor, que estuvo tremendo, pero bueno, así estuvo, ya está aquí Diego Camacho. ¿Qué nos traes, Diego? Por favor, en tanta intensidad, danos algo.
13: Sí, pues hoy se habló mucho positivo de protección civil con todo lo del simulacro, y una parte fundamental ahora que sea el mundial de este rubro de protección civil serán, sin lugar a duda, los voluntarios, ¿no? Que siempre que hemos ido a conciertos y este tipo de eventos, partidos, pues hay quien nos echa la mano, ¿no? Para cuidarnos y que estemos, pues tengamos las entradas correctas, podamos encaminarnos hacia el lugar indicado. Y hay unos voluntarios muy peculiares de la Secretaría de Protección Ciudadana, con los cuales platicamos y nos contaron qué se vivirá en estas fechas del Mundial.
14: Durante la Copa del Mundo suele hablarse de los goles de los delanteros, las paradas legendarias de los arqueros, los cánticos de los aficionados y, claro, de los campeones. No obstante, detrás de todos ellos hay un grupo que se encarga de un trabajo silencioso, pero indispensable, que hace posible que el torneo transcurra en tiempo y forma. Los voluntarios son la fuerza humana indispensable para que el balón ruede tranquilo en la cancha. En nuestro país, un grupo de jóvenes del Observatorio de Seguridad Ciudadana se prepara desde hace más de un mes para atender a los aficionados durante el Mundial.
15: Hemos primero tenido capacitaciones en las cuales los policías les explican a los voluntarios cómo es que va a ser el procedimiento desde que se llega a la zona del estadio, a quién se tienen que comunicar y cuál van a ser sus funciones. Tienen muchas funciones, por ejemplo, una de las más interesantes es que vamos a tener pruebas de alcoholemia voluntarias para hacerle a la sugerencia a los turistas, porque, pues, por ejemplo, en muchos países se permite tomar en la vía pública, en México no.
14: Además de las pruebas de alcoholemia, sus tareas se incluirán.
16: Iban a ser 3 ramas de voluntariado. Una iba a ser con la policía turística directamente, que se iba a dividir en 2, un acompañamiento al policía para atención al ciudadano, o en su caso al turista, y el otro un acompañamiento virtual. Tú hablas un idioma, me das tu teléfono y si alguna persona necesita de tu traducción, se te marca y listo. Estaban los puntos de hidratación para las mascotas y para en general el público en general. Y por último, los acompañamientos en fanfest y en estadios. Esto es como justamente, ¿no? Para poder tal vez guiar a las masas, estar en cuestiones de auxiliamiento, lo que sea, ¿no?
14: Así como Camilo y Alejandro, los demás voluntarios están repartidos en diferentes puntos de los estadios y sus inmediaciones, destacando las estaciones de transporte más cercanas, la última milla, las entradas y salidas, los cruces de avenidas y los puntos de recreación para aficionados.
15: Vamos a estar uniformados con playeras, son como de fútbol y tienen el nombre de cada voluntario, y cada quien va a estar en diferentes áreas. Por ejemplo, los que estén atendiendo a los turistas, pues van a estar ahí hablando con ellos, dándoles la opción de, oye, tomaste un poquito, pues haz la prueba voluntaria y si tienes más de lo que se recomienda para manejar, pues te damos esta alternativa en los puntos de las mascotas. O sea, va a ser mucho acompañamiento.
14: Pero no es un esfuerzo aislado de la Secretaría. El proyecto se enmarca en las acciones de la Federación para tratar de involucrar a la comunidad en acciones de seguridad como parte de la estrategia de atención a las causas. El trabajo se coordina con los voluntarios de la FIFA, quienes estarán en diferentes puntos para tener una cobertura completa. Solo que a diferencia de la FIFA, la selección de los participantes del observatorio no ha sido excluyente, sino que está abierta a cualquier interesada o interesado.
16: Rebotando información, o sea, tanto qué van a hacer ellos como nosotros cómo podríamos apoyar. Ellos con lo que también nos han apoyado mucho ha sido con como lo que sería la organización dentro de los propios estadios. O sea, no es lo mismo un voluntariado de llevar, no sé, comida a algún lugar que justamente, ¿no?, empezar a indicar a masas cómo moverse dentro de un ámbito como es el fútbol, que naturalmente implica pues mucha fiesta, a veces un poco de descontrol. Entonces, como que en ese sentido ha sido como nos han guiado.
14: Aunque...
7: Oye, qué padre iniciativa. ¿Y cuántos voluntarios hay hasta este momento?
13: 60 de momento.
7: 60 hasta este momento. Bueno, pues
17: ya somos 63.
13: Está bien, está la convocatoria.
7: Nos vemos mañana en punto de las 9. Gracias por acompañarnos.
13: Bye.
7: En punto de rap.
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2: Imagínense una historia motivacional de cómo elegir la ciencia. Yo no tengo eso. Me gusta decir que terminé en la ciencia por coincidencia, por una búsqueda en Google de qué estudiar si te gustan las matemáticas. Dos pestañas después, pues estoy estudiando ciencia de datos, ¿no? Soy Alexa Yatana Joaquín Solís, de la licenciatura en ciencia de datos. Crecí en el Estado de México y la ciencia llegó a mi vida por coincidencia, por azares del destino. Me enamoré de la tecnología en el CECIT 9 por el Club de Robótica. Ahí aprendí y conocí a gente apasionada. También entendí el mundo diferente, aprendí electrónica y comencé a ver cómo la tecnología puede impactar vidas. También ahí comencé en el activismo y me enamoré. Me enamoré de lo que implica ser una mujer en tecnología. Después salté a programación, yo estudié sistemas digitales en la vocacional, salté a programación y a ciencia de datos porque me di cuenta que la tecnología más relevante es aquella que realmente toma en cuenta los contextos de las personas, que no solamente los ve como números en una pantalla, en un algoritmo, sino como personas completas que forman parte de un todo. Y creo que a partir de esta carrera puedo ayudar a las empresas y a las industrias a tomar mejores decisiones, decisiones que no solamente contemplen a las mujeres, sino a otras minorías y que puedan apoyar e impactar su vida de manera positiva. ¿Qué les diría a todas las chicas que quieren estudiar estas carreras? Que no se rindan, pero sobre todo que se atrevan. Que se atrevan a buscar, que se atrevan a entender. Yo creo que no tiene que gustarte a fuerzas. Puede ser que no te guste, pero no te vayas de esta vida sin haber probado aprender algo de tecnología. Porque te cambia la vida, te cambia la forma de ver. Tengo conocidos que son psicólogos que estudiaron a lo mejor filosofía y que aún así nos pueden decir que la tecnología cambió su forma y su perspectiva. Entonces eso les diría. Y que no se olviden que ya ni el cielo es el límite porque existen ingenieras aeroespaciales.
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1: Los huevos, según los lamas, es venerado en las culturas del Medio Oriente como una los huevos, según los lamas.

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1: En un atardecer solo aparecen dos cosas: la luna y el sol.
2: Cuando desvanecen por la tierra a un lugar nunca encontrado, viene a relucir la verdadera razón por la cual al final solo podemos buscar y buscar y esperar y esperar. Luna, agua, tierra, sol, solos estamos. Gracias.

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1: El cepillo dental eléctrico puede ser un aliado para tu higiene bucal. Por eso, el Laboratorio Nacional de Protección al Consumidor analizó 10 modelos distintos. Quédate y conoce el estudio de calidad.
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1: El cepillo dental eléctrico es un dispositivo diseñado para realizar movimientos automáticos, rotatorios, oscilantes o sónicos que facilitan la eliminación de los residuos alimenticios y placa bacteriana. Cumple la misma función que un cepillo manual, pero su asistencia mecánica facilita el proceso de cepillado. Su uso constante ayuda a prevenir enfermedades como caries, sensibilidad dental, halitosis, entre otras. Sin embargo, su eficacia también depende de una técnica correcta y del tiempo de cepillado.
2: Están compuestas por un mango que contiene el motor, la batería y los controles de funcionamiento, así como un cabezal con cerdas perpendiculares que facilita la limpieza de zonas de difícil acceso. Algunos modelos cuentan con sensores, temporizadores e indicadores luminosos. Existen distintos tipos de cabezal. Los rotatorios, de forma redonda, giran sobre su propio eje y suelen recomendarse a quienes usan un cepillo eléctrico por primera vez. Los sónicos funcionan mediante vibraciones de alta frecuencia y son adecuados para personas con encías sensibles, implantes y ortodoncia. También existen cabezales infantiles, de menor tamaño y con cerdas más suaves.
1: En cuanto a su alimentación, algunos modelos cuentan con batería recargable integrada, mientras que otros funcionan con pilas intercambiables tipo AA. Ante la amplia oferta disponible en el mercado, el Laboratorio Nacional de Protección al Consumidor analizó 10 cepillos dentales eléctricos, 4 para niñas y niños y 6 para personas adultas. El estudio verificó que la información comercial fuera correcta y que los productos incluyeran instructivo y garantía en español. También se revisaron los acabados, el desgaste de las cerdas tras un uso simulado de 3 meses, la duración de la batería, la retención del cabezal y la temperatura alcanzada durante su uso.
2: ¿Cuáles fueron los resultados? Todos los modelos evaluados presentaron un funcionamiento seguro, ya que sus niveles de calentamiento se encuentran dentro de los límites permitidos, además de calificar excelente en la prueba de acabados. Los modelos que mostraron una excelente retención del cabezal fueron 2 de la marca Oral-B para adultos y 2 modelos infantiles, Oral-B Disney Pixar Cars y Philips Colgate.
1: Los cepillos con menor número de ciclos de cepillado fueron 2 modelos de Oral-B, uno infantil de Marvel Spider-Man y otro para adultos. Sin embargo, ambos cuentan con sistemas de carga rápida. Los modelos que calificaron excelente en la prueba para medir si sus cerdas se desprenden fueron 2 de la marca Oral-B y 3 de Philips Colgate.
2: Para aprovechar mejor tu cepillo dental eléctrico, toma en cuenta estas recomendaciones. Cambia el cabezal cada 3 meses o antes si notas desgaste, deformación o tuviste alguna enfermedad respiratoria. Enjuaga y seca tu cepillo después de usarlo para evitar que se formen microorganismos que puedan afectar tu salud bucal. Lávate los dientes después de cada comida y sigue una técnica de cepillado adecuada para evitar los residuos.
1: Antes de comprar un cepillo dental eléctrico, considera lo siguiente. Adquiérelos en establecimientos formales. Esto garantiza que el producto haya tenido un manejo higiénico para su venta al público. Compra un paquete de cabezales de repuesto y cámbialo cada 3 meses o antes. Revisa sus características y asegúrate que el cepillo que vayas a adquirir se adecúe a tus necesidades específicas.
2: No olvides que los cepillos dentales eléctricos no deben tirarse a la basura común, sino desecharse por partes. El cabezal debe tirarse en la basura inorgánica no reciclable y el cuerpo del cepillo llevarse a un centro de acopio de residuos eléctricos.
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4: Nacional, el grupo surcoreano dará 3 conciertos en Ciudad de México. Es parte de su gira mundial.
5: La presidenta Claudia Sheinbaum envía una nota diplomática a Estados Unidos para solicitar pruebas sobre las acusaciones contra 10 funcionarios mexicanos.
4: Fue lanzado el programa Volver a Crecer para beneficiar a 60,000 pequeños productores y productoras. La estrategia permitirá impulsar el trabajo en el campo mediante la renegociación de deudas.
5: Tras el primer simulacro nacional, la Coordinadora Nacional de Protección Civil, Laura Velázquez, informa la activación de 23,000 altavoces públicos en 7 estados de alta sismicidad. Destaca que la alerta masiva en teléfonos celulares alcanzó a más de 87 millones de dispositivos con un 95% de efectividad en todo el país.
4: Un tribunal en Israel rechaza liberar a los activistas Tiago Ávila y Said Abu Keshek, detenidos cuando llevaban ayuda a Gaza. Uno de ellos inició huelga de hambre y sed en protesta por denuncias de tortura psicológica y aislamiento.
5: En medio de la polémica por el ultimátum de Javier Aguirre, la selección mexicana de fútbol inicia su concentración en el centro de alto rendimiento.
4: ¿Qué tal? ¿Cómo están? Buenos días. Gracias por acompañarnos. Elvira Angélica Rivera, una mañana que ya nos dio tregua el calor en la Ciudad de México.
5: Guadalupe, buenos días. Así es, jueves 7 de mayo ya empezamos a sentir un poco menos de calor. Bienvenidas y bienvenidos.
4: 95.7 es la frecuencia del Instituto Politécnico Nacional donde nos escuchamos. Gracias por acompañarnos y también estamos en redes sociales.
5: Así es, estamos disponibles en todas las redes sociales. Ahí las tiene usted en la pantalla y sigo nuestra transmisión en vivo en Facebook y en YouTube.

0: Así la emoción en el Zócalo capitalino, lo que se vivió ayer desde Palacio Nacional, la visita del grupo de K-pop BTS a México.
1: Y es que eran alrededor de las 9:30 de la mañana cuando la presidenta Claudia Sheinbaum anunció que tendría la visita de estos cantantes ahí en Palacio Nacional. Bueno, pues enseguida las y los fans comenzaron a trasladarse hasta allá.
0: Fueron cerca de 50,000 personas las que se dieron cita en la plancha del Zócalo para poder verlos unos minutos desde los balcones de Palacio a los 7 integrantes de esta banda surcoreana.
1: Y así fue, acompañados de la presidenta Claudia Sheinbaum, saludaron a las ARMY, a todas las personas que, sin importar el intenso calor, acudieron a conocerlos. Les contamos los detalles.
2: Hoy viene el grupo BTS aquí a Palacio Nacional.
3: El anuncio en la mañanera encendió las alarmas. BTS iría a Palacio Nacional y saldría por un balcón para saludar al ARMY mexicano. Necesitaron solo 8 horas para reunir a miles de fans. Dejaron la escuela, el trabajo o cualquier compromiso pendiente para reunirse en el corazón de la Ciudad de México. Era su única oportunidad de verlos en vivo, aunque fuera solo un momento.
4: Como no alcancé boleto, pues me desilusioné bastante. Y saber que van a estar aquí es una gran oportunidad para verlos.
5: Yo como no tengo boleto, me conformo con verlos y poder saludarlos de la distancia, me conformo con eso.
6: Es ahora y la última oportunidad que tenemos de verdad para estar en este momento tan especial para mí, para ella, porque para mí es mucho, muchísimo, es un regalo de 15 años de haber venido.
3: La temperatura a mediodía alcanzaba los 30 grados y aún faltaban 5 horas para cumplir el sueño.
7: ¿Estás lista para pasar horas aquí?
8: ¡Ay, súper sí, no importa!
9: Al fin y al cabo es algo que queremos, o sea, es un sueño para nosotras estar aquí, cumplirlo, verlos, aunque sea, no tenemos boleto, entonces, pues, es lo mejor.
3: Mientras hicieron carteles, amigas y juntas echaron porras.
10: ¡BTS!
3: Cualquier movimiento en Palacio desataba los gritos, que cambiaron por canciones cuando la música comenzó a sonar al pie de los balcones. Los bomberos llegaron para aminorar el calor. La gente aumentaba y la emoción también. Había cientos de carteles, fotos, pósters tamaño natural y hasta un mariachi. Entonces, el balcón se abrió. Los celulares estaban listos. Y por fin, el momento había llegado. Los 7 integrantes de BTS aparecieron uno tras otro a saludar a las ARMYs, formalmente vestidos para la ocasión y acompañados por la presidenta Claudia Sheinbaum. Desde el balcón mandaron besos y grabaron historias para sus redes sociales. Bastaron 2 palabras para desatar la euforia.
11: Hola, México. Muchas gracias por habernos. And we can't wait for tomorrow's concert on this stage. Let's have fun tomorrow! Te amo, te quiero, muchas gracias.
3: B aseguró que su español no es bueno, pero hizo un muy buen intento.
11: Nosotros extrañamos muchísimo más a México. La energía aquí es increíble. Muchas gracias por amarnos tanto. Nos vemos la próxima vez. Adiós.
3: Con un gracias y un te amo, ARMY, entraron nuevamente a Palacio. Afuera, las fans lloraron de la emoción, compartieron imágenes y trataban de asimilar la situación. Lo que habían vivido era increíble.
12: Nunca pensé que iban a estar aquí en México para empezar. O sea, los conciertos son un sueño y verlos aquí de lejitos, aunque sea, es un sueño. Muchas pensamos que nunca podríamos verlos de tan cerca. Y que vengan aquí, que sepan y que vean todo el apoyo que tienen. Me hace muy feliz porque realmente los amamos mucho.
3: BTS estará 7, 9 y 10 de mayo en el Estadio GNP de la Ciudad de México. 11 Noticias, Sandra Sitle.
0: Y bueno, la presidenta Claudia Sheinbaum reconoció al grupo BTS como uno de los más queridos y lo acabamos de ver por las y los jóvenes de México, enfatizando que la música y los valores unen a México y a Corea del Sur. Remarcó también la sencillez con la que el grupo saludó a sus fans, a sus ARMYs y cerca de 50 mil personas que estuvieron ahí sin importar el sol, sin importar la espera. Desde muy temprano el anuncio por la mañana de la conferencia matutina que dio la presidenta, esperaron el tiempo necesario para verlos, para saludarlos, para escucharlos. La presidenta comentó que le dio alegría poder darle ese momento de júbilo a las y los fanáticos, reconociendo que el grupo transmite en sus canciones mensajes positivos que fomentan una cultura de paz e inclusión.
1: Y la jefa de gobierno de la Ciudad de México, Clara Brugada, también celebró esta iniciativa de la presidenta Claudia Sheinbaum de recibir a BTS. Resaltó que lo que se vivió este miércoles en el Zócalo dejará un recuerdo imborrable en el corazón de muchas y muchos fans. La Secretaría de Gobierno capitalina reportó que no hubo incidentes tras este momento. Este evento se realizó sin incidentes y con el apoyo permanente del Heroico Cuerpo de Bomberos y también el Escuadrón de Rescate y Urgencias Médicas. Así como lo escuchábamos, BTS va a ofrecer 3 conciertos en el Estadio GNP este 7, 9 y 10 de mayo.
0: Algo que también tuvo lugar el día de ayer, importantísimo, la participación de las y los ciudadanos en el primer simulacro nacional 2026. Así fue como se vivió este ejercicio de prevención.
8: Un sismo magnitud 8.2 con epicentro en la brecha sísmica de Guerrero afectó al menos 21 entidades en México. Esa fue la hipótesis del primer simulacro nacional 2026 realizado este martes. A las 11 de la mañana en punto, en altavoces del C5 y celulares, sonó la alerta sísmica. Miles de personas comenzaron el desalojo de los inmuebles. En tanto, los helicópteros cóndores de la Secretaría de Seguridad Ciudadana sobrevolaron la Ciudad de México para informar en tiempo real los protocolos de evacuación y resguardo de la ciudadanía. En la colonia Doctores, el Cuerpo de Bomberos y Protección Civil de la Ciudad de México atendió 5 escenarios de emergencia.
10: A 600 grados, eso pasa en la realidad. Si hubiéramos tenido más vehículos, hubiéramos rebasado sin ningún problema más de 1000 grados centígrados. Esto no es un ejercicio académico nada más, no son hipótesis sacadas de internet o de otros lugares, son cosas que pasan aquí en la ciudad y que pueden pasar ante un sismo, por supuesto.
8: 70 brigadistas apagaron incendios y realizaron rescates a 50 metros de altura. Más de 300 elementos de Sedena, Marina, Secretaría de Seguridad Ciudadana y Cruz Roja, apoyados por camiones de bomberos, ambulancias, patrullas y grúas, realizaron rescates en vertical en el Monumento a la Revolución y mostraron cómo deberían actuar las autoridades en este tipo de emergencias.
13: Las acciones realizadas por parte de esta secretaría fue un trabajo vertical y rescate, una extracción vehicular, una ayuda y apoyo a víctimas en estructuras colapsadas, arribo y traslado de pacientes, 2 pacientes por aire.
8: Este ejercicio, que tiene como objetivo que los ciudadanos sepan cómo actuar antes, durante y después de un sismo, contó con la participación de 835 personas y 96 brigadistas en Palacio Nacional.
10: ¿Vale? Aquellas personas que estaban en el primer piso y planta baja descendieron primero, el demás personal aplicó su repliegue y una vez terminado el movimiento hipotético descendieron para acomodarse en el punto de reunión. El protocolo de actuación fue bastante rápido, tuvimos un tiempo de descenso de 3 minutos 36 segundos aproximadamente.
8: Saldo blanco, reportaron brigadistas de Protección Civil tras la evacuación de cientos de servidores públicos de edificios del gobierno de la Ciudad de México.
14: Tuvimos un total de 903 personas evacuadas en el edificio nuevo de gobierno. Tuvimos un tiempo de 5 minutos 50 segundos.
8: Las personas participantes salieron en orden de los inmuebles para apostarse seguros en la plancha del Zócalo.
15: Que todos tenemos que participar en los simulacros para estar capacitados y estar alerta en todos los o sea, lo que pase.
8: Este simulacro tuvo una histórica participación de más de 37 millones de personas y el registro de más de 167 mil inmuebles en 2.421 municipios de las 32 entidades federativas, donde también se desarrollaron ejercicios preventivos por incendios, tsunami, huracanes, inundaciones, colapso de estructuras y amenazas múltiples. 11 Noticias.
1: Bueno, y la Coordinadora Nacional de Protección Civil, Laura Velázquez, informó que para este simulacro se activaron 23 mil altavoces públicos en zonas de alta sismicidad, es decir, en el Estado de Guerrero, aquí en la Ciudad de México, en el Estado de México, en Morelos, en Tlaxcala, en Chiapas y en Oaxaca. También destacó que la alerta en teléfonos celulares se activó en más de 87 millones de dispositivos móviles, lo que representa más del 95% de efectividad. Durante este ejercicio fueron movilizados más de 770 mil elementos especializados de diferentes instituciones. En la Ciudad de México, la jefa de gobierno, Clara Brugada, adelantó que es momento de establecer nuevos retos, por lo que en el segundo simulacro nacional se buscará ensayar escenarios de rescate más peligrosos. Así lo dijo.
16: En los próximos simulacros vamos a retarnos como gobiernos, como instituciones, a proponernos muchas acciones y actividades de qué haríamos en tal o cual situación, ya concreta, directa, que nos ayude a revisar y evaluar la capacidad que tenemos de respuesta.
1: En tanto, el coordinador general del C5, Salvador Guerrero Chiprés, destacó que mejoró el funcionamiento de los altavoces de la alerta sísmica en comparación con el sismo del pasado lunes.
0: Vámonos con otros temas. La Secretaría de Relaciones Exteriores ya envió una nota diplomática al gobierno de Estados Unidos para pedir pruebas formales sobre las acusaciones de la Fiscalía del Distrito Sur de Nueva York contra 10 funcionarios mexicanos, entre ellos el gobernador de Sinaloa con licencia, Rubén Rocha Moya. Esto por supuestos vínculos con el narcotráfico, así lo confirmó la presidenta Claudia Sheinbaum.
17: Ayer la Secretaría de Relaciones Exteriores mandó la nota diplomática diciendo: de acuerdo con la consulta que hice con la Fiscalía, nuestros propios jurídicos, pues lo que le pedimos a esta oficina del Departamento de Justicia de Estados Unidos, pues es que mande pruebas.
0: Indicó que esta situación no ha generado ningún cambio en la relación de respeto y cooperación con Estados Unidos.
17: No hay una situación en donde nosotros veamos que ha cambiado la relación con Estados Unidos. Pues yo digo que es un tema de la oficina del Departamento de Justicia del Sur de Nueva York. Hasta ahora no es un tema desde mi punto de vista, por cómo ha venido la relación de una cosa así de ofensiva contra México. Entonces, frente a eso, no hay que, siempre como decimos, cabeza fría.
1: Tuvo lugar la primera sesión de la Comisión Permanente del Congreso de la Unión y la soberanía fue el centro del debate, esto en medio de las investigaciones sobre la presencia de agentes de la CIA en un operativo de seguridad en Chihuahua y de que una oficina en Estados Unidos pidió urgentemente la detención provisional de 10 ciudadanos mexicanos. Vamos a escuchar lo que dijo al respecto la senadora Andrea Julieta Ramírez, de Morena.
18: Mientras México exige respeto por su soberanía debido al descubrimiento de agentes extranjeros de la CIA operando en Chihuahua sin control constitucional, sin conocimiento y sin autorización del gobierno federal, repentinamente se solicite la extradición de otro gobernador.
1: La oposición subrayó que la defensa de la soberanía por parte del bloque mayoritario es simulación y dieron por verdaderas las acusaciones de Estados Unidos contra el gobernador con licencia, Rubén Rocha Moya, y también con otros políticos. Ahora escuchamos a la senadora Carolina Villano, del PRI.
19: La soberanía no inició para proteger gobiernos o personas. Lo que aquí se está tratando de hacer es de proteger a otra persona, a la persona que dio la autorización para que esto se hiciera, como dio la autorización para el huachicol fiscal. ese que dice que cruza el pantano sin mojarse las uñas, las alas, ese es al que están protegiendo. Lo demás no les importa.
20: No, aquí no hay ningún asunto político. Aquí no es Donald Trump ni es la derecha internacional. Aquí son jueces y fiscales independientes con carpetas enormes llenas de pruebas.
1: Esa fue la intervención del diputado Homero Niño de Rivera del Partido Acción Nacional, pero estas afirmaciones no quedaron sin respuesta y fue el senador Gerardo Fernández Noroña de Morena quien respondió así.
21: Acuso al PRI y al PAN de traidores a la patria y traidores al pueblo desde la máxima tribuna de este país. Acuso al PRI y al PAN de estar abriendo la puerta a la intromisión de una potencia extranjera. Acuso al PRI y al PAN de darle de espalda al pueblo de México.
1: Y mire, por cierto, el senador Enrique Insunza, uno de los 10 ciudadanos acusados por la justicia de Estados Unidos de presuntos vínculos con el narcotráfico, no acudió a la sesión porque no fue convocado por su bancada.
0: Bueno, vámonos a revisar el pronóstico del tiempo para las próximas horas.
22: El norte y noreste del país arranca este jueves bajo un sol implacable. Sonora, Chihuahua, Coahuila y estados vecinos registrarán temperaturas de entre 35 y 40 grados, con vientos fuertes y tolvaneras, así que se recomiendan precauciones, en especial si se viaja por carretera en esa zona. El noreste tendrá una jornada con más contrastes. Un sistema frontal ingresará por el noroeste de México, trayendo lluvias con chubascos, ráfagos de vientos intensas y posibles torbellinos en Coahuila, Nuevo León y Tamaulipas. En el centro del país, la Ciudad de México tiene la mañana ligeramente fresca, con temperaturas de 13 a 15 grados Celsius, pero la tarde será muy calurosa, sobrepasando la barrera de los 30 grados, alcanzando posiblemente los 33 grados, aunque existe posibilidad de lluvia al atardecer, esta es poca. En el Estado de México pueden caer algunos chubascos vespertinos. El sur y sureste vivirán un día más intenso, pues un canal de baja presión se extenderá sobre el oriente y sureste del país, provocando lluvias fuertes a muy intensas en Veracruz, Tabasco, Chiapas y Oaxaca.
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27: El Instituto Politécnico Nacional informó a través de un comunicado con fecha de 29 de abril de 2026 que desde inicio de la administración del director general Arturo Reyes Sandoval en 2020, la institución ha sido sometida a un total de 26 ejercicios de fiscalización. Estas revisiones, realizadas por la Auditoría Superior de la Federación, el órgano interno de control perteneciente a la Secretaría de Anticorrupción y Buen Gobierno y despachos externos, confirman la transparencia en el manejo de los recursos y reportan cuentas limpias en la gestión financiera y patrimonial del IPN. Durante un encuentro con estudiantes, el doctor Reyes Sandoval destacó que el Politécnico es uno de los organismos más auditados de la Administración Pública Federal, con revisiones que abarcan desde el pago de servicios y becas hasta la ciberseguridad. El director puntualizó que el IPN se encuentra con 8 auditorías en curso para este 2026 y señala que estos procesos de fiscalización son mecanismos normales que permiten retroalimentar y fortalecer el control interno de la institución. Finalmente, el titular del IPN subrayó que el eje de su administración es la legalidad y la rendición de cuentas ante la Comisión Interna de Administración. Asimismo, reiteró su compromiso de actuar con rigor contra cualquier servidor público que incurra en irregularidades, asegurando que la vigilancia constante garantiza que el presupuesto federal se ejerza correctamente en beneficio de la comunidad politécnica.
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0: las 6:30 en la hora del centro. Vamos con más información. Esta mañana aquí en el 11, con el fin de ayudar a miles de personas que están trabajando en el campo, el gobierno federal lanzó un nuevo plan que se denomina Volver a Crecer.
1: Y es que contempla un beneficio enorme para agroproductoras y agroproductores que tienen deudas por créditos que se habían vuelto impagables. Karen Ballesteros nos informa.
2: Usar despachos privados para cobrar

0: Rompo puerta y me llevo todo.
1: Esta situación la enfrentaron por años miles de productores mexicanos, quienes se enfrentaron a despachos de cobranza que tomaron las deudas de los créditos obtenidos con Financiera Nacional de Desarrollo Agropecuario, Rural, Forestal y Pesquero.
2: Aún cuando entró al proceso de finiquito de esta financiera por tener muchos problemas, se siguió con prácticas de seguirle cobrando a la gente que debía por empresas externas, con esta forma horrible de las empresas que se contratan y que amenazan prácticamente a quien tiene una deuda. No sé si se les ocurre una. Bueno, Electra, yo lo voy a decir.
1: La presidenta escuchó cómo operaba este sistema de cobranza.
2: Y hasta que yo no fui a territorio, no me di cuenta que les estaban cobrando, les llamaban por teléfono diario, prácticamente los amenazaban de que si no cobraban les iban a quitar su tractor, su vivienda.
1: Por ello, se puso en marcha el programa Volver a Crecer, con el que se liquidarán y refinanciarán las deudas impagables de casi 60,000 trabajadores y trabajadoras del campo, que incluye dos beneficios: la liquidación de la deuda y descuentos a créditos. La liquidación será para 11,761 mujeres productoras que hayan obtenido un crédito menor de 397,551 pesos. Y tendrán un descuento del 30%, un total de 1,639 mujeres con créditos que van de más de 397,000 hasta 10 millones de pesos. También se apoyarán a más de 29,300 productores que tengan créditos de menos de 248,000 pesos y descuentos del 30% para más de 17,000 trabajadores del campo que deban más de 248,000 y hasta 10 millones de pesos. Las y los beneficiarios del programa tendrán las cartas que acrediten la inexistencia de sus adeudos.
3: Se va a hacer el desistimiento de la acción legal, se va a hacer la liberación de las garantías. Aquellos que tienen sus garantías en prenda, se va a hacer la liberación de sus garantías. Van a actualizarse en el Buró de Crédito.
1: Las personas interesadas podrán acudir a alguno de los 43 módulos del Instituto para Devolver al Pueblo lo Robado, cuya ubicación puede consultarse en la página www.gob.mx/INDEP o comunicarse al número 5597-630739. La presidenta Sheinbaum destacó que los trámites para acceder a este programa son sin costo, sin intermediarios y de manera personalizada. Con imágenes de David Ramírez, 11 Noticias, Karen Ballesteros.
4: Y en otros asuntos, algo que generó mucha polémica fue la visita a nuestro país de la política de extrema derecha de Madrid, Isabel Díaz Ayuso. ¿Pero a qué se debe? Nos cuenta Azucena Rangel.
5: La visita de la política española de extrema derecha, Isabel Díaz Ayuso, a México, sigue generando polémica. Su postura en favor del colonialismo y reuniones con funcionarios de la derecha mexicana causaron que fuera increpada por la diputada federal Anayeli Muñoz, que se la encontró en el aeropuerto.
6: Yo no estoy de acuerdo con el reconocimiento que le van a entregar. Yo sé que no es su culpa, se lo digo con mucho respeto, porque no hay... Pues a usted le invitaron, pero sí creo que hay algunas expresiones que usted ha realizado contra las y los mexicanos con las que no estoy de acuerdo.
7: Pero es insultado, es ofendido.
6: Pues sí hay algunas, pero sí hay algunas expresiones con la reivindicación de la conquista. Pues sí creo que es importante reconocer los abusos. Sí, veníamos en el avión, no estoy de acuerdo con cómo se ha expresado las y los mexicanos. México con X, porque hemos visto que lo escribe con J.
5: Este miércoles, Díaz Ayuso estuvo en el Congreso del Estado de Aguascalientes, donde fue recibida entre abucheos y gritos de no eres bienvenida, pese a ser una entidad liderada por la derecha. Incluso, algunos manifestantes fueron agredidos por elementos de la policía local.
8: No eres bienvenida, ¿sabes lo que es? ¡Viva México! ¡Viva el pueblo
9: publicitario! No termina la represión, mira la represión.
5: En el recinto legislativo recibió la Medalla de la Libertad y en el Cabildo le entregaron las llaves de la ciudad. Sin embargo, durante la ceremonia, la regidora Marta Márquez interrumpió el acto para denunciar la falta de agua en la entidad.
10: Se distingue por su carácter, claridad de ideas y liderazgo.

0: Frente a esto, Citlali Hernández, presidenta de la Comisión Nacional de Elecciones de Morena, respaldó a la regidora por evidenciar a quienes el partido señala como políticos corruptos de esa entidad. 11 Noticias.
1: Bueno, y desde Palacio Nacional, la presidenta Claudia Sheinbaum aseguró que Isabel Díaz Ayuso puede venir a hablar con libertad, pero recordó que es una representante de la derecha internacional que además promueve el injerencismo.
2: Todos están en andanada. ¿Qué andanada es? Utilizar el exterior para tener legitimidad en México. O sea, ¿para qué viene esta persona a México? ¿A qué la traen? Pues porque piensan que eso les va a dar legitimidad aquí. ¿Cómo creen que les va a dar legitimidad a una persona que adora a Hernán Cortés? En México. Bueno, pues sí están medio trasnochados, ¿no?
1: Bueno, a 36 días de que arranque ya el Mundial 2026, Katia Itzel García hará historia al convertirse en la primera árbitra central mexicana en participar en una Copa del Mundo varonil. Esta designación reconoce su trayectoria en el balompié nacional e internacional y también marca un precedente para las mujeres en el deporte.
3: Nuestro juego, nuestra sede, nuestra tradición. 11 Noticias a 35 días del Mundial. Te presentamos las historias, los personajes, los lugares que nos recuerdan que en México el Mundial es tradición. Katia Itzel García será la primera árbitra central mexicana en participar en un Mundial de fútbol varonil. Habrán 6 silbantes mujeres este 2026. Ella y la estadounidense Tori Penso serán centrales, las otras 4 asistentes.
4: Todo está listo.
5: Betty Pereira, buenos días, bienvenida con los deportes.
6: Hola, ¿cómo están? Betty. Qué gusto saludarlas, buenos días a todas y a todos en casa. La selección mexicana de fútbol ya inició su concentración en el centro de alto rendimiento rumbo al Mundial 2026, pero eleva el rendimiento tener una concentración de pues unos 57 días con el grupo de futbolistas. Aquí se lo contamos.
7: Este miércoles 6 de mayo comenzó la concentración de la selección mexicana de fútbol en el centro de alto rendimiento, un proceso al que el mismo Javier Aguirre ha llamado como el inicio del Mundial. 20 jugadores de la Liga MX se pusieron a las órdenes del Vasco con la certidumbre de que 12 de ellos tienen un lugar asegurado en la lista final para disputar la Copa del Mundo. Los primeros en llegar fueron Gilberto Mora, el portero Carlos Acevedo y Brian Gutiérrez de las Chivas, en espera de que se completara el grupo a las 8 de la noche. En caso de que México llegue a jugar los octavos de final, los futbolistas que comienzan este proceso estarán en concentración aproximadamente 57 días, mientras que los extranjeros que se incorporen el 1 de junio estarán recluidos durante 34 días. Hay que recordar que una de las concentraciones más largas de México previo a una Copa del Mundo fue con el mismo Javier Aguirre en Sudáfrica 2010, donde el equipo comenzó su preparación 60 días antes y terminó eliminado en los octavos de final frente a Argentina 4-1. La Federación Mexicana de Fútbol le concedió al Vasco esta larga concentración donde los jugadores no participarán en la liguilla ni en las finales de la Copa de Campeones de la CONCACAF, que tiene como premio jugar el Mundial de Clubes más un bono económico. Un plan que no ha funcionado, que puede ser contraproducente al estar expuestos a un mal ambiente de grupo por la convivencia diaria, afectación emocional por la lejanía de la familia, desgaste psicológico y que, por lo que dice la historia, no genera certeza de llegar al deseado quinto partido. 11 Noticias, Juan Pablo San Esteban.
6: Otra vez falta de seriedad para cumplir los acuerdos para la concentración de la selección mexicana de cara al Mundial.
8: Sin mencionar el nombre de Mikel Arriola, el Toluca reveló que recibió autorización de la Federación Mexicana de Fútbol para que los seleccionados Alexis Vega y Jesús Gallardo participaran en el juego de vuelta de la semifinal de la Conca Champions. En un comunicado explicó que desde el inicio del Clausura 2026 gestionó ante la Federación y la Liga un permiso especial para que en caso de acceder a las semifinales de la Conca Champions, los jugadores convocados para el Mundial disputarán esos partidos antes de reportar con la selección. De acuerdo con el Toluca, la solicitud fue aprobada por la máxima autoridad, por lo que mantuvo su planeación con ambos futbolistas sin que esto se hiciera público. Por ello, cuando la noche del martes Vega y Gallardo aparecieron entrenando, todo apuntaba a que unilateralmente el Toluca violó el acuerdo del 17 de febrero, mismo que Javier Aguirre ratificó en conferencia el 26 de marzo. Ningún seleccionado jugaría los partidos de vuelta de la Conca Champions. Esto molestó tanto al dueño de las Chivas, a Mauri Vergara, porque instruyó a sus 5 seleccionados para que se presentaran a entrenar en Guadalajara y no con la selección. Sorpresivamente, este miércoles, la federación informó que los acuerdos seguían firmes. Y horas más tarde, el propio Aguirre en conferencia ratificó esta postura. El jugador que no se presente máximo a las 8 de la noche del 6 de mayo quedaría fuera del Mundial. Tras este anuncio, Chivas informó que los jugadores sí se presentarían con el tricolor. Pero cuando parecía que las aguas estaban tranquilas y que todo el desorden fue culpa de Toluca, el club puso al descubierto que el famoso acuerdo al que todos los equipos llegaron fue una simulación y violentado con la venia de Mikel Arriola, comisionado presidente de la Federación Mexicana de Fútbol. 11 Noticias, Diana Izárate.
6: Y hablando del Toluca, se impuso en casa a Los Ángeles FC 4-0 en la semifinal de vuelta de la Copa de Campeones de la CONCACAF. Con un global de 5-2, los Diablos jugarán la final de la Copa frente a los Tigres, donde también se va a disputar un boleto para estar en el Mundial de Clubes. El PSG avanzó a la gran final de la Champions League tras empatar 1-1 ante el Bayern Múnich en la vuelta de semifinales, resultado que dejó un global de 6-5 a favor del conjunto parisino. Ahora el PSG buscará el bicampeonato europeo cuando enfrente al Arsenal el próximo 30 de mayo en Budapest. A un mes del inicio de la Copa Mundial, la FIFA todavía no consigue cerrar la venta de los derechos de transmisión en China y en India, los dos países más poblados del planeta. En China, la televisora estatal CCTV habría ofrecido apenas 80 millones de dólares, una cifra, por supuesto, muy lejana a los hasta 300 millones que pretende la FIFA. La ausencia de la selección de China en el torneo y los horarios de madrugada han disminuido el interés de este mercado. Mientras que en la India, el consorcio Reliance Disney presentó una propuesta cercana a los 20 millones de dólares, también muy por debajo de los 100 millones que esperaba obtener el organismo internacional. Los deportes, Angie Lupita.
1: Estas complicaciones que se presentan, Betty, en la concentración que exige Javier Aguirre, ¿es culpa de los clubes, es culpa de la Federación Mexicana, de Mikel Arriola? ¿Cómo ves las cosas?
6: Yo no entiendo por qué llegan a un acuerdo que ellos mismos inmediatamente después violan. Que los violan a espaldas de la afición, que los violan a espaldas de los medios de comunicación, que dan a conocer una información con los hechos como van a ocurrir y que después eso no pasa. Yo no sé si pensaron que cuando Vega y Gallardo estuvieran en el entrenamiento nadie iba a cuestionar y nadie iba a decir nada. Lo que me parece despreciable es que amenacen, el que no venga queda fuera. Cuando me parece que todo estaba planeado para que jugaran el partido de vuelta y llegaran corriendo a las 23:59 del 30 de mayo y dijeran no, sí cumplimos, sí llegamos. De ahí la molestia de Amaury Vergara. A mí me quitan mis jugadores para la liguilla, pero Toluca sí se beneficia. Y finalmente, ¿qué hay detrás de todo esto? La parte del negocio y la parte económica. Claro, sí. Era importante que Toluca o Tigres llegaran a la final de la Conca Champions para que vayan al Mundial de Clubes. Ahí todo es una cuestión de dinero. Entonces, queda relegado el aficionado, sí. Y luego nos echan la culpa a los medios de comunicación. Ayer Ibarra Cisniega no quiso hablar en la noche, dijo, ustedes ya han hablado demasiado, no voy a contestar. Y me parece valiente lo que hizo el Toluca, ¿no? De decir, no me carguen el muerto, yo lo hice porque me habían dado permiso. Y entonces, si Vergara no sabía, si los demás dueños de otros equipos no sabían, no es mi culpa, ¿no? Se los debió haber informado la federación.
5: No, y además es muy claro la responsabilidad de Mikel Arriola, porque eso es lo que se revela finalmente. Ya hay una persona que autorizó de entrada, ustedes iban a poder ir a Conca Champions, van a participar en la liguilla, los jugadores van a poder estar y después se incorporan a la selección. El Vasco Aguirre tiene su estrategia ya muy definida, él los convoca, igual estos términos o esta forma de decir y de señalar sin amenazas, con amenazas, y si el que no venga queda fuera. Y bueno, se está destapando toda esta situación. Y Betty, estamos a 35 días del Mundial. ¿Y qué va a pasar? Finalmente sí se fueron a concentrar, todos están ahí. El Toluca se quedó sin estos dos jugadores, las Chivas sin sus jugadores. Todos ya están concentrados.
6: Todos están ahí, cenaron juntos ayer en la noche, mandaron la foto donde se ven a todos muy sonrientes, pero la verdad es que siempre que estamos en vísperas de un mundial hay un drama, hay algo que se hace mal en selección mexicana, esto mete ruido y evidentemente futbolísticamente no beneficia. Pero bueno, nuestro fútbol mexicano.
5: Pero lo veremos en la cancha, vamos a ver ahí los resultados de todo esto.
6: Lo veremos en la cancha.
5: Sí, gracias, Betty.
6: Excelente día para todas
5: octavos.
6: Y todos.
5: Gracias, Betty.
1: Nos vamos con otra información. Mire, la presidenta Claudia Sheinbaum propuso realizar una consulta entre la comunidad politécnica para democratizar la elección del próximo o próxima directora del Instituto Politécnico Nacional. Nuestra compañera Judith Hernández y también Rubén Feitalnés nos cuentan de ello.
9: Desde que se fundó en 1936, por un decreto del entonces presidente Lázaro Cárdenas, los directores del Instituto Politécnico Nacional, el IPN, fueron designados por el presidente en turno. Pero por primera vez en su historia, el Politécnico se democratizará. Esto luego de que la presidenta Claudia Sheinbaum propuso que se realice una consulta entre la comunidad politécnica para elegir una terna, de dónde podría salir el próximo o próxima directora general del IPN.
2: Vamos a hacer una consulta en el POLI, para la próxima dirección del POLI. Vamos a democratizar la elección del director del Politécnico Nacional o directora en una consulta para que la comunidad elija a tres, a una terna. Y de ahí, pues nombro una comisión con la Secretaría de Ciencia para que elijan al mejor perfil.
9: Y es que será en diciembre próximo cuando el director Arturo Reyes Sandoval concluya su segundo periodo al frente de la institución y se deberá elegir a la persona sucesora. Pero, ¿qué opina la comunidad politécnica sobre esta propuesta de democratización?
10: Principalmente es lo que nosotros exigimos, un proceso democrático claro, conciso y sobre todo no caer en estos esquemas de simulación democrática. Es muy importante implementar, consultar, pero sobre todo evaluar un proceso real y no de simulación.
11: Pero en general suena como una buena propuesta, pero como siempre todo sobre papel es una cosa y cómo se efectúa es otra. Así que depende mucho de que de verdad se haga, como se propone, y que los planteamientos estén bien.
12: Espero que no solamente se quede en una idea, sino que realmente se logre concretar el tema de la descentralización, del cómo se elige a nuestro representante, en este caso el director general.
13: Debe existir una transparencia al momento de dar o generar a un nuevo presidente o a un nuevo director, un nuevo líder, conforme a lo que estaban estableciendo ustedes, que nosotros tenemos la capacidad de poder elegir a este líder. Eso es muy bueno.
14: Yo creo que la ley orgánica en el Politécnico hoy en día debe tener no solo modificaciones, sino actualizaciones y también retomar procesos como lo es el Congreso Nacional Politécnico y sobre todo hacer inferencia en el artículo 12 de la ley orgánica, que precisamente lo decían varios compañeros, ¿no? Que es la elección del director debe de ser democrática y participativa de la comunidad politécnica.
9: Con información de Judith Hernández y Rubén Fieital, 11 Noticias.
5: Pongámonos de más buenas todavía, Miguel de la Cruz. ¿Cómo estás? Buenos días, qué gusto verte.
15: Muchas
5: gracias.
15: Cuéntanos. Bueno, pues qué les cuento, el paisajista mexicano José María Velasco no solo inmortalizó la luz del Valle de México, sino que también documentó la riqueza cultural, la riqueza natural. Una nueva exposición en las rejas de Chapultepec revela en su faceta menos conocida como botánico y explora la transformación del paisaje capitalino a través de 29 piezas que unen el arte con la historia.
16: El jardín del gran paisajista mexicano José María Velasco se extiende por todo el Valle de México.
17: Era un gran pintor del paisaje mexicano, pero también un gran conocedor, observador, y ha trabajado sobre el estudio de esa naturaleza.
16: Esta fascinación por la flora de México lo convirtió en botánico, faceta menos conocida del pintor.
18: Me pongo a pensar el tiempo que tenían estas personas para sentarse, para ver, para admirar y además representar lo que era México en esa época. Y vemos un México verde, México con muchos árboles.
16: En 29 piezas, sobre todo litografías, refleja una virtuosa técnica para el dibujo y la acuarela, pero también su vasta curiosidad y conocimiento del paisaje mexicano.
18: ¿Desde qué perspectiva pintó esto para incluso detallar, pintar ese pequeño edificio, casa, hacienda que se veía al fondo? O sea, tenía buen ojo y representaba los caballos, la vestimenta de la gente en esa época. Y dices, esto es historia.
16: Ubicada a un costado del Jardín Botánico de Chapultepec, ofrece una percepción enriquecedora sobre la variedad de especies en el Valle de México.
17: Aquí hemos añadido algunas pinturas al óleo sobre Chapultepec porque fue fuente de inspiración para el artista científico.
16: Y refleja los cambios que ha sufrido ese entorno abundante verde que prevalecía en la ciudad hace más de 100 años.
17: Incluso la exposición da cuenta de eso, de paisajes que pintó Velasco que hoy por la sobrepoblación se saturan. Y es como un llamado a la concientización de que pues la naturaleza y nosotros formamos una unidad.
16: La muestra El Jardín de Velasco permanecerá hasta el 31 de mayo en las rejas de Chapultepec, a la altura del Jardín Botánico. Con imágenes de Miguel Escobar y Andrés Reyes, 11 Noticias, Mauricio Romo.
15: Bueno, es un gran acontecimiento en el panorama musical de nuestro país. Un cuarteto con más de 4 décadas de trayectoria, pues decide cortar ya la trayectoria y lo hará con un concierto final. Aquí la historia.
19: Hace alrededor de 4 décadas, los hermanos Álvaro Aarón y Saúl Mitrán decidieron unir el sonido de sus violines y violonchelo con la viola de Javier Montiel. Se dedicaban a la música por herencia y habían ingresado a orquestas con la inquietud de formar un grupo propio.
20: Pero probamos a ver cómo sonábamos como cuarteto con Javier y vimos que pues sonábamos bastante bien. De hecho, empezamos a conseguir conciertos y más conciertos. Y un día decidimos dejar las orquestas y así fue como arrancó este gran sueño que se hizo realidad.
19: Formaron un cuarteto de cuerdas en el que interpretaban obras clásicas y agregaron un repertorio que los distinguió.
20: Al cabo del poco tiempo nos dimos cuenta de que había una cantidad de música para cuarteto escrita en América Latina que no se tocaba.
19: Música estrenada en los años 50 y 60, obras maestras de Chávez, Ginastera, Villalobos y Ponce, entre otros. Así sumaron alrededor de 100 grabaciones, conciertos constantes y reconocimientos. Ahora, con el valor de concluir la vida de este cuarteto aún en plenitud, llevarán a cabo su última presentación.
20: Este sábado 9 de mayo a las 19 horas en la Sala Grande del Palacio de Bellas Artes. Y es realmente nuestro último concierto importante como cuarteto. Después tenemos algunos más como cuarteto solista durante el mes de mayo y junio, pero este es el último concierto en México del cuarteto latinoamericano como tal.
19: Estas cuerdas hicieron sonar música que en archivos ocultaba el olvido. Ahora, después de más de 40 años de actividad memorable, el cuarteto latinoamericano reposará en silencio. 11 Noticias, Miguel de la Cruz.
15: Hoy en el próximo sábado el adiós al cuarteto latinoamericano. Y el libro del día es Cocina Poblana de Ángel Vázquez, editado por Larousse. Este libro en voz de su autor.
0: Este libro, Miguel, es una recopilación de recetas. Antes no ibas a un restaurante a comer cocina poblana porque la mejor cocina poblana se come en casa o se comía en casa, ¿no? Esta cocina tan deliciosa que digo que es el mestizaje perfecto, una cocina poblana sin manteca, sin cebolla, sin ajo, sin especias, sin lácteos, no sería la cocina poblana como conocemos ahora, como es un mole poblano, unos chiles en nogada, imagínate un mole sin canela, sin ajonjolí, o unos chiles en nogada sin el queso o la nuez para hacer la salsa, o sin estas frutas, ¿no? Que son lo que son importantes de este relleno. Este libro es este homenaje a esta cocina, a todas estas señoras y mujeres, sobre todo, de que cocinaban, que se pasaban la vida cocinando.
15: Bueno, cocina poblana. Y León, con el 11 sumamos las primeras 143 páginas de la novela Que este encantador de serpientes, de Jaime Chabot Magnus, editado por la Universidad Autónoma del Estado de México. El X de hoy es de Beatriz M.C. y dice: el teatro sabe, y es lengua que a todos habla. La sala de lectura, confirmo hoy, es el próximo sábado en la librería Octavio Paz del Fondo de Cultura Económica. Hoy se cumplen 165 años del nacimiento del poeta bengalí Rabindranath Tagore, premio Nobel de Literatura en 1913. En su honor, el poema del día, Me parece amor mío, que en alguna parte dice: solo sé que tu risa es el tumulto de la vida en rebelión. Quien lo solicite, lo comparto completo por X, @ Miguel de Sol, la de L.A. Cruz. Hasta aquí, Cultura.
5: El tiempo vuela, Miguel, y el teatro lo sabe. Así que nos quedan como 30 segundos para invitar a la gente a la sala de lectura del fin de semana.
15: Exactamente, en la librería del Fondo de Cultura Económica, ya en Chimalistac, la Octavio Paz, a las 5 de la tarde.
5: A las 5 de la tarde, calorcito, ya retomando un poco de actividad. Y nuestro abrazo para el cuarteto de violines.
15: Sí, qué buena trayectoria. Y hay que decirles adiós en grande.
5: Exacto. Gracias, Miguel.
15: Gracias.
5: Chao.
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5: Elementos de la Secretaría de Marina aseguraron 73 bultos con cocaína tras tres operativos en el Océano Pacífico. Durante las acciones, los marinos detuvieron a tres extranjeros y rescataron a 11 personas náufragas en alta mar. En el mundo, la policía de Illinois en Estados Unidos investiga el asesinato del migrante mexicano Silverio Villegas González a manos de agentes de ICE en Chicago. El Club Toluca informó a través de un comunicado que obtuvo autorización de la Federación Mexicana de Fútbol para contar con Alexis Vega y Jesús Gallardo en la semifinal de la Conca Champions.
4: Bueno, vamos con asuntos que tienen que ver con la justicia, porque mire, la Suprema Corte confirmó la culpabilidad de una mujer que se beneficiaba del delito de explotación sexual. El caso fue conocido como Solid Gold y nuestro compañero Gilberto Molina nos habla de ello.
6: Si es alguien que le dice a otra, vas a tener relaciones sexuales, el dinero cobrado lo recibía, esculcaba para que no guardaran el dinero, es evidente que sabía del hecho, nunca denunció.
7: Ese alguien es una mujer de nombre Claudia Sánchez, sentenciada a 22 años de prisión por beneficiarse de explotación sexual de dos mujeres extranjeras. La corte se negó a ampararla y confirmó su culpabilidad. El pleno de ministras y ministros avaló sancionar a quienes obtienen beneficios de este tipo de explotación de otras personas mediante coerción, amenazas o abuso de su condición de vulnerabilidad. El caso concreto implica toda una estructura de explotación,
8: incluyendo la imposición de servicios sexuales con clientes que pagaran cierta cantidad de boletos, controlar los horarios de entrada y salida, así como cobrar las multas por incumplimiento, gestionar el sistema de deudas por boletos de avión, lencería y joyería que ella misma les vendía, proferir amenazas de deportación afirmando tener amigos en el Instituto Nacional de Migración.
7: Claudia Sánchez fue detenida en 2013. En mayo de 2020 fue sentenciada a 22 años y 6 meses de cárcel. Dos años después, un tribunal colegiado ordenó su liberación. En 2024, otro tribunal revisó el caso y ordenó su reaprehensión. Este miércoles, una mayoría de 5 ministras y ministros consideró que existieron fundamentos para acreditar la culpabilidad.
10: Tiene como acreditado el engaño, el aprovechamiento de la situación de vulnerabilidad, la amenaza vinculada a la condición migratoria y la obtención de un beneficio derivado de la explotación sexual, con sustento probatorio suficiente.
7: Sin embargo, el pleno le dio parcialmente la razón a la quejosa al considerar que no puede castigarse dos veces por la existencia de más de una víctima. El tipo penal es uno y así lo contempla la ley, resolvió el pleno. 11 Noticias. Gilberto Molina.
5: Hablemos ahora de la maternidad, que en México está viviendo una transformación profunda. De acuerdo con INEGI, cada vez más mujeres están priorizando su desarrollo profesional, la estabilidad económica o incluso su autonomía personal antes de tomar la decisión de ser madres.
4: Este cambio en la dinámica social está redefiniendo las cifras de natalidad y también de los proyectos de vida en las nuevas generaciones. Fernanda Chávez nos cuenta.
21: Las mujeres mexicanas han modificado su decisión sobre la maternidad. En las generaciones anteriores, un mayor porcentaje se convertía en madre a temprana edad, como Marisela, de 56 años, quien a los 16 tuvo a su primer hijo.
29: Antes teníamos los hijos que,
9: que decidiéramos o lo que los que Dios nos mandara. Pero pues ahorita ya es muy diferente.
21: Este cambio es visible en las mujeres nacidas entre 1998 y 2007, como Zaira, quien a los 24 años será mamá, pero observa presión social sobre las mujeres en este tema.
11: Siento que es 50-50, porque sí hay mucha gente como que dice, ay, oye, ¿y para cuándo el bebé o qué esto y qué el otro? Y ahí es cuando uno entra en crisis y dices, ay, sí voy a cansar el tiempo.
21: Datos del INEGI arrojaron que el 22.5% de las mujeres que nacieron entre 1961 y 1967 fueron madres en sus primeros 18 años de vida, a diferencia de quienes nacieron de 1998 a 2007, el porcentaje bajó a 17.1%. Lucía Almaraz, especialista en derechos humanos, señala que hoy la maternidad dejó de ser un paso central en la transición a la adultez, además de que las mujeres procuran su formación académica.
12: Está vinculado a trayectorias educativas más prolongadas, es decir, hoy sí la mujer está pensando en una licenciatura, en una maestría y en un doctorado.
21: Otro dato que se asocia a las maternidades tempranas es la edad en que las mujeres forman la primera unión conyugal, y de acuerdo con datos del INEGI, esta tendencia también está a la baja. El 43.6% de las mujeres que nacieron entre 1961 y 1967 en localidades rurales formaron la primera unión conyugal en sus primeros 18 años de vida, mientras que solo el 25.4% de las mujeres de localidades urbanas dieron este paso. Pero frente al grupo de quienes nacieron entre 1998 y 2007 se aprecia una importante reducción. En el ámbito rural, 32.4% de las mujeres formaron una unión, mientras que en zonas urbanas descendió hasta el 18.2%.
12: Las normas de género tradicionales continúan operando, digamos, con mayor fuerza en contextos de menor acceso a la educación y servicios, como es el interior de los estados o la zona rural, pero que también la transición a la, digamos, a la adultez, pues sigue siendo más temprana y más vinculada a roles familiares para las mujeres en contextos de vulnerabilidad.
21: Además, hoy las mujeres mexicanas permanecen en el hogar familiar más allá de los 18 años y es más frecuente el uso de métodos anticonceptivos. Con imágenes de Cristian Meléndez y Leonardo Carpio, 11 Noticias, María Fernanda Chávez del Río.
4: Bueno, vamos ahora a hablar de un asunto que tuvo lugar en 2021, cuando Julio César Cervantes desapareció, esto luego de salir de su hogar, y fue en la alcaldía Álvaro Obregón, aquí en la Ciudad de México.
13: Y aunque su cuerpo fue localizado en enero de 2024, la familia no fue notificada hasta tiempo después, cuando el Instituto de Ciencias Forenses donó su cuerpo.
4: Por este asunto, la Fiscalía General de Justicia capitalina ofreció una disculpa pública a la familia de Julio César.
13: La misma institución reconoció que falló en un momento sin duda muy doloroso para esta familia. Vamos con los detalles.
14: La Fiscalía General de Justicia de la Ciudad de México ofreció una disculpa pública a la familia de Julio César Cervantes Cabañas, quien desapareció en 2021 y fue localizado sin que su familia fuera notificada. Después, sus restos fueron donados sin consentimiento a la Escuela de Medicina del IPN.
16: A nombre de la Fiscalía General de Justicia de la Ciudad de México, ofrezco una disculpa sincera, reconociendo que esta institución les falló en uno de los momentos más difíciles de sus vidas, asumiendo ante ustedes la responsabilidad que nos corresponde.
14: Las omisiones institucionales prolongaron el dolor de la familia, que asegura Julio César desapareció dos veces. La primera el 20 de septiembre de 2021, cuando salió de su casa en Álvaro Obregón y no regresó. Tenía 49 años y vivía con discapacidad intelectual. La segunda en 2024. Aunque fue localizado en enero, su familia fue notificada hasta noviembre y el INCIFO donó su cuerpo.
17: El cuerpo de mi hijo mereció ser respetado y no fue respetado.
16: Tras la localización de Julio César, se cometieron errores en su identificación y en el manejo de la información, lo que impidió vincular oportunamente el hallazgo con la denuncia de desaparición.
14: El caso obligó a modificar los procesos de identificación forense en la capital del país.
0: cruzar huellas dactilares con el INE, poder cruzar también perfiles genéticos con el Banco de ADN de la Ciudad de México, buscar a sus familias. Estas 839 personas que se han identificado, alrededor de 300, la Fiscalía, en conjunto con la Comisión de Búsqueda, fue al domicilio de sus familiares.
21: La familia de Julio César aceptó la disculpa pública, una de las medidas de la recomendación 09-2025, y exigió no se repita la desaparición administrativa.
17: Las palabras deben de ir acompañadas de acciones, cambios estructurales al interior de la Fiscalía y medidas de no repetición para nunca más. Ninguna familia que tenga que pasar por lo mismo que le sucedió a Julio César.
21: Imágenes de Eduardo Casanova y Daniel Pérez, 11 Noticias, María Fernanda Ruiz.
4: Cambiamos de tema porque la presidenta Claudia Sheinbaum se pronunció sobre los reportajes de Canal Red donde se escucha al expresidente de Honduras, Juan Orlando Hernández, quien fue acusado de narcotráfico e indultado al mismo tiempo por el mandatario de Estados Unidos, Donald Trump, señalar que obtuvo ayuda del primer ministro de Israel, Benjamín Netanyahu, así como de Estados Unidos. Este medio, Canal Red, también reveló que el presidente de Argentina, Javier Milei, financió campañas de desinformación contra el gobierno de México y el gobierno de Colombia. Vamos a escuchar lo que dijo la presidenta Claudia Sheinbaum al respecto.
15: ¿Por qué esta articulación de noticias falsas en contra del gobierno de México? O de decir, es que en México está ocurriendo algo terrible. Entonces, ¿les molesta nuestro gobierno? Pues muy probablemente. ¿Por qué? Porque no nos plegamos a lo que ellos piensan. Porque gobernamos para el pueblo. No les gustan los gobiernos que gobiernan para su pueblo. No les gustan los gobiernos que mantienen su soberanía.
5: Le damos la bienvenida a Heriberto Martínez con El Mundo, Edi. ¿Cómo estás?
18: Hola, Edi.
19: Muy buenos días.
5: Buenos días.
19: Bueno, pues vamos a comenzar, Guadalupe Angélica, con la información en El Mundo. Y vamos a Estados Unidos porque la Policía Estatal de Illinois inició una investigación para determinar las causas del asesinato del migrante mexicano Silverio Villegas González a manos de agentes del Servicio de Migración, el ICE. Ocurrido en Chicago, Villegas González fue asesinado a tiros por un agente federal en el Parque Franklin de Chicago el 12 de septiembre de 2025, cuando el ICE realizaba la operación Midwest Blitz, una serie de redadas para detener a personas migrantes. La decisión fue tomada a partir de un informe de la alcaldía de la ciudad que recomendó a la Policía Estatal de Illinois investigar lo ocurrido con el fin de enjuiciar a los presuntos responsables del asesinato. Esta medida se da luego de que el gobierno de México exigió a las autoridades estadounidenses que se investigue de forma exhaustiva las 15 muertes de mexicanos migrantes bajo custodia del ICE. El congresista demócrata Jesús García exigió que los agentes rindan cuentas y que se haga justicia en el Parque Franklin. Fue colocada una fotografía del migrante mexicano, quien dejó a dos hijos al momento de fallecer. Cambiemos de tema porque este jueves el secretario de Estado de Estados Unidos, Marco Rubio, llegó a Italia, elegido como el interlocutor del presidente Donald Trump para ir a hablar con el Papa León XIV. Esto luego de que desde hace más de un mes ha dirigido una serie de mensajes sin precedentes contra el pontífice estadounidense por manifestar su postura contra la guerra en Irán y otras acciones como la invasión en Venezuela. La audiencia para hablar en el Vaticano con el Santo Pontífice fue solicitada por la Casa Blanca. El enfrentamiento que ha tenido Trump con León XIV ha enemistado también a la primera ministra italiana Giorgia Meloni, una de sus aliadas europeas que ha salido a defender al Papa, generando roces en su amistad. Además de condenar la guerra en Asia Occidental, todo esto será discutido el viernes en el Palacio Chigi, sede de la presidencia del gobierno italiano, donde Rubio se entrevistará con Meloni e intentará componer ambas relaciones. La religión y la política se separaron hace décadas, pero eso no evita que el Papa, desde el Vaticano, se pronuncie sobre los acontecimientos mundiales. Sobre esto nos cuenta Federico Campelpeña.
1: Tanto en sus homilías en la Plaza de San Pedro en el Vaticano, como en sus viajes evangelizadores por África, Asia, América Latina y Europa, a lo largo de la historia, los papas no han escondido su perfil ideológico ni sus preferencias políticas. Uno de los más activos a la hora de hablar de sus posicionamientos políticos fue el Papa Juan Pablo II, quien estuvo al frente del Vaticano entre 1978 y 2005. En su natal Polonia, que visitó en julio de 1979, Juan Pablo II, con nombre de pila Karol Wojtyla, alentó abiertamente a la población a respaldar al sindicato obrero Solidaridad, que se enfrentaba a la junta militar. 3 millones de personas acudieron a la misa en Cracovia.
2: Les ruego que nunca duden, nunca se cansen o desanimen. No corten las raíces de estos frutos.
1: Desde sus homilías en la Plaza de San Pedro en el Vaticano, también abogó por la caída del Muro de Berlín en 1989. Una vez reunificada Alemania, en junio de 1996, Juan Pablo II visitó Berlín.
18: Que Dios os dé a vosotros y a vuestra patria alemana la fuerza para completar esta obra.
1: Por el contrario, su sucesor, Joseph Ratzinger, quien fue prefecto de la Congregación para la Doctrina de la Fe, se enfocó en difundir el Evangelio y evitar mensajes políticos.
20: Algunas veces queremos que Dios sea fuerte en el mundo y que lo cambie en el acto, según nuestras ideas y las necesidades que vemos. Pero Dios escoge otro camino, el de la transformación de los corazones en el sufrimiento y la humildad.
1: El Papa Francisco, al frente de la Iglesia, entre 2003 y 2025, de la Orden de los Jesuitas, de ideas progresistas con la llamada opción preferencial por los pobres, aventuró la caída de un imperio en busca de guerras, Estados Unidos.
24: Que la guerra es mundial ya. Es verdad que hay una serie de cosas mundiales, ¿no? Cuando un imperio se empieza a sentir débil, necesita hacer una guerra para fortalecerse, para vender armas, probar armas nuevas.
1: Nunca un papa había polemizado directamente con un jefe de Estado, pero tras sus llamados a la paz, el Papa León XIV lo hizo.
2: Está muy en contra de lo que estoy haciendo con respecto a Irán, y no se puede tener un Irán nuclear. Creo que es muy débil en materia de delincuencia y otras cosas. Solo estoy respondiendo al Papa León.
1: El Papa León XIV cortó a Trump antes de caer en un diálogo directo.
2: Lo que digo es que la misión de la Iglesia es muy clara. El Evangelio dice, Jesús dice, bienaventurados los pacificadores. Creo que la Iglesia tiene el deber moral de pronunciarse muy claramente contra la guerra y a favor de la paz y la reconciliación.
1: Tras el intercambio de declaraciones, las relaciones entre Trump y el inquilino del Vaticano han quedado severamente afectadas. 11 Noticias, Federico Campbell Peña.
25: Y ahora nos vamos a Asia Occidental, porque Irán presentó ante organismos internacionales 35 casos de crímenes contra los derechos humanos atribuidos a Estados Unidos e Israel desde el pasado 28 de febrero, cuando comenzaron los ataques contra este país. El presidente de la Sociedad de la Media Luna Roja de Irán, Bir Hossein, aseguró que la documentación entregada fue aceptada por la Corte Penal Internacional. En esta documentación se enmarca un informe de la Oficina de Medicina Forense de Irán que ha dejado más de 3.000 mártires en la nación persa. Eso es lo que dice el informe. Mientras, el presidente iraní Masoud Pakistán afirmó que se ha reunido con el líder supremo del país, Mohammad Khamenei, que no ha sido visto en público desde su nombramiento a principios de marzo.
26: Tuve la oportunidad de hablar con el estimado líder. Hablamos durante casi 2 horas y media.
25: En tanto, en la nación libanesa, las fuerzas de Israel bombardearon Beirut por primera vez desde el alto al fuego entre ambos países, donde 3 personas murieron por los ataques. En respuesta a las violaciones del alto al fuego, de parte de Israel, Hezbollah atacó posiciones israelíes dentro de Líbano. Los soldados israelíes se siguen desplazando al sur libanés, a pesar del rechazo del gobierno local y de la presencia de cascos azules de la ONU en la zona. Y ahora seguimos en este entorno, porque en Israel un tribunal rechazó la apelación para liberar a los activistas Tiago Ávila y Said Abu Suki. detenidos en aguas internacionales hace una semana cuando navegaban hacia la franja de Gaza para llevar ayuda humanitaria. Ante la negativa de Israel, el activista español palestino Shahid Abu Keshak ha elevado su protesta dejando de ingerir alimentos y agua. Ambos denuncian que han sido sometidos a torturas psicológicas, aislamiento y privación de sueño desde su captura. Pero en la franja de Gaza continúa el deterioro de las condiciones de vida para la población palestina, ahora también afectada por plagas de insectos y roedores. Al respecto, desde Madrid, la relatora de la ONU, Francesca Albanese, advirtió que mientras los activistas permanecen detenidos en Gaza, la situación humanitaria sigue agravándose ante la falta de respuesta de efectividad de la comunidad internacional.
3: Parece una mafia internacional, de verdad, quiere silenciar todos y todas lo que piden la fin del genocidio, la fin de los crímenes.
25: Y ahora seguimos en Estados Unidos porque murió a los 87 años de edad el empresario Ted Turner, quien revolucionó la televisión al fundar en 1980 el primer canal de 24 horas de transmisión de noticias CNN. En 1990 visitó en Cuba a Fidel Castro, con quien acordó abrir una oficina en La Habana, ampliando su alcance internacional. Esta influencia se reflejó desde la Guerra del Golfo hasta Irak, hasta cuando CNN no solo informó, sino que instaló imágenes y relatos que definieron cómo el mundo entendió esas guerras. En 2003, durante la invasión a Irak, sus reporteros cubrieron el frente incrustados con el ejército estadounidense en una práctica cuestionada por su cercanía con el poder. Una figura que impulsó la televisión moderna, pero también ampliamente cuestionada por la forma en que contaron los conflictos a escala global. Y hasta aquí la información, Guadalupe Lupita.
4: Lo que ocurre en Israel con la detención de estos activistas que viajaban en la flotilla global Sumud, pues se deja nuevamente al descubierto la falta de cumplimiento del derecho internacional, incluso, Eddie, porque pues los detienen aguas internacionales y ahora ni siquiera quieren liberarlos cuando es ilegal esa detención, ¿no?
25: Sí, se esperaba que fueran liberados el martes, sin embargo, una corte en Israel dijo que no, que se va a seguir postergando todavía su aislamiento y que probablemente hasta el 10 de mayo, siendo que pues ellos no están como cometiendo de alguna manera crímenes, pero sí lo que incluso nos contaba Abril Rojas, una de las integrantes de esta flotilla, es que ellos llevan de alguna manera este estandarte de libertad para pues abrir el cerco y que también los palestinos pues tengan esa oportunidad de ser libres.
13: ¿Qué misión la de Marco Rubio en el Vaticano con el Papa para reparar, para resarcir todas las agresiones que ha expresado Donald Trump hacia su persona y hacia la Iglesia Católica que encabeza?
25: Sí, definitivamente es una visita de alguna manera difícil, porque no solamente se enfrenta contra la Iglesia Católica, sino que también de alguna manera tiene que hacer esta nueva relación diplomática con, claro, Giorgia Meloni, la primera ministra italiana. Exacto. Que de alguna manera también rechaza esta intervención iraní.
13: Bueno, estamos pendientes, Eddie. Gracias.
25: Gracias a ustedes.
13: Hasta mañana.
4: Gracias, Eddie.
13: Bienvenida, Itzel Gómez Burrola. Buenos días.
6: Hola, ¿qué tal? Itzel. Muy buenos días. Bueno, vamos de lleno con la información. Vamos a hablar de la situación en el crucero con brote de hantavirus y que ha estado fondeado en el Océano Atlántico cerca de Cabo Verde. Comienza a moverse y aclararse un poco más. La Organización Mundial de la Salud identificó a una octava persona que descendió del barco antes de presentarse esta situación y voló a Suiza. Él presenta síntomas, pero se encuentra estable. Respecto a las tres personas que permanecían a bordo con síntomas, este miércoles abandonaron el crucero y volaron a Países Bajos para recibir atención médica. En tanto, España se prepara para recibir al crucero que está ya en camino a Tenerife en las Islas Canarias, donde se colocará cerca del puerto. Ahí se esperará unos días.
4: días más hasta el próximo lunes para comenzar el desembarque. A las personas se les examinará y dependiendo su condición se les enviará a casa. Algo que se ha aclarado en las últimas horas, como ya le hemos mencionado, es que en Sudáfrica se confirmó que la variante de hantavirus causante de este brote es la andina. Y esto hace pensar que el primer contagio no ocurrió en el barco, sino mucho antes de abordar. Precisamente en Chile y en Argentina, el cono sur de América, han sido lugares donde se han registrado los casos del hantavirus antes, el cual es el más letal que las variedades de Europa y Asia. ¿Qué tiene en particular este virus y sobre todo cuáles son las vías de transmisión? Aquí se lo contamos. El primero de abril zarpó desde Ushuaia, Argentina, el crucero MV Ondius. Las 149 personas a bordo nunca imaginaron que un virus cambiaría el rumbo de su travesía. El hantavirus, específicamente la cepa Andes.
7: Los hantavirus, que son en virología son los ortohantavirus, hay variedades en todo el mundo.
4: Del hantavirus se han registrado casos en América, Europa y Asia. Marcela Ferrés ha analizado estos virus. De hecho, participó en ponerle nombre a esta cepa sudamericana, la única que provoca el contagio entre humanos.
7: Hacia fines de los 90 se documentan estos casos tan dramáticos en Argentina y en Chile, y que esto corresponde al analizar el virus responsable, que corresponde a una variedad que le pusimos Andes. Se le puso Andes porque comparte, digamos, la cordillera tanto Argentina como Chile.
4: Los hantavirus son virus zoonóticos, es decir, infectan naturalmente animales y estos pueden pasar a los humanos. En este caso, estos roedores, llamados colilargos, son quienes hospedan a los hantavirus. Los humanos pueden infectarse a través del contacto o respiración de la orina, heces y saliva de los roedores.
7: Que lo más importante a destacar aquí es que es una infección letal. En un 30% de los pacientes a estas alturas, de todos los años de investigación, de cómo manejarlos mejor, etcétera, sigue en un 30%.
4: Otra característica para que un virus sea causante de una pandemia es el potencial de transmisión. En el caso del hantavirus Andes, es baja.
7: La transmisión entre las personas está, creo que alrededor de un 5, un 10% como máximo, es la posibilidad de contagiarse.
4: Cuando una persona se infecta, se produce una respuesta inmunológica que afecta
7: los vasos capilares que rodean, que están en el pulmón, que son responsables de la oxigenación. Y se produce una apertura pequeñita que hace que la sangre se arranque toda la fase plasmática de la sangre y se inunda el pulmón de alguna manera. Y no hay posibilidad de buena ventilación.
4: Se produce entonces el síndrome pulmonar muy rápido. ¿Cuál es la principal vía de transmisión entre humanos?
7: El principal factor de riesgo, y así lo establecimos en los estudios, es el beso. El beso de la pareja, en que hay una transmisión de la saliva contaminada hacia el caso que más tarde se va a expresar como enfermo en unos 15, 21 días después.
4: Actualmente no hay una terapia específica ni un antiviral, solo atender a los pacientes anticipadamente en una unidad de cuidado intensivo, especialmente en la primera semana en la que ocurren los síntomas. La doctora Ferrés comparte, al igual que la OMS, que este brote no tiene potencial para escalar a una pandemia.
7: Yo creo que estoy de acuerdo con eso. En el fondo, una epidemia, pensando lo que vivimos con SARS-CoV-2, creo que no es la situación.
4: 11 Noticias, Itzel Gómez Gurrola. Y bueno, información de última hora, también se compartió información de dos residentes de Singapur que se encuentran aislados y están esperando también recibir el resultado de sus pruebas respecto a este virus. Cambiamos de tema, el Ministerio de Medio Ambiente y representantes del Centro de Conservación Bantara de la India avanzan en las negociaciones para traslocar a un grupo de hipopótamos a ese centro animal. Así lo informó la ministra de Medio Ambiente colombiana, Irene Vélez.
8: Avanzamos en las conversaciones sobre posibles procesos de traslocación y reiteramos que Colombia continúa avanzando con todas las gestiones diplomáticas necesarias.
6: sin precisar cuándo será la reunión con la empresa de la India ni cuántos ejemplares se movilizarán a la India. La funcionaria expuso que esto es un plan complementario a la eutanasia o al sacrificio de los 80 hipopótamos que se plantea realizar próximamente. Una medida criticada por organizaciones conservacionistas y zoológicas, pero que el gobierno colombiano considera necesaria, ya que los hipopótamos son una especie invasora y también considerados una plaga.
8: Antara expresó su interés de apoyo integral a nuestro plan de manejo, el cual contempla dos protocolos. Por un lado, la reducción de la especie a través de la eutanasia y por otro lado, la reducción de la especie en este ecosistema a través de su traslado.
6: Los hipopótamos son una especie africana y llegaron a Colombia de manera ilegal a la hacienda del ex capo Pablo Escobar cuando fue asesinado en 1993. Se liberaron al ambiente y de ser solo 4 ejemplares, a la fecha suman casi 200. Además de la reserva de Bantara, propiedad de este magnate de la India, Anand Ambani, recientemente el gobierno de Venezuela invitó a Colombia a considerar la traslocación como medida para la crisis de los hipopótamos. En México,

0: la propagación de los incendios forestales. Por esta razón, son puntos de atención para la Comisión Nacional Forestal. Escuchemos a la autoridad de CONAFOR.
1: Por la vertiente del Pacífico, no ha tenido tanta presencia de precipitaciones. El mayor riesgo y peligro se encuentra precisamente en los estados de Michoacán, Jalisco, Nayarit, Sinaloa, Durango, Chihuahua y Sonora. Entonces, esta vertiente va a estar ocasionando mayor presencia de incendios forestales.
0: El gerente de manejo del fuego de la CONAFOR destaca que deben evitarse acciones que impliquen riesgos de incendios como fogatas, quemas agrícolas irregulares y también de basura.
1: Estamos en momentos muy complicados en cuanto al riesgo y peligro de incendios forestales, entonces sí es necesario que la población nos ayude a disminuir la cantidad de incendios forestales que se pueden presentar en el país, ¿no?
0: En este momento hay 36 incendios activos en el país que afectan casi 18,000 hectáreas, principalmente en Nayarit y Guerrero. Nuevos datos publicados en la revista científica Nature revelan que en las personas sometidas a anestesia general, una parte del cerebro asociada a la memoria permanece activa y puede detectar y analizar el lenguaje a su alrededor, reconociendo así el significado de las palabras e incluso anticipando lo que se dirá a continuación. Al observar la actividad de las neuronas individuales de las personas anestesiadas, los investigadores descubrieron que el cerebro procesa activamente el significado de esas señales. El equipo de investigación puso sonidos y un podcast durante cirugías a 7 pacientes mientras registraban la actividad de la región del cerebro llamada hipocampo. Detectaron que hay neuronas específicas que respondían a ciertas partes del podcast, distinguiendo los sustantivos de otras palabras y que también lograban identificar el tipo de sonido, por ejemplo, qué tan agudo y la duración de este sonido. Esta investigación pone en tela de juicio que la cognición compleja, como comprender la semántica y evaluar posibilidades futuras, solo puede darse si una persona está completamente consciente. Bueno, hasta aquí la información de Oncelab. Muy buenos días.
2: Gracias. Gracias, Itzel.
0: Muy buenos días.
2: Te vemos mañana.
0: Gracias. Nos vemos
2: mañana.
3: Gracias, Itzel. Vámonos ahora con otros temas. Mire, le contábamos más temprano, pero se lo recordamos. El grupo de K-pop BTS está en México. Sus integrantes estuvieron en Palacio Nacional, visitaron a la presidenta Claudia Sheinbaum y miles de ARMYs se dieron cita en el Zócalo capitalino simplemente para saludarlos. Les contamos.

0: Hoy viene el grupo BTS aquí a Palacio Nacional.
1: El anuncio en la mañanera encendió las alarmas. BTS iría a Palacio Nacional y saldría por un balcón para saludar al ARMY mexicano. Necesitaron solo 8 horas para reunir a miles de fans. Dejaron la escuela, el trabajo o cualquier compromiso pendiente para reunirse en el corazón de la Ciudad de México. Era su única oportunidad de verlos en vivo, aunque fuera solo un momento.
2: Como no alcancé boleto, pues me desilusioné bastante. Y saber que van a estar aquí es una gran oportunidad para verlos.
3: Yo como no tengo boleto, me conformo con verlos y poder saludarlos de la distancia, me conformo con eso.
4: Es ahora y la última oportunidad que tenemos de verdad para estar en este momento tan especial para mí, para ella, porque para mí es mucho, muchísimo, es un regalo de 15 años de haber venido.
1: La temperatura a mediodía alcanzaba los 30 grados y aún faltaban 5 horas para cumplir el sueño.
5: ¿Estás lista para pasar horas aquí?
6: ¡Ay, súper sí, no importa!
7: Al fin y al cabo es algo que queremos, o sea, es un sueño para nosotras estar aquí, cumplirlo, verlos, aunque sea, no tenemos boleto, entonces, pues, es lo mejor.
1: Mientras hicieron carteles, amigas y juntas echaron porras.
8: ¡BTS!
1: Cualquier movimiento en Palacio desataba los gritos, que cambiaron por canciones cuando la música comenzó a sonar al pie de los balcones. Los bomberos llegaron para aminorar el calor. La gente aumentaba y la emoción también.

0: había cientos de carteles, fotos, pósters tamaño natural y hasta un mariachi. Entonces, el balcón se abrió. Los celulares estaban listos. Y por fin, el momento había llegado. Los 7 integrantes de BTS aparecieron uno tras otro a saludar a las ARMYs, formalmente vestidos para la ocasión y acompañados por la presidenta Claudia Sheinbaum. Desde el balcón mandaron besos y grabaron historias para sus redes sociales. Bastaron 2 palabras para desatar la euforia.
1: Hola, México. Muchas gracias por habernos. And we can't wait for tomorrow's concert on stage. Let's have fun tomorrow! Te amo, te quiero, muchas gracias.
0: B aseguró que su español no es bueno, pero hizo un muy buen intento.
1: Nosotros nos extrañamos muchísimo más a México. La energía aquí es increíble. Muchas gracias por amarnos tanto. Nos vemos la próxima vez. Adiós.
0: Con un gracias y un te amo, ARMY, entraron nuevamente a Palacio. Afuera, las fans lloraron de la emoción, compartieron imágenes y trataban de asimilar la situación. Lo que habían vivido era increíble.
2: Nunca pensé que iban a estar aquí en México para empezar. O sea, los conciertos son un sueño y verlos aquí de lejitos, aunque sea, es un sueño. Muchas pensamos que nunca podríamos verlos de tan cerca y que vengan aquí, que sepan y que vean todo el apoyo que tienen. Me hace muy feliz porque realmente los amamos mucho.
0: BTS estará 7, 9 y 10 de mayo en el Estadio GNP de la Ciudad de México. 11 Noticias, Sandra Sitle.
3: Pues ahí está la euforia por BTS en México. Y vámonos con otros temas educativos para fortalecer la cooperación en niveles medio superior y superior entre México y Francia. El secretario de Educación, Mario Delgado, firmó una carta de intención con esa nación europea. Al signar el acuerdo, el titular de la SEP señaló que el convenio contempla acciones concretas: la promoción de la lectura, la enseñanza del arte y también la cultura, y la actualización de planes de estudio en la formación técnico-profesional. También se prevé la participación de empresas francesas en México y mexicanas en Francia en programas de educación dual. Es en este contexto del Plan México que se ha enfatizado la necesidad de renovar este modelo ante los cambios tecnológicos actuales. La embajadora de Francia en México, Delphine Bourion, afirmó que la firma de la carta de intención busca estructurar la cooperación académica enfocada en la actualización de programas técnicos, el desarrollo de formación en alternancia y la vinculación con empresas para fortalecer la empleabilidad juvenil.
4: Y mira, el Congreso de la Ciudad de México votó a favor de reconocer el derecho constitucional al cuidado. Esto para reconocer dentro de los artículos 3 y 9 de la Constitución de la Capital el derecho humano a cuidar, a recibir cuidados y al autocuidado. Con esta reforma se reconoce que es indispensable para el ejercicio de otros derechos y para la sostenibilidad de la vida de las personas y también de la sociedad. Asimismo, define que todos los trabajos de cuidado, incluidos los domésticos no remunerados, son esenciales para la reproducción social y generan valor económico y social, prosperidad y bienestar individual y colectivo. El dictamen, además, incorpora el principio de corresponsabilidad y precisa que los trabajos de cuidado deben distribuirse de manera equitativa entre los géneros y las personas, el gobierno, el sector privado y también el sector social. Establece, además, que el sistema de cuidados de la capital tendrá entre sus finalidades reconocer, redistribuir y reducir las tareas de cuidado, así como erradicar la división sexual del trabajo.
3: La jefa de gobierno de la Ciudad de México, Clara Brugada, también se reunió con integrantes de todas las fuerzas políticas del Congreso capitalino, incluida la oposición, PAN, PRI, Movimiento Ciudadano y PRD. En el encuentro acordaron abrir un periodo extraordinario de sesiones en agosto para realizar una serie de mesas de diálogos que serían permanentes para atender los rezagos en materia legislativa, entre los que aún se encuentra pendiente la discusión de la ley del sistema de cuidados públicos y la ley de rentas justas, razonables y asequibles. La mesa de diálogo inicia ya la próxima semana en el antiguo Palacio del Ayuntamiento.
4: Vamos al Estado de México porque la Comisión de Derechos Humanos de la entidad inició una investigación de oficio por el caso de dos mujeres originarias de la Ciudad de México. Les contamos posteriormente. Por lo pronto, nos vamos hasta Palacio Nacional a la conferencia matutina.
5: ¿Cómo les llaman a los fans ARMYs? Vamos a ponerles el video para iniciar la conferencia. Siéntense, por favor. Para las ARMYs de BTS.
6: Les tengo una muy buena noticia para todo el ARMY de BTS y para todas las y los jóvenes de México. Les hice una propuesta. ¿Quieren regresar el próximo año a México?
7: ¡Sí! ¡Sí! ¡Muy bien!
5: Oh. Regresa BTS en el 2027 a México. Ya les vamos a dar las, ¿eh? Ya poco a poco vamos a ir viendo. Apenas ayer los vi. Ayer los vi unos jóvenes de muy sencillos, la verdad, muy modestos, tranquilos. Increíble lo que pasó, que en la mañana anunciamos que iban a salir a saludar y yo creo, bueno, calcularon como cerca de 50,000 personas. Muy emocionadas. Había hombres y mujeres, obviamente. Pero las chicas muy emocionadas. Me dijeron que ellos vinieron hace 8 años a México. No eran tan famosos. Tuvieron los conciertos. Y en Corea del Sur es obligatorio hacer el servicio militar. Entonces ellos entraron a hacer el servicio militar 1.5 años y después regresaron al grupo. Me llamó la atención que ellos deciden su agenda. Pues normalmente es el productor, la productora, obviamente tiene una productora muy joven. Pero cuando les dije, bueno, les gusta México, y dijeron, es que México tiene una energía que no tiene ningún otro lugar del mundo. Así que muy contentos de estar aquí. Cuando les dije, bueno, es que soy transmisora de una demanda popular que es que regresen el próximo año, y ya hablaron entre ellos y dijeron, sí, sí, regresamos el próximo año. Claro que ellos tienen que ver su agenda, tienen que ver cuándo, pero es una buena noticia para todas y todos los que quieren a este grupo, que su virtud, entre otras, es que tiene muchos mensajes positivos de construcción de la paz, de salud mental, de amor. Entonces, pues es algo muy lindo, y quiero aquí públicamente agradecerle al presidente de Corea del Sur, porque sin él, pues esto no hubiera sido posible. Ya le voy a mandar una carta, hoy la vamos a redactar, para agradecerle pues este detalle de que hayan venido a Palacio Nacional, hayan salido a saludar, y pues ya regresan el próximo año, y ya pues a través de las producciones darán los detalles de cuándo regresan. Bueno, pues esa es la primera noticia, muy buena noticia. El día de hoy se nos quedó pendiente hablar sobre la infraestructura de gas natural. No sobre la producción de gas natural, sino sobre el transporte, la distribución del gas natural. El gas natural, por ser gas, pues se puede transportar por ductos, o también licuarlo o comprimirlo, que tiene otras características. Hoy vamos a hablar de los gasoductos, del plan de gasoductos para México de aquí al 2030, lo que estamos construyendo. Para ello está aquí la secretaria de Energía, Luz Elena González Escobar, está el subsecretario de Hidrocarburos, el maestro Juan José Vidal Amaro, está la maestra Emilia Esther Calleja, que es directora general de la Comisión Federal de Electricidad, y está el ingeniero Huitláhuac García, maestro también, ¿no? Director general del Cenagas. Por cierto, luego les cuentas tu historia, Huitláhuac. Yo no sabía. Huitláhuac, ¿dónde estudiaste el doctorado?
8: En Hamburgo.
5: En Hamburgo, Alemania. Él estaba estudiando el doctorado en control, ¿no? Es un súper experto en control, ingeniería de control. Y que tiene mucho que ver con logística también. Bueno, y cuando supo que había habido fraude, ¿verdad? En el 2006, deja el doctorado, deja todo y se regresa a México a trabajar por la transformación. Es una historia muy bonita. Gracias, Huitláhuac, por el trabajo que haces al frente de Cenagas. Bueno, vamos primero con Luz Elena González. Adelante.
9: Con su permiso, presidenta, muy buenos días a todas y todos. El día de hoy, como señala la presidenta, vamos a presentar un tema que forma parte de la estrategia integral de gas natural que presentamos en el pasado mes. En esta ocasión lo que vamos a presentar es el paquete de inversiones que instruyó la presidenta Claudia Sheinbaum, nuestra presidenta de la República, para realizar, que están enfocadas fundamentalmente a ampliar, modernizar y dar mantenimiento a toda la infraestructura de gasoductos. Estos son proyectos muy importantes porque con ellos se busca garantizar el abasto seguro, eficiente y oportuno de todo el gas del país. ¿Cómo está integrada actualmente nuestra infraestructura de gasoductos en el país? México cuenta con una red de 21.149 kilómetros de gasoductos para el transporte de este gas llamado gas seco, gas natural. Del total de esta infraestructura de gasoductos, como bien señaló la presidenta, el 48% es administrado por el Centro Nacional de Control del Gas Natural, el Cenagas, es el organismo del Estado encargado de gestionar el sistema de transporte de gas y su almacenamiento, que está, como se señaló, a cargo del maestro Huitláhuac García. El 36% de los gasoductos corresponde a la Comisión Federal de Electricidad. Estos ductos alcanzan una longitud de 7.666 kilómetros y son básicamente o principalmente para abastecer las centrales eléctricas de la Comisión Federal de Electricidad, pero también se utilizan para comercialización. Y el 16% restante son administrados o son propiedad tanto de Pemex como de empresas privadas, y en el caso de Pemex, la mayoría de estos gasoductos sirven para alimentar sus procesos internos de producción. Esta infraestructura está conectada o está relacionada, como señalamos en la mañanera pasada, con 24 puntos de internación de gas natural a lo largo de la frontera norte. Ahí hay 6 puntos de internación que concentran el 69%, que es Los Algodones en Baja California, Camargo en Tamaulipas, Matamoros en Tamaulipas, Ojinaga, en Chihuahua, y San Isidro también en Chihuahua. Esos son los 6 principales puntos de internación. Y se conectan con esta red que estamos mencionando. Ese gas proviene fundamentalmente de Texas y de California, como también hemos señalado en otras ocasiones. La infraestructura que se encuentra en nuestro país no es una infraestructura nueva, viene también de gasoductos que fueron pasados de Pemex al Cenagas, y lo cual supone un reto importante que la presidenta nos ha instruido a atender, y por eso estamos realizando importantes esfuerzos en inversión en mantenimiento y en reconstrucción de estos gasoductos para atender las necesidades de gas. Entonces, estas inversiones son fundamentales, uno, porque de ahí proviene el gas que se requiere para la operación de las nuevas centrales eléctricas de la Comisión Federal de Electricidad. En este año van a entrar en operación 7 nuevas plantas que ya están en construcción, que están a punto de terminar su construcción. 3 ya estamos por inaugurarlas, de hecho están listas para ser inauguradas. Y el resto entrarán entre este año y el próximo año. 4 plantas más ya fueron licitadas por la Comisión Federal de Electricidad y también van a estar en operación antes de que termine la administración. Y 2 plantas más estaremos licitando en los próximos meses. Entonces son 13 nuevas plantas que requieren de esta infraestructura para abastecerse de gas natural. También es necesaria esta infraestructura porque es también fundamental el gas natural para proveer de este insumo a los polos del bienestar, para el Plan México y también para garantizar el gas que requieren otras industrias y otras actividades económicas del país. Por ello, el plan que hoy presentamos contempla la inversión de más, la siguiente, por favor, de más de 140,000 millones de pesos. Para abastecer estas necesidades, estamos contemplando una inversión total de más de 53,000 millones de pesos por parte de la Comisión Federal de Electricidad y más de 87,000 millones de pesos por parte del Cenagas. En el caso de la CFE, se desarrollarán 9 nuevos gasoductos, cuyo desglose dará a conocer en estos momentos la directora general de la CFE, la ingeniera Emilia Calleja, así como las centrales a las que abastecerán estos proyectos, y estos proyectos concentran el 38% de la inversión total. Por su parte, el Cenagas desarrollará nuevos ductos y sobre todo, y esto es fundamental, modernizará y dará mantenimiento y rehabilitará los diversos ductos y estaciones de compresión para garantizar este transporte seguro del gas natural y el aumento de capacidad. Estos proyectos no solo amplían la red de gasoductos, sino también que permiten la operación de las centrales y de muchas actividades en condiciones óptimas y seguras. Entonces, si me permiten, les cedo la palabra a la ingeniera Emilia Calleja y posteriormente a Cuitláhuac. Muchas gracias.
8: Muy buenos días a todas y a todos. Con su permiso, presidenta. Como ya mencionó nuestra secretaria de Energía, el gas natural lo utilizamos en CFE para la generación eléctrica fundamentalmente en los ciclos combinados. Por lo que respecta a nosotros, esta administración recientemente concluimos ya con el proyecto de la central ciclo combinado Manzanillo 3, que entró en operación comercial el pasado 17 de abril. Acorde a lo instruido por nuestra presidenta, seguimos trabajando para precisamente poner en operación comercial durante este mes de mayo otras 2 centrales de ciclo combinado de la administración pasada, que es la central Mérida 4, que también con la autorización de la secretaria y de la presidenta, queremos también darle el nombre de Elvira Carrillo Puerto, así quedaría la central de Mérida 4, Elvia, perdón, Carrillo Puerto, y posteriormente estaría lista para inaugurar por la presidenta la central ciclo combinado González Ortega, que aportaría 641 megawatts a nuestro sistema eléctrico. Aunado a todo lo anterior, estamos concluyendo algunas otras centrales que también van a utilizar gas natural y van a generar mucho más energía eléctrica y están ubicadas en los estados de Durango, Yucatán, Veracruz y Sonora. Si recordamos la analogía que habíamos hecho de la equivalencia de un megawatt, para hacer un poco más amigable en la presentación, un megawatt equivale a tener 10 focos de 100 kilowatts consumiendo energía. Esto les quiero compartir porque además en conjunto estas 7 centrales que ya mencioné nos van a estar aportando 4.500 megawatts adicionales a la red de CFE. Esto quiere decir 45.000 focos estarían iluminando cada uno que fuera de 100 kilowatts. Siguiente diapositiva, por favor. Además, ya como parte del proyecto de nuestra presidenta en esta administración, estamos desarrollando 6 nuevas centrales señaladas con los círculos verdes ahí en la diapositiva, que están ubicados en los estados de Hidalgo. ¿Nos regresamos una, por favor? Gracias. Que están ubicados en los estados de Hidalgo, Guanajuato, Tamaulipas, Sinaloa, Baja California Sur y el estado de Jalisco. Estos sumarán a la red también 3.300 megawatts adicionales para tenerlos listos para los próximos años. Con todo esto, ¿qué significa la construcción de estas nuevas centrales, tanto para México y para las y los mexicanos? Significa contar con más electricidad disponible para acompañar el crecimiento del país, fortalecer la confiabilidad de nuestro sistema eléctrico y llevar el desarrollo a distintas regiones. Significa una mayor derrama económica y más oportunidades de empleo. ya que durante su construcción estas obras van a generar aproximadamente 18.400 empleos directos e indirectos. Esto significa construir nuestras centrales con una gran parte de material de contenido nacional también, porque en CFE sabemos que lo hecho en México está mejor hecho. Aquí también quiero mencionar, presidenta, que tal como nos ha instruido, todos los proyectos se desarrollan con un enfoque claro de responsabilidad social, ambiental y técnica. Esto implica, entre otras cuestiones, un trabajo con todas las comunidades, realizar las consultas que nos indican y un acompañamiento puntual en todo momento, velando por el bienestar de la sociedad. Ahora sí, si me regalan la que sigue, por favor. Y como también se mencionó, CFE también estamos construyendo nuevos gasoductos en todas las regiones estratégicas del país. Por ejemplo, en el norte tenemos la ruta Guaymas-El Oro, que permitirá llevar gas natural hacia el Pacífico y abastecer centrales eléctricas como la central de Topolobampo, fortaleciendo la generación eléctrica en toda la región. En este gasoducto tenemos una inversión de 241.4 millones de dólares y llevará 510 millones de pies cúbicos día de gas y entra en operación en diciembre del 2028. En lo que respecta al gasoducto Centauro del Norte, que tiene dos tramos, el tramo 1 y el tramo 2, llevará gas natural desde Sonora hasta Baja California y tiene una inversión de 1.431.
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11: El director general del Instituto Politécnico Nacional, IPN, Arturo Reyes Sandoval, encabezó una sesión de más de 5 horas con estudiantes integrantes del Consejo General Consultivo. El objetivo central fue escuchar de manera directa las demandas y las necesidades de diversas unidades académicas, como los del CECID 8 y 13, la Escuela Nacional de Biblioteconomía y Archivonomía y el Centro de Investigación en Ciencia Aplicada y Tecnología Avanzada, promoviendo el diálogo y la construcción de acuerdos para orientar el desarrollo institucional. Durante el encuentro, se enfatizó la importancia de la transparencia y la eficiencia presupuestal. Reyes Sandoval informó que el Instituto mantiene una coordinación constante con la SEP y la Secretaría de Hacienda para gestionar recursos, destacando que en 2025 el IPN fue objeto de 16 auditorías. Asimismo, hizo un llamado a los directivos de las escuelas para ejecutar los fondos de manera responsable y oportuna ante los retos cotidianos. Finalmente, el titular del IPN subrayó los avances logrados en los últimos años, incluyendo la creación de nueva infraestructura, el incremento de patentes y la ampliación de becas académicas y deportivas. La reunión concluyó con el compromiso de los funcionarios del gabinete para dar seguimiento puntual a cada solicitud, asegurando que la comunidad estudiantil esté informada sobre los procesos administrativos y las soluciones implementadas en sus respectivos centros de estudio.
10: 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Regresamos.
8: La inversión que tenemos ahí es de 500 millones de dólares y 547 millones de pies cúbicos día de capacidad. Este proyecto aún estamos en desarrollo y pronto tendremos ya la fecha de entrada en operación. En cuanto al ramal Tula, va desde Tula Hidalgo hasta Lira Querétaro y esto asegura el gas natural para poder suministrarlo a las centrales del centro del país. La inversión que se está haciendo en esa región es de 55 millones de dólares y tiene una capacidad de 505 millones de pies cúbicos día, entrará en operación en diciembre del 2028. Y junto con ellos está la reruta Tuxpan-Tula con una inversión de 340 millones de dólares, Tuxpan-Tula Oeste de 73 millones de dólares y Tula-Villa de Reyes con una inversión de 403 millones de dólares. Esto complementará el suministro de gas natural a todo el centro del país para que garanticemos la energía suficiente para el crecimiento económico y el desarrollo de esta zona. En total son 886 millones de pies cúbicos días de capacidad. Muchas gracias, presidenta.
12: Adelante. Buen día. El Senagas es la institución que administra y controla el transporte de gas natural a través de los gasoductos de la nación, así como 6 gasoductos privados interconectados al Sistema Nacional de Gasoductos. Ante el gran reto de proveer de más energía al desarrollo del país con más justicia y bienestar para todos, se ha planteado utilizar el gas natural como uno de los recursos estratégicos y de transición para generar electricidad a gran escala, así como para apoyar el desarrollo de la industria en general. Es por ello que el Centro Nacional de Control de Gas Natural, Cenagas, contribuirá ampliando su capacidad de transporte con una inversión histórica en este sexenio de 87 mil millones de pesos, tal como lo señaló nuestra secretaria de Energía, con el desarrollo de 3 nuevos gasoductos, 41 proyectos de modernización de sus instalaciones y una inversión como nunca en rehabilitación y mantenimientos de nuestras instalaciones. En la primera lámina observamos el monto de los nuevos gasoductos en la parte inferior izquierda. Entre ellos, el próximo a inaugurarse en Reynosa, que por cierto, pues invitamos a nuestra presidenta que nos acompañe, en julio estará ya en operación. Así como los proyectos que ven ustedes ahí, entre ellos se encuentra el gasoducto de Coatzacoalcos 2, que alimentará de gas natural al Podevis, que lleva el mismo nombre, además de a otras instalaciones de la petroquímica de Pemex y a industria privada que se encuentra en ese lugar, en ese rinconcito de el amado Veracruz. El gasoducto de Naco Hermosillo, que llevará gas natural a los proyectos del corredor energético de Sonora y que estamos desarrollando en coordinación con el gobierno del licenciado Durazo, gobernador de ese estado. El gasoducto de Libramiento de Reynosa permitirá llevar gas hacia el centro y sur del país, de ahí su importancia que se concluya ya muy pronto. La siguiente diapositiva, por favor. Acá en esta lámina desglosamos los 41 proyectos que suman alrededor de 12.428 millones de pesos de inversión pública, así como planes que desde este año se han empezado a ejecutar a través de los contratos de mantenimiento y operación que bianualmente realiza el Cenagas, lo que suman otros 27.218 millones de pesos más a la inversión pública sexenal. Y concluyo, a las personas que nos escuchan, algo muy importante. El 60% de la electricidad que consumimos proviene del gas natural. Es pues relevante, prioritario, materializar esta inversión en beneficio de todos. Muchas gracias.
13: En resumen, sí, adelante.
14: Gracias, presidente. Bueno, en resumen, vamos a invertir más de 100 mil millones de pesos a través de la CFE y del Cenagas para la infraestructura de gasoductos. La CFE va a construir 9 gasoductos nuevos y el Cenagas 3. Pero además el Cenagas va a ser una inversión histórica en mantenimiento y en rehabilitación de las redes que actualmente tenemos de gasoductos. Y esta ampliación de infraestructura va a servir para alimentar de gas a las 13 nuevas plantas de ciclo combinado que está construyendo la CFE. 7 ya están en construcción, como bien señaló, 3 están concluidas y estamos por inaugurarlas si la presidenta nos acompaña. Y 4 más plantas ya fueron licitadas y 2 adicionales serán licitadas. Entonces, de las 13, 7 ya están en construcción, 4 están licitadas y 2 por licitarse. Y todo esto abona a los 100 mil millones de inversión que la presidenta ha instruido para la renovación y la construcción de nueva infraestructura de gas natural en nuestro país.
13: Bueno, pues esta es la información del día de hoy y con gusto contestamos sus preguntas. A ver aquí.
15: Muchas gracias, presidenta. Muy buenos días. Gaspar Vela, Grupo Milenio. Preguntarle en primer lugar, el día de ayer el presidente de los Estados Unidos, Donald Trump, advirtió que su gobierno emprendería acciones contra el narcotráfico, ya que México no está asumiendo esta tarea. ¿Qué le responde al presidente de los Estados Unidos?
13: Bueno, no dijo exactamente eso. Dijo, si no actúa, entonces Estados Unidos va a actuar. Ese fue su declaración. Sabemos muchas veces, esto no lo ha dicho varias veces el presidente Trump, no es la primera vez. Pero nosotros estamos actuando. Hay una reducción casi del 50% en homicidios dolosos, 2.500 laboratorios deshabilitados, destruidos, personas detenidas, que por cierto las personas detenidas tienen, no es como antes que se detenían y no había una carpeta de investigación, son carpetas de investigación con pruebas de personas detenidas. Hay reducción del paso de fentanilo de México a Estados Unidos. Pero hay algo que la verdad nos llamó mucho la atención, ¿no? Y lo estuve platicando en el Gabinete de Seguridad. Es un documento, no el que salió ayer, porque el que salió ayer es el tema de que ellos conciben a las organizaciones de la delincuencia organizada como terroristas. Que nosotros cambiamos la Constitución para proteger a México frente a cualquier idea de intervención directa en nuestro país. Pero lo más interesante es un documento que salió publicado hace 2 días por parte de Estados Unidos. Hoy lo expuso Luisa María Alcalde en el gabinete. Lo están trabajando todos los para poderlo presentar aquí. El martes viene el gabinete a presentar el resultado de seguridad y vamos a tocar algunos temas de esto. ¿Qué es lo interesante del documento de estrategia de Estados Unidos que sale publicado hace 2 días? A ver si pones el... Ayer lo pusimos, pero ya no nos dio tiempo de explicarlos. La carátula. Si quieres, ponla. Es Estrategia Nacional de Control de Drogas de Estados Unidos. Si vamos al índice, está firmado por el presidente Trump. Préstamelo. Fíjense lo interesante de este documento. Por primera vez en una estrategia de Estados Unidos para el combate a las drogas, ponen este tema. Crear una América, Estados Unidos, ellos llaman América, pero en realidad es Estados Unidos de América. Crear un Estados Unidos de América libre de drogas a través de normas sociales. Están reconociendo en la introducción que tienen un problema grave de consumo de drogas. Y aquí en este documento presentan una estrategia de cómo atender la prevención. Si ustedes recuerdan, en una de las primeras llamadas que tuvimos con el presidente Trump, me preguntó él, incluso lo hizo público después, ¿por qué México no tiene un problema de drogadicción tan grave como el de Estados Unidos? Y le contesté, desde mi punto de vista son 2 cosas. Una, los valores familiares que hay en México, la protección familiar. Le dije, México es un país de valores muy profundos y de apoyo familiar. Y la segunda, tenemos una campaña, tanto que él inició una campaña hace un tiempo, no tan masiva como lo hemos hecho nosotros, pero por primera vez reconocen que tienen que entrar al problema del consumo. Y aquí en este documento hablan de entrar a las escuelas, de hacer campañas, y reconocen como un problema de prevención de la salud pública. Es lo que nosotros hemos estado diciendo todo el tiempo. Mientras no baje el consumo en Estados Unidos, nosotros podemos colaborar, vamos a seguir cooperando por humanismo. No queremos que el fentanilo llegue a los jóvenes de Estados Unidos, ni tampoco a los jóvenes de México, ni de ningún lugar del mundo, ni ninguna droga. Pero tiene que haber una parte de reconocimiento del problema desde Estados Unidos. Y llama mucho la atención que por primera vez lo ponen. Ayer decía, el otro antecedente es Reagan, que su esposa encabezó un programa contra el consumo de drogas. Entonces, muy importante. Y la otra, no sé si está en el, directamente en el, miren, celebrar un de recuperación, respuesta a la sobredosis. Aquí hablan de que cerca del 16% de su población tiene problemas graves. Y en otra parte que ya no viene aquí directamente, hablan muy claramente de que tienen que entrar a disminuir el tráfico de armas de Estados Unidos a México. ¿Qué quiero decir con esto? El diálogo conjunto ha tenido resultados en el marco del respeto mutuo. ¿Por qué? Pues porque hemos trabajado conjuntamente en varios temas. Lo que no queremos, pues, es que se rompa la confianza mutua, que es uno de los cuatro puntos. Pon los cuatro puntos. El marco de la colaboración es respeto a la soberanía y la integridad territorial, responsabilidad compartida y diferenciada, respeto y confianza mutua. Eso es esencial. Pero se ha colaborado también y queremos que siga colaborando siempre y cuando tengamos estos cuatro puntos muy claros, ambos países, sin violar soberanía, que ellos reconocen lo que nosotros les pedimos desde el principio, reconozcan que tienen un problema grave de consumo y reconozcan también que al mismo nivel que está la disminución del tráfico de droga de México a Estados Unidos, a ese mismo nivel tienen que reconocer que tiene que parar el tráfico de armas de Estados Unidos a México. Y está reconocido en su estrategia.
15: Presidenta, respecto a la declaración que también hizo el fiscal general de los Estados Unidos de que continuarán las acusaciones contra funcionarios mexicanos, ¿qué postura tiene su gobierno a este respecto?
13: Pruebas, la que hemos tenido hasta ahora. ¿Qué hemos dicho? Envíen pruebas. Porque el tratado de extradición o de confianza mutua, de colaboración, pues tiene que ver con que se envíen pruebas. Lo he dicho yo muy claramente. Nosotros no protegemos a nadie, pero para detener a alguien, pues tiene que cumplirse con la ley mexicana. Pruebas. Que se envíen pruebas. Y hasta ahora, pues no han enviado pruebas. Incluso lo que publicaron, pues la única prueba que tiene la mostramos aquí, que es una hoja de papel que dice Juanito 30,000 pesos. Entonces, tienen pruebas, Ahora, también queremos que ellos cooperen. México ha enviado más de 90 personas perseguidas por Estados Unidos que estaban en las cárceles mexicanas. Nosotros hemos pedido que ellos envíen a cerca de 4 personas vinculadas con el tema del huachicol. No han enviado a nadie. Les hemos pedido que envíen a 2 personas vinculadas con el caso Ayotzinapa. No han enviado a nadie. Entonces, es responsabilidad compartida. Y si tienen algo contra algún mexicano, las pruebas, y aquí se juzga, de acuerdo con los criterios del sistema penal acusatorio y de la Constitución.
15: Después de estas declaraciones, presidenta, ¿se buscaría una llamada telefónica con el presidente de los Estados Unidos próximamente?
13: Hay comunicación con ellos. No. Y hay colaboración, hay coordinación. Pero también siempre no queremos que haya injerencia ni intervención, y menos en asuntos políticos. Entonces, colaboración en el marco de los 4 principios.
15: En otro tema, presidenta, el pasado 5 de mayo, el martes pasado, la gobernadora de Chihuahua, Maru Campos, señaló que, o acusó que ella se le critica por combatir al narco, mientras que al gobernador con licencia de Sinaloa se le protege a capa y espada. ¿Qué le respondería la gobernadora de Chihuahua, presidenta?
13: Pues que es falso lo que dice. Es falso y es notorio. A nadie se le persigue si no hay pruebas. Ahora, lo que hay en Chihuahua es colaboración con el gobierno de México. Ellos decidieron colaborar con el gobierno de Estados Unidos fuera de la Constitución y de la Ley de Seguridad Nacional. Entonces, por eso la Fiscalía abre una investigación. Así de sencillo.
15: Finalmente, presidenta, el martes también vimos entrar a Tatiana Cloutier aquí a Palacio Nacional, preguntarle de qué se trató la reunión.
13: Qué bueno que preguntas. Desde ayer lo iba a decir, pero fueron tantas noticias. Ya me había enviado su renuncia. Ella deja el cargo del Instituto de Mexicanos en el Exterior. Hizo un extraordinario trabajo de mucha vinculación, sobre todo con los mexicanos en Estados Unidos, pero no solo, también con mexicanos en otros países del mundo. Y ella quiere ir a trabajar a Nuevo León. Entonces, recuerdan que yo dije, bueno, todo aquel que quiera ir a competir a la elección del 27, pues tiene que dejar sus cargos. Entonces ella renuncia y va a Nuevo León, y bueno, tiene que seguir el criterio de Morena.
15: ¿Ya le aceptó entonces la renuncia? ¿Ya está fuera del instituto Tatiana Cloutier?
13: Sí, a partir de, creo que el día de ayer.
15: Muchas gracias, presidenta.
13: Sí, y es muy especial Tatiana, en el buen sentido. Es una mujer extraordinaria, la verdad. Vamos.
16: Sobre el tema.
13: A ver, Hans.
17: Buenos días, presidenta. Hans Salazar, de Noticiero en Redes. Preguntarle sobre el encuentro de la presidenta de la Comunidad de Madrid, Ayuso. Pues bueno, ya usted se ha referido a ella, en este encuentro que tuvo con los gobernadores panistas en Chihuahua, Guanajuato, Querétaro, en Aguascalientes, pero también en este encuentro, encuentro, y que también otras actividades tuvo, la represión que hubo contra manifestantes que pacíficamente lo hicieron con pancartas, sin violencia, y sin embargo, pues ya es un caso muy común en la policía estatal, la policía municipal de Aguascalientes, de represión. Hay muchos momentos que podemos decir de cómo se reprimen a la gente que se manifiesta libremente, incluso adentro de uno de los recintos, en un teatro donde le hicieron algún tipo de entrega, de condecoración, de reconocimiento a esta persona, a esta autoridad de España. Una regidora también pues se manifestaba con una pancarta, y me llamaba la atención que las personas que fueron a arrancarle, a quitarle y hacerla a un lado del escenario, iban armados, incluso me parece ostensiblemente de negro, con un arma y pues con ese tipo de imagen. Yo preguntarle sobre estos aspectos, son varios temas en un, digamos que en un primer momento.
13: Pues hay que respetar la libertad, ¿no? Fíjense, es curioso, porque la plática era sobre la libertad.
17: Sí.
13: O sea, es su consigna, ¿no? La libertad. Pues la libertad es la libertad de expresión, la libertad de reunión, la libertad de manifestación. Entonces, pues hay que respetar las libertades. Si la plática era libertad, pues hay que ser consecuente en todo el sentido, ¿no? Respetar la libertad. Ahora, lo interesante, creo, para todos, es la decisión que toma el PAN, que yo, aunque vayan a salir juntos o separados, siempre vamos a decir el PRIAN, porque pues demostraron siempre que están unidos. En todo caso, como está tan desprestigiado el PRI, pues están viendo a ver si ahora tienen oportunidad separados, ¿no? Pero es muy interesante, ¿a qué convoca el PAN? Un partido. El PRIAN. ¿A quién convoca? Para hacerle un cónclave, una reunión. O sea, ¿quién admiran? O sea, no trajeron a... Yo creo que ya Aguilar Camín, Krause, ya pues ya no dan para levantar la popularidad de ellos. O sea, no son intelectuales mexicanos. No, traen a Ayuso de Madrid, que es la derecha de España. Esa derecha de España que reivindica y que vino a reivindicar, nomás que se arrepintieron de hacerlo, ya lo habían anunciado, venían a reivindicar a Hernán Cortés, a hablar mal de los programas de bienestar, porque es las dos cosas que han hecho, a decir que es un país donde no hay libertades ni democracia. Bueno, tan hay democracia que pudo venir a decir lo que ella quiso decir. Imagínense, si fuéramos un gobierno represor, pues no hubiéramos permitido que viniera, porque finalmente viene a hablar de la política mexicana. Pero hay libertad, hay democracia. Aquí se pueden venir a hablar, no hay problema. Ninguno. Ahora, ¿qué reivindica? ¿Y cómo es que el PAN decide reivindicar eso y traer como ejemplo a la presidenta de la Comunidad Autónoma de Madrid? Ella venía a hacer un homenaje a Hernán Cortés. Bueno, habla también de mucha ignorancia, porque Carlos I de España en el siglo XVI, hace un decreto donde dice que no puede reivindicarse nunca Hernán Cortés. El rey de España, que junta todos los reinos, que ellos reivindican, hace un decreto, que vamos a hacer un video al rato, lo va a explicar José Alfonso, donde habla de las atrocidades de Hernán Cortés. O sea, fíjense el poco conocimiento de la historia de España de esta mujer y el poco conocimiento de los panistas que deciden traerla junto con Salinas Pliego y otros para reivindicar lo que ellos piensan. ¿Qué piensan ellos? Que hay que adorar a Hernán Cortés. Hernán Cortés se caracterizó por ordenar matanzas, por ser uno de los más crueles invasores. Dice en el decreto, no sé si se los pasaron Belmonte ayer, ¿sí lo vieron? Lo voy a subir a mis redes. Está escrito en español antiguo y se hizo una traducción para entenderle mejor. Dice ahí, como lo va a explicar José Alfonso, que marcaban a los niños en la frente como animales para catalogarlos como esclavos. Ese era Hernán Cortés, el que ordenó la matanza de Cholula, familias enteras asesinadas. Bueno, Carlos I de España dice, no se puede reivindicar a Hernán Cortés en el siglo XVI. Hernán Cortés acabó enterrado en México porque en España no lo querían. Aquí tampoco, que al final acabó ahí en el abandono. Entonces, imagínense la ignorancia de venir a hacer un homenaje a Hernán Cortés y que los panistas en México reivindiquen eso. Bueno, es así como increíble, de no creerse. Pero tiene libertad. Claro, tiene que haber debate, porque si no, imagínense. ¿Qué reivindicamos nosotros? Nosotros reivindicamos a los pueblos originarios. Reivindicamos que la grandeza de México viene de los valores de los pueblos. Dice el presidente López Obrador en su libro Grandeza, que es muy recomendable. Los indígenas se fueron a las montañas para seguir siendo libres durante la conquista española. Y esa libertad les permitió mantener su cultura. Y esa cultura es lo que nutre de los valores al pueblo de México. El que no tengamos la drogadicción que tiene Estados Unidos viene de los valores familiares, de los valores profundos de comunidad y de solidaridad y de fraternidad que tenemos los mexicanos. Eso es lo que reivindicamos nosotros. Con un adicional, al reivindicar eso, reivindicamos la dignidad del pueblo de México. Y cuando reivindicamos la dignidad del pueblo de México y se empodera el pueblo, no hay nada que lo detenga. Frente a eso, lo que trae la derecha mexicana es a una adoradora de Hernán Cortés. Qué bueno, fuera máscaras. Y la libertad, con el episodio que tú mencionas.
17: Todo parece ser que con estas reacciones que ha habido en torno a este punto, presidenta, a esto que usted comenta, ¿Han retrocedido o han trastabillado, han dudado esto de no hacer o no concretar este honor que le iban a hacer a Hernán Cortés, aunque bueno, pues quedó en un evento, usted en un evento cerrado, me refiero, después ahí hasta un compositor español, bueno, decía, sin Hernán Cortés México no existiría, palabras más, palabras menos, hasta le pusieron Facho Cano, porque bueno, se llama Nacho Cano, y a ese grado, es decir, hay una tremenda, se les ha revertido. ¿Usted cree que esto hunde más todavía en sus, porque esto da camino hacia el 27 del propio PAN, ¿usted cree que esto los hunde más?
13: No, eso depende del pueblo de México, no depende de mí. Lo que sí es importante, porque es una persona que tiene un puesto en España, que vino a México a hablar de la política mexicana. Entonces, es importante debatir y que el pueblo de México decida.

0: De los BTS. Del BTS, pero preguntarlo en un contexto de que por décadas en el gobierno del PRI, los gobiernos del PRI, se prohibieron los masivos, se prohibieron los conciertos a los jóvenes. Hubo una la propia represión del 68, antes hubo igual represiones, no es que haya sido la única, pero prácticamente en los 70s y 80s, particularmente después.
1: No se podía llegar ni al Zócalo después del 68, a las marchas.
0: Estaba prohibido, estaba, y obviamente la represión era, pero absoluta. Fueron décadas de prohibiciones, de bueno, a los jóvenes yo creo que se les criminalizaba. Y con lo de ayer, que bueno, hay muchos comentarios, y yo vi mucho, porque estuve en el Zócalo, observando que muchos jóvenes, muchas jóvenes, no solamente jóvenes, pero la gran mayoría. No,
1: también una señora también de 80 gente, años vino.
0: Sí, gente grande.
1: El Universal la entrevistó.
0: Venían corriendo desde Madero, desde Pino Suárez, 20 de noviembre, con mucha alegría y con mucha libertad. Les echaron agua, incluso para que, por el tema del calor, o sea, hubo atención para los jóvenes, para las jóvenes, que además expresaban libremente, no hubo ningún tipo de acto de contener absolutamente a nadie. Hubo ese respeto, dice, de todos a
1: dice
0: todos.
1: Dice una publicación ahí. El BTS junta más gente que la oposición.
0: Sí, sí, que la marea rosa ya quisiera algo así. Entonces, yo preguntarle, presidente, en este marco de yo lo entiendo, el acto.
1: Mire, no, que salen no a fue, saludar. Fue porque no hay que politizarlo, porque no debemos. O sea, no debemos politizar la visita de BTS aquí. No lo debemos hacer. Porque no tiene ese sentido. ¿Qué sentido tuvo? O sea, recuerden cómo fue que pasó. BTS viene a México, anuncia el foro GNP, ¿no? Se llama ahora. Y el estadio GNP. Abren tres conciertos, si mal no me equivoco, tres conciertos. Y se acaban en 5 minutos los boletos y viene un enojo de todos los jóvenes que querían, o todas las jóvenes que querían entrar, grandes. Porque dicen, ¿cómo es que se acabó en 3 días? ¿Hubo reventa? ¿Qué pasó? Y claro, más allá de que hubiera habido a través de algunas plataformas una reventa extranjeras que la Profeco sancionó, porque eso no está permitido en México. El tema es que había mucha más demanda de la cantidad de conciertos que iban a dar. O sea, querían más conciertos. Entonces, al ver eso, ver en las redes que hay enojo porque el tema de los boletos, pues decido escribirle una carta al presidente de Corea diciéndole, oye, a través de usted será posible que BTS venga o tenga más conciertos o venga otra vez a México. Él hace las gestiones con los productores o la productora y deciden venir aquí a Palacio Nacional. O sea, yo los invité a Palacio Nacional que vinieran para decirles, es que quieren que haya más conciertos. La presidenta de México lo único que les pide es que haya más conciertos en México. Y ellos, pues de forma muy amable y respondiendo a esta solicitud, deciden hacer más conciertos en el 27. Pero no hay que politizarlo, no hay que ponerle un grado, porque no, ese no es el objetivo. El objetivo, cuando dije vienen al Zócalo, pues dije vamos a invitar a la gente a ver si ellos se animan a salir al balcón. Y afortunadamente se animaron a salir al balcón. Y bueno, fue algo impresionante, de una llamada en la mañana, en menos de 6 horas había 50,000 personas queriéndolos ver. Pero es eso nada más, no le carguemos de política eso, porque no lo es. Es sencillamente, pues de mi parte, poder darle una alegría a las y a los jóvenes mexicanos, nada más.
0: Sí, es enmarcarlo en la atención

0: y darle la importancia a los jóvenes. Finalmente, presidente, en mi última pregunta, es a propósito de lo de esta visita de Ayuso, que ya se ha expresado, pero que también hay un dato importante y preguntarle, porque salen los datos de que pagó 300,000 euros para su visita, en este caso para proveer de, yo entendí, y eso es lo que hasta donde yo me quedé con el dato, de la feria de San Marcos en Aguascalientes para ser recibida. Incluso, bueno, hay una polémica, obviamente España le tocará este tipo de cosas, pero para este tipo de gastos y este tipo de excentricidades, presidenta, finalmente preguntarle su opinión.
1: Bueno, pues eso ya le corresponde a España, ¿no? De ver el tema de los recursos. De hecho, salió de allá.
0: Sí, el dato salió de allá.
1: Porque allá, pues, también hay política. Ella pertenece a la derecha española y hay otras gentes que no están de acuerdo con ella. Entonces, pues, obviamente, su visita aquí en España, pues, también abre el debate. Evidentemente.
0: Gracias, presidenta.
1: Gracias. Vamos a ver sobre el tema, sobre el gas. A ver sobre el tema.
2: Buenos días, Eduardo Esquivel Ancona, Domo de Cristal. Buenos días a todos. Buenos días, presidente. Mi primera pregunta es, ¿cómo se están haciendo estos gasoductos en el sentido de la vía, el derecho de vía? Porque hay muchos problemas. Estoy viendo que en Sonora, Guaymas, El Oro, los pueblos yaquis están, pues, no están muy de acuerdo con que pasen sus tierras. ¿Cómo se está viendo este problema de los...?
1: Como lo hacemos en todos los casos. Cuando hay un... Por constitución, hoy por la constitución, si hay una obra nacional que pasa por algún territorio que pertenece a los pueblos originarios, a pueblos indígenas o afrodescendientes, tiene que haber una consulta indígena. Entonces, y se hace con una metodología establecida por el Instituto Nacional de Pueblos Indígenas. Y en los otros casos, pues se consensa con la gente. Se va comprando el tramo en donde va a pasar el gasoducto y en caso de que sea una obra privada, pues ellos la pagan. En caso de que sea una obra pública, pues la paga el gobierno. Y es por consenso, hablando con la gente, explicándoles por qué es importante la obra, y va abriendo. En algunos casos lleva tiempo, pero nunca vamos a hacer algo que esté en contra de la población, sino explicando y dialogando.
2: Muchas gracias. En otra pregunta también sobre el tema, hemos estado viendo en Domo de Cristal que hay poca capacidad de almacenaje de gas natural. ¿Qué se está invirtiendo para aumentar la capacidad de almacenaje? Tenemos, si bien una contingencia, tenemos de 2 a 4 días de almacenaje. Entonces, ¿qué se está invirtiendo en esto de almacenaje?
1: ¿Quieres? Cuéntame.
3: Bueno, dentro de los planes a varios años está considerado analizar opciones de almacenamiento en el país. Hay dos tipos de almacenamiento que son de nuestro interés: el que puede garantizar el gas natural a las demandas que tiene CFE, y uno que es a las demandas que tiene Senagas, que es operativo. Entre las demandas para satisfacer la de CFE, se tiene pensado dos opciones: los campos agotados de los yacimientos de petróleo. Se tiene uno en el norte, llamado Brasil, y otro en el sur del país, el JAF. Así también se tienen dos opciones en cavernas salinas, una en Chihuahua y otra también en el sur del país, en Veracruz. En nuestro caso, hemos analizado el uno de los que pensamos es más viable, acompañados del Instituto Mexicano del Petróleo, que es el caso GAF. Ahí estamos hablando de 10 mil millones de pies cúbicos que se podrían almacenar y que podría desarrollarse. En el caso del campo Brasil, que está en Tamaulipas, ahí se tiene mayor capacidad, es de 31 mil millones de pies cúbicos lo que se podría almacenar. Eso implicaría más o menos tres veces lo que actualmente podríamos tener hoy para el consumo nacional. Entonces es bastante. Ahora bien, la cuestión es analizar financieramente la conveniencia de la inversión contra lo que se podría utilizar. Los casos críticos que hemos tenido solamente se han repetido una vez en 5 años. Entonces, el uso sería algo similar, una vez cada 5 años, si es que llegara a suceder. Entonces, sí habría que valorar el monto de la inversión tan grande por un uso de una sola ocasión. Nosotros estamos pensando en ir hacia las áreas operativas que pudieran garantizar algún desbalance en los gasoductos de este gas. Por eso estamos proponiendo utilizar gas natural licuado en algunas zonas estratégicas pegadas a nuestros gasoductos, al Sistema Nacional de Gasoductos, para hacer esta prevención de alguna situación crítica. No sé si eso pueda resolver la cuestión.
2: Sí, muchas gracias. Y en una última pregunta, ustedes tienen su gobierno, lo dijo en el Plan México, lo que se presentó el lunes, quieren 45% de energía limpia para el 2030, ¿no? Eso es lo que tengo. ¿Qué proyectos hay de biogás? Esto de a través de la basura, ahora sí que de la basura sacar gas, hay experiencias buenas. En Nuevo León hay una planta muy grande. El alcalde de Ciudad Juárez está en un proyecto muy grande de a través de los de la basura, tener el 45 o hasta el 50% del alumbrado público que sea a través de ese biogás que se produce con la basura. ¿Qué proyectos hay de estas plantas, ¿no? Para México.
1: Una es el uso del metano que viene de los rellenos sanitarios, es una alternativa. Y otra que estamos analizando es el uso directo, más que para generar electricidad, que es el bagazo de caña. Bueno, existe la producción de bagazo de caña de electricidad en los ingenios, pero es la utilización para etanol. Ese es, e incluso para producir gas avión. Ayer, por ejemplo, tenemos una reunión, ya van dos reuniones, vamos a seguir con esto, con la industria del azúcar, desde las organizaciones de los productores hasta los ingenios, porque el azúcar está viviendo una situación especial, porque Estados Unidos dejó de importar azúcar mexicana, eso ha inundado el mercado mexicano con la producción que hay, y está muy barata, la exportación sobre todo de esa azúcar. Se cumple, digamos, el consumo de México, pero se produce más que antes se exportaba a Estados Unidos a un precio determinado, y ahora se tiene que exportar a otros países a un precio menor. Entonces estamos trabajando con ellos en un plan para producir etanol en México. Entonces ya en su momento lo informaremos.
2: Muchas gracias.
1: Sobre... A ver, al compañero de ahí para que no digan que no.
4: Gracias, la palabra. Jorge Chaparro, de Meganoticias. Presidenta, no sé si me permitiría hacer una pregunta a la Secretaría de Energía respecto de cuándo podría entregarnos el informe que le había pedido la presidenta sobre el huachicol fiscal. Lo que nos decía es que ya lo tenían casi listo, pero no tenemos fecha todavía. No sé si la secretaria la tenga ya más sí. clara.
1: Me comprometí, Luz, a que las gráficas que han estado haciendo con Juan de producción, importación y consumo, las históricas y cómo se ha reducido esa diferencia. No sé en qué fecha se puede presentar.
5: Por supuesto, cuando la presidenta indique, ese trabajo ya está realizado. Se hizo a partir de un trabajo interinstitucional donde están todas las instituciones. Lo que hicimos fue por primera vez juntar en una sola base de datos, bueno, no es una base de datos, es un gran reservorio de información, un centro de información, todas las bases de datos de todas las instituciones que nos han permitido poder tener la trazabilidad completa desde la importación. Como saben, hay dos formas de tener los combustibles. Una forma es produciéndolos nosotros, entonces hay una trazabilidad desde lo que se produce, como la segunda forma es importando, y como la importación hasta el consumo final. Esa trazabilidad nos tomó pues mucho tiempo, muchos meses hacerla, porque estaba fragmentada en muchas áreas y en muchas bases de datos, y es lo que cuando la presidenta indica se podría presentar.
4: Perdón, secretaria, ¿esta trazabilidad que ya lograron les da también certeza sobre el monto y combustible que ingresó de manera ilegal al país?
5: Bueno, nos da certeza sobre la trazabilidad de lo que se compra y cómo se consume. Y bueno, a partir de eso, cada institución hace sus análisis específicos dependiendo de las facultades de cada institución. Pero tenemos una información ya completa de cómo entra el combustible, quién lo produce, cómo se consume. Inclusive hay información del SAT, ¿no?, de cómo se comercializa y cómo se transporta.
4: Y si me permitiera, presidenta, una segunda pregunta, porque Gasolinas Bienestar, esta empresa que se creó para exportar a Cuba, cambió de nombre.
1: No solo para exportar a Cuba, tenía
4: varias
1: funciones.
4: Bueno, en el informe que entregan a la SEC dices sí. exclusivamente que para exportar a Cuba, no. Entiendo que hay unas gasolinerías
1: Bienestar. Sí, se cambió de nombre. Hay gasolineras Bienestar que están vinculadas principalmente con comunidades indígenas, que les permite tener una ganancia. Y ese programa sigue avanzando. Y también esa filial de Pemex era una de las filiales que exportaba a Cuba combustible. Se cambió recientemente de nombre porque prácticamente van a desaparecer todas las filiales de Pemex. ¿Son cuántas son? ¿Dos? 40 filiales. Entonces van a quedar como 3 o 4, nada más. Por ejemplo, la que produce fertilizantes, esta otra que ayuda a exportación, además de Pemex Internacional, que esa también se queda. Y se le puso el nombre de Servicios Logísticos.
4: ¿Cambia también su función? Es decir, ¿adquiere nuevas funciones esta empresa?
1: Sí, también, no solamente es la exportación y lo que tiene que ver con gasolineras del bienestar, sino también tiene otras actividades relacionadas con la logística de la distribución de los combustibles.
4: ¿En México?
1: En México, sí.
4: ¿Y por qué entonces está en Pemex Internacional?
1: No, aparte está Pemex Internacional, son dos filiales.
4: Gasolinas Bienestar está adscrita, está subsidiaria a Pemex Internacional.
5: Es que el arreglo administrativo de las filiales son similares a empresas, no son empresas privadas porque pertenecen al Estado, son parte de Pemex, pero son similares en su estatus administrativo. Por eso en la reforma lo que hicimos, de hecho las subsidiarias, las empresas, Pemex estaba integrado por subsidiarias y por filiales. En la reforma lo que hicimos fue que las subsidiarias, que también eran similares a empresas privadas, se integraran verticalmente en la estructura de Pemex y pudieran darse una operatividad como una sola empresa. En esta parte de la reforma que estamos haciendo, ¿por qué no lo hicimos en la primera etapa? Porque estas empresas filiales tienen condiciones administrativas mucho más complejas, porque son más similares a una empresa privada. Entonces, ahorita lo que estamos haciendo es integrarlas también. O sea, en la primera etapa integramos las subsidiarias a la estructura y ahora vamos a integrar las funciones que hacen estas filiales también a las funciones estratégicas de la empresa. Y es en el momento en el que estamos. Ya tenemos prácticamente lista la reforma y estamos en los trámites administrativos para poder integrar a la estructura de Pemex las funciones de estas filiales.
4: Y en ese mismo informe, presidenta, que se entregó a la SEC, se habla acerca de...
6: La pregunta que hicieron es si esta Pemex Bienestar, que ahora tiene otro nombre, es parte de Pemex.
5: Es una filial de Pemex.
4: No es subsidiaria.
5: Las subsidiarias ya no existen. Ahorita ya solamente existen las empresas filiales. Y sí es una filial de Pemex.
4: Gracias. Presidenta, en ese mismo informe, Petróleos Mexicanos da a conocer que en el 2025 se incrementó el huachicol en diferentes formas. Disminuyeron los pinchazos a los ductos, pero se incrementaron lo que llaman nuevas formas o formas más elaboradas para realizar el trasiego de combustible, el trasiego ilegal, evidentemente. ¿Qué responde usted a esto? ¿Sí se incrementó el huachicol durante su...?
1: En marzo del 2025, que es justo cuando se encuentra el buque, había un porcentaje importante de huachicol fiscal, o sea, de combustible que estaba entrando al país de forma ilegal, o con diciendo el importador que importaba nafta, que importaba otras cosas, y no diésel, que en realidad fue lo que se encontró. A partir de ahí, pues viene todo el trabajo que empezamos a hacer y las detenciones que se hicieron en su momento y que siguen, porque siguen las investigaciones de la fiscalía. Pero sí hubo un aumento en febrero y marzo del 2025, por eso actuamos. Y ese, pues ya, se redujo de manera muy, muy importante. ¿Cómo lo hacemos? O sea, ¿cómo sabemos que eso es así? Si uno pone en una gráfica, que quizá la próxima semana se pueda presentar, lo que se importa, lo que se produce y lo que se vende, pues debería ser igual, ¿no? Importación y producción, pues debería ser igual a venta, con algunas pérdidas que puede haber por el propio proceso de distribución del combustible, pero deben ser muy, muy similares. Si la venta es más alta porque paga IVA que la producción y el consumo, pues de algún lado está entrando el combustible. También puede pasar lo contrario y también puede haber problemas relacionados con que a lo mejor hay combustible que se importó que no necesariamente se vendió. Entonces, ese proceso sencillo, lo que hizo Luz Elena, que coordinó el trabajo, pues fue poner casi semana por semana qué empresas importaron, cómo lo importaron, dónde se distribuye. Porque tiene un proceso, se importa, después viene una parte de las comercializadoras y después de ahí la venta a la gasolinera. Entonces, cuando hicimos esa comparación, nos dimos cuenta que en febrero y marzo del 2025 había aumentado la entrada de combustible ilegal, el contrabando de combustible, y actuamos de inmediato. Se incautaron los barcos, se trabajó en aduanas para que ya no entrara ningún barco ilegal o que dijera que traía un producto cuando en realidad era principalmente diésel, es donde se concentra o por lo menos en esa época la entrada de combustible o de contrabando de combustible. Se presentaron las denuncias ante la fiscalía ha venido actuando y se pusieron controles para evitar que esto ocurra. Y Luz Elena tiene una reunión semanal para dar revisión a todo esto. Entonces sí hubo un aumento en febrero y marzo, y por eso todo el trabajo que hicimos.
4: Ok. Presidenta, precisamente sobre estas investigaciones que realiza la Fiscalía General de la República, tuve oportunidad de acceder a la orden de aprehensión que se giró en contra del contraalmirante Farías, que está detenido en Argentina. En ese documento se cita al senador Adán Augusto López como probable participante en el huachicol fiscal. Le he preguntado a usted y me dice que...
1: Pero la fiscalía, a ver, cada quien lo su parte.
4: Claro, pero que la fiscalía no le ha informado, por lo menos, no le ha informado a usted de...
1: Tiene que informar la fiscalía. Si el Ministerio Público tiene una función, nosotros tenemos otra. Ellos tienen la función de investigar. Y en todo caso...
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2: El director general del Instituto Politécnico Nacional, IPN, Arturo Reyes Sandoval, encabezó una sesión de más de 5 horas con estudiantes integrantes del Consejo General Consultivo. El objetivo central fue escuchar de manera directa las demandas y las necesidades de diversas unidades académicas, como los del CECID 8 y 13, la Escuela Nacional de Biblioteconomía y Archivonomía y el Centro de Investigación en Ciencia Aplicada y Tecnología Avanzada, promoviendo el diálogo y la construcción de acuerdos para orientar el desarrollo institucional. Durante el encuentro, se enfatizó la importancia de la transparencia y la eficiencia presupuestal. Reyes Sandoval informó que el instituto mantiene una coordinación constante con la SEP y la Secretaría de Hacienda para gestionar recursos, destacando que en 2025 el IPN fue objeto de 16 auditorías. Asimismo, hizo un llamado a los directivos de las escuelas para ejecutar los fondos de manera responsable y oportuna ante los retos cotidianos. Finalmente, el titular del IPN subrayó los avances logrados en los últimos años, incluyendo la creación de nueva infraestructura, el incremento de patentes y la ampliación de becas académicas y deportivas. La reunión concluyó con el compromiso de los funcionarios del gabinete para dar seguimiento puntual a cada solicitud, asegurando que la comunidad estudiantil esté informada sobre los procesos administrativos y las soluciones implementadas en sus respectivos centros de estudio.
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3: Y tener una orden de aprehensión. Este sistema penal acusatorio se aprobó hace años en México y entró en vigor en el 2015. Así está el sistema penal acusatorio. Es un sistema que se hizo principalmente en la época de Calderón. Y en 2015, desde antes, entró en vigor. Entonces, para detener a cualquier persona en México, sea un gobernador con licencia, sea un delincuente de los más peligrosos, sea un delito de cuello blanco, sea alguien que se dedica al contrabando de combustible, tiene que haber pruebas y una orden de aprehensión basada en pruebas. Para cualquier caso, este o cualquier otro. Y eso es lo que hemos venido diciendo. Si Estados Unidos tiene pruebas, que las presente.
4: Sí, perdón, presidenta, yo no me refería para nada a la detención o la no detención del gobernador. Dije solamente que tiene una acusación grave en Estados Unidos. Es lo único que dije. Ya si eso no es, eso lo tendrán que decidir las autoridades judiciales. No es mi caso. Pero le quiero preguntar por qué hoy se va a reunir con el Partido Verde y el Partido del Trabajo. Entiendo.
3: No, para... vienen los senadores y los diputados. Vienen más tarde a 1:30. No es una reunión con los partidos, son los senadores y diputados del movimiento. Y quiero agradecerles, porque realmente se aprobaron muchísimas leyes, reformas constitucionales. Por cierto, hoy sale publicada la reforma para el feminicidio, para la atención de feminicidio de la misma manera en todo el país. Tiene que venir una ley. Entonces, quiero agradecerles.
4: Y hay en este momento en la discusión en el Congreso una ley importante, que es la reforma al Poder Judicial, una segunda parte de esta reforma que pues serviría para ordenar un poco más la elección de jueces y sobre todo llevarla a 2028 y evitar que se contamine o se junten con la elección del 27. Pero la pregunta que le quiero hacer es respecto de las acusaciones que han hecho legisladores del Partido Verde en contra de funcionarios de Morena. Por ejemplo, el diputado Mario López dice que él fue invitado a una red de huachicol por el gobernador de Tamaulipas, Américo Villarreal, y por el secretario de Educación Pública en aquel tiempo, presidente de Morena, Mario Delgado.
3: Pruebas, que presente su denuncia, porque es como Loret de Mola hoy. en su columna, que dice que el gobernador Rocha se opuso a un operativo. ¿De dónde saca eso? ¿O que ella porque sale? ¿Cuál es su base? ¿Cuál es su fuente? Porque en esta semana se han dicho una cantidad de mentiras impresionantes. Si el diputado tiene pruebas, que las presente y que presente su denuncia ante el Ministerio Público. Así de sencillo.
4: Y también hay acusaciones de un senador chiapaneco que señala al cónsul de Miami, también igual de estar coludido con la delincuencia organizada.
3: Más allá también de la... hay muchas acusaciones contra gobernadores de oposición. También hay muchas acusaciones contra presidentes municipales. ¿Qué tiene que ser la autoridad? Porque si no, todo es propaganda. O un diputado, que un diputado pues es un representante popular, en vez de estar declarándolo, o si lo quiere declarar, qué bueno, que presente su denuncia en el Ministerio Público y tiene que tener pruebas de lo que dice. Porque recientemente pues se han estado haciendo una cantidad de denuncias en los medios, muchas de ellas me consta que son mentiras absolutas. Absolutas mentiras. Entonces, si alguien tiene una acusación contra un servidor público, contra una persona, para eso hay fiscalías, para eso hay un poder judicial. Porque si no, todo se vuelve pues un asunto de declaración.
4: Y se lo pregunto porque también hay declaraciones del fiscal de Estados Unidos de que podrían surgir nuevos nombres relacionados con
3: pruebas,
4: políticos.
3: Pruebas.
4: ¿Qué le pediría en este momento entonces a este fiscal o al gobierno de Estados Unidos respecto de estas acusaciones, que se manejen de manera más discreta? A ver,
3: vamos paso por paso. ¿Qué fue lo que pasó? Otra vez que lo explicó aquí Luisa María Alcalde muy bien el lunes. Viene una solicitud urgente de detención de 10 mexicanos por parte de una oficina del Departamento de Justicia de Estados Unidos. ¿Qué obligación tiene el gobierno? ¿Hacer caso así nada más? No. La Secretaría de Relaciones Exteriores tiene la obligación de revisar, en cualquier caso, de cualquier persona. Revisa. Dice, no hay pruebas. Entonces, le pide asesoría a la fiscalía. Fiscalía, dime si hay pruebas. Y la fiscalía dice, no, no hay pruebas. Para que no sean los dichos nada más de la fiscalía o de la Secretaría de Relaciones Exteriores, es público el expediente, lo hizo público Estados Unidos. Que lo juzgue cualquier mexicano o mexicana. Ya no solo el titular de jurídico de la Secretaría de Relaciones Exteriores o el titular o la titular de la Fiscalía General de la República. Que lo juzgue cualquier mexicano o mexicana. Ellos mismos lo hicieron público. Entonces, ellos mismos, al hacer público este documento de en qué se basan para pedir la orden de detención, muestran las pruebas que ellos tienen. Pruebas que coincidan con nuestro sistema penal acusatorio. La prueba que presentan en el documento, que yo no soy abogada, pero soy ciudadana y tengo mis criterios. No me corresponde a mí juzgar, ni tampoco ver si hay pruebas. Pero en el documento, presenta el documento todo completo. Viene una descripción. Bueno, para el jurídico de la Secretaría de Relaciones Exteriores, Y para la Fiscalía General de la República no es suficiente con esta descripción, sino que tiene que haber pruebas. Y qué bueno que el sistema penal acusatorio esté así. Pues si no, imagínense un dicho a una persona. Yo digo que esta persona es un delincuente y presento una descripción. No, bueno, ¿qué dice la fiscalía? No, pues tiene que haber pruebas. Bueno, las pruebas que se presentan en este documento, que está disponible en internet porque lo hizo así Estados Unidos, por lo menos llama la atención, no las voy a juzgar, llama la atención que el único documento que presentan es esto. Entonces, ¿qué es lo que hace la Secretaría de Relaciones Exteriores? Pide asesoría a la Fiscalía. La Fiscalía le dice, yo te sugiero que pidas pruebas. ¿Y qué hace la Secretaría de Relaciones Exteriores? A través de la Embajada de Estados Unidos, bueno, ante la solicitud que están haciendo de detención, sería muy importante que nos enviaras las pruebas. Si las pruebas son evaluadas ya por la Fiscalía y por un juez, pues que se evalúe y que se proceda si hay suficientes pruebas. Pero si no hay pruebas, ¿cómo vas a proceder? Frente a cualquier persona. Entonces, eso es lo que decimos, y es la obligación. Porque todos estamos obligados a cumplir con la ley y con la Constitución. Entonces, no porque una persona diga, no, tiene que haber pruebas. Fíjense, con este tema, por ejemplo, del barco que llegó, parecería muy sencillo decir, bueno, pues ya llegaron, falsificaron el papel de que iba a entrar, es suficiente prueba para detener a, no, sí, pero no solo es detener a al que llevaba el barco, sino quiénes son los responsables. Eso lleva una investigación. Por eso siguen las investigaciones todavía.
4: Claro, y presidente, precisamente por eso lo quiero comparar con el caso del contraalmirante Farías otra vez. Es un ejemplo claro. Ahí se detiene en Argentina por una solicitud de México, pero vienen, igual que en el caso del señor Rocha, 60 días para que se presenten pruebas tanto de la Fiscalía como de la defensa. En el caso del señor Rocha también tiene derecho a gozar de una defensa.
3: Cualquier persona tiene derecho a una defensa, cualquiera.
4: Pero el contraalmirante sí está preso, está detenido.
3: Sí, pero tiene un asunto. Entró de manera ilegal a Argentina con un pasaporte falso.
4: ¿Entonces lo va a juzgar Argentina por eso?
3: Bueno, es un delito en Argentina, es un delito. ¿O no es un delito entrar con un pasaporte falso?
4: No lo sé.
3: ¿Ah, no sabes?
4: Espero yo que sí, pero no lo sé, sinceramente, no tengo la prueba para decirle si. Bueno, el Código Penal lo establece.
3: En Argentina, en México, en China, en Estados Unidos, en Guatemala, en Nicaragua, en Reino Unido, en Alemania, en España, en Emiratos Árabes, es ilegal entrar con un pasaporte falso.
4: Hay países que no piden pasaporte.
3: Bueno.
4: Pero bueno, presidenta, le agradezco mucho y le hago una última pregunta porque el 15 de abril...
3: ¿Ya son tres? La última.
4: El 15 de abril, mis compañeros Marco Campillo y un camarógrafo asistieron a un módulo de registro de credenciales universal para IMSS Bienestar. Ellos estaban apartados de la gente porque evidentemente pues estaban entregando datos personales y no era el momento. Era solamente atestiguar cómo se estaba llevando a cabo esta credencialización. Y fueron agredidos por una señora que se llama Irán Edith Rodríguez Becerra y es delegada de Bienestar en Coyoacán. El día anterior había sido agredida otra compañera de Radio Fórmula que igual...
3: Pues muy mal, está muy mal. No deberían de ser agredidos y pueden presentar con gustos.
4: Nos dimos a la tarea de investigar a esta señora y resulta que tiene acusaciones de abuso de autoridad, privación ilegal de la libertad, discriminación y extorsión. Me gustaría saber si...
3: ¿En dónde salen esas denuncias?
4: Está en Coyoacán, es delegada del Bienestar.
3: ¿Pero de dónde vienen esas denuncias?
4: Fueron presentadas por sus propios colaboradores.
3: ¿En dónde lo revisaste eso?
4: Ellos se acercaron a mi compañero después de la agresión y le dijeron que esta señora...
3: O sea, no es una denuncia formal.
4: Están presentadas las denuncias formales ante la Fiscalía de la Ciudad de México.
3: Ah, bueno, con gusto lo revisamos, claro que sí.
4: Perfecto, gracias, presidente.
3: Bueno, vamos a ver aquí la compañera.
5: Gracias, presidenta. Mara Rivera, de Enfoque. Yo quisiera preguntarle sobre este plan que anunció el 4 de marzo, un plan de inversión público-privado que a todas luces pues busca los objetivos o propósitos que tiene el gobierno, ¿no? Detonar el crecimiento económico, la infraestructura, incluso atraer capitales. Los sectores han levantado la mano, están interesados, pero a 2 meses de esto, presidenta, ¿nos podría decir pues cuál es las cuentas, el balance, qué proyectos concretamente ya están previstos, en qué va este plan? Porque finalmente pues se pretendía también o se pretende generar nuevos empleos y dada la situación económica en momentos desacelerándose, pues no, parece como que ya no se mencionó absolutamente nada.
3: Ayer me mandó Soel, creo que lo publican mañana, si quieren mañana lo vemos, lo de creación de empleos, porque está muy interesante.
5: ¿Mañana lo presenta o cómo?
3: No, creación de empleos, porque crecieron los empleos de manera importante en el mes de abril.
5: ¿Y el avance concreto de este plan a 2 meses lo tiene o está en stand-by?
3: No, ¿qué pasa? Se está haciendo. Es parte de lo que les decía, que ojalá y acabáramos con toda la burocracia. En energía, bueno, ¿por qué no lo explicas, Luz?
6: Gracias. En energía, esta combinación de proyectos privados y mixtos suman más de 740 mil millones de pesos. La parte de proyectos privados ya está en marcha, se hizo una convocatoria desde octubre del año pasado, tuvo mucho éxito y ahorita están en procesos de, o sea, ya tienen sus permisos de generación otorgados y ahorita están en procesos de las ingenierías para iniciar las construcciones en este año, ¿no? Y en algunos casos pues hay consultas y cosas que hay que terminar para poder empezar a construir, pero ya están los permisos de generación otorgados. Los proyectos mixtos de la CFE en este momento se están evaluando, que también se lanzó una convocatoria, tuvo muchísimo éxito, nosotros íbamos por 7,500 megawatts de generación de energía y recibimos el doble de megawatts en proyectos y ahorita está en proceso de evaluación. Esos permisos se van a otorgar a finales de este mes, de mayo, y pues también la idea es que empiecen en este mismo año las construcciones. Después de la permiso de generación, pues se hacen las ingenierías y todo esto para empezar las construcciones, y como anunciamos también ya facilitamos ya está en operación la ventanilla en la CENER de permisos para hasta 20 megawatts, que eso fue una petición que nos habían hecho desde el año pasado, esa ya está, y ahí concentran 9 trámites en uno, y también los permisos, si son permisos para autoconsumo aislado, van a salir en un mes. Entonces, toda esa parte de tramitología ya avanzamos muchísimo y ya la resolvimos. Y en esta semana, el día de mañana, se publican, mañana lo sacamos al diario, pero se va a publicar la nueva convocatoria tanto para proyectos privados como para nuevos proyectos mixtos estratégicos con la CFE y los proyectos de almacenamiento. La idea en este año es tener todos los proyectos de generación otorgados y en curso para poderlos concluir antes de que termine la administración. De hecho, se van a empezar a concluir 2027-28.
5: Secretaria, estos proyectos que menciona, ¿es lo que implicaría los 5 billones de pesos que se anunciaron? ¿Serían para este año o...?
6: Esa es una parte, que son los privados, y no son millones, son de... esos son en megawatts. O sea, en total son 740 mil millones de pesos, en total. Ya con lo de CFE, con los mixtos, con los privados y demás. Y aquí, también faltarían algunas inversiones en otro tipo de tecnologías, porque aquí nada más estamos anunciando las que son renovables, pero fotovoltaicas y eólicas, como dice la presidenta, y proyectos estratégicos y específicos que ya anunciaremos de biocombustibles y de otro tipo tecnologías para generar energía.
5: Gracias.
3: Sí va avanzando, todo va avanzando.
7: A ver, es muy importante el... vamos a terminar, es más o menos, en el 2030 con cerca de 28, no, pero adicionales. No, 28 mil megawatts o 16 mil.
8: ¿Renovados?
7: Todo, todo.
8: Todo, 32 mil.
7: 32 mil megawatts adicionales. Entonces, ¿y cómo va a estar la distribución? 60% público y 40% privado. Así va a estar. ¿Qué pusimos en la Constitución y en la ley? La Constitución establece que lo público tiene preferencia para entrar al sistema de generación, a la red, y que debe ser al menos 54% público siempre. Y nosotros vamos a llegar como a 60% público y lo demás es privado. Lo privado es principalmente en fuentes renovables de energía, también lo público. Pero lo privado es principalmente en fuentes renovables. Antes se acostumbraba que un privado ponía una planta y le pedía el permiso a CFE o a CENACE o a la Comisión Reguladora de Energía entonces. Le decía, dame el permiso para entrar. Ahora lo que decidió la Secretaría de Energía junto con CFE y el Centro Nacional de Control de Energía fue, a lo mejor te decimos dónde hace falta que pongas plantas. Y si tienes ya el predio, pues entonces vamos a hacer un concurso para ciertos lugares. Y ahí hubo mucha participación. Y una buena parte de esas plantas se construye 54% público, 46% privado en una asociación. Por eso le llamamos proyectos mixtos. Y tiene, digamos, la autoridad, la Comisión Federal de Electricidad. Esos fueron los que más solicitudes hubo de desarrollo.
5: Okay.
7: Ahora, están las carreteras que salen a licitación muy pronto, puertos también, que lo principal es lo público y luego viene la inversión privada. Entonces, todo va en tiempo, lo que pasa es que lleva pues su parte administrativa, que a veces quisiera uno que fuera el siguiente día y no necesariamente.
5: Y básicamente todos estos sectores estratégicos es donde se estaría apostando a este tipo de inversión público-privada.
7: Hay una inversión pública que es, digamos, la que jala todo, y después viene la inversión mixta, donde el Estado, por las características que lo hicimos distinto a como eran las famosas APPs, las asociaciones público-privadas, el Estado nunca pierde la propiedad, nunca la pierde, y no son concesiones, sino sencillamente entra recurso privado para poder hacer la obra y nunca se pierde la propiedad de una carretera, por ejemplo.
5: Okay. Presidenta, hoy probablemente la Junta de Gobierno del Banco de México reduzca 25 puntos base la tasa de interés, que quedaría alrededor de los 6.25.
7: Pon la inflación.
5: Que sí, bueno, dio un respiro, por cierto,
7: noticia.
5: La inflación, el dato hoy, pero siguen los productos agropecuarios pegando fuerte, ¿no? Ya el jitomate a 66 pesos el kilo, en fin, que digamos que es donde pues se está lidiando.
7: Está un poco más bajo el jitomate. ¿Qué es lo que está afectando, digamos, a la gente? Porque es importante más allá de los indicadores. El precio del jitomate, el chile también.
5: El chile subió.
7: Ha subido mucho de precio. ¿Por qué es esto? Porque hay menos producto este año. Particularmente Estados Unidos está importando mucho porque hubo helada en Florida y pues no tuvieron la producción que esperaban. Y en México también hubo un problema de una plaga que tuvieron la producción de jitomate. Entonces hay menos producto y eso encarece el jitomate. Están en una mesa de trabajo SADER, todas las centrales de abasto del país y las comercializadoras, es decir, las tiendas de autoservicio, para controlar que no suba, que no haya especulación en el precio del jitomate. Y de hecho ha bajado un poquito de la semana pasada a esta. Y en general la inflación cerró en 4.45, más abajo que la quincena anterior. Entonces ya van a la baja los precios y las medidas que tomamos para controlar el precio de la gasolina y el diésel. Si no lo hubiéramos hecho, la inflación estaría, no sé, sobre 10% por lo menos.
5: Habría que entonces apostar a que al verse abaratado el costo del dinero, podría esto reactivar los créditos, mover finalmente la economía.
7: Hubo mucha crítica al Banco de México por haber bajado la tasa de interés la última vez, porque esa quincena hubo un ligero aumento de la inflación. En realidad son, si lo hubieran subido, porque la subieron, si lo hubieran bajado, porque la bajaron. Tiene, como ahora hay una mujer que trabajó en Secretaría de Hacienda, como todos los presidentes del Banco de México, pues les gusta criticarla, pero la verdad está haciendo un gran trabajo. ¿Y por qué es importante que bajen las tasas de interés? Porque reactivan la inversión. O sea, si la tasa de interés estuviera en 10%, 15%, 12%, como llegó a estar hace 2 años, o 3 años, no sé, con el COVID, pues ¿qué prefiere quien tiene dinero? Guardarlo en el banco porque le da mucho, mucho rédito, le da mucha ganancia, y no lo invierte. Si bajan las tasas de interés, pues la gente dice, pues me va a dar lo mismo, mejor invierto. En una explicación muy, digamos, extremadamente sencilla. Entonces, que bajen las tasas de interés es muy bueno porque reactiva la inversión. No sé cuál vaya a ser la decisión del Banco de México hoy, pues hay que esperar. Pero fíjense la buena decisión que tomaron la vez pasada. Vuelven a bajar la tasa de interés y ya va bajando la inflación. Es decir, no necesariamente son compatibles. Hay que estudiar por qué sube la inflación.
5: Okay. Y ya por último, ahora que Jorge Chaparro tocaba el tema del huachicol, y que explicaba usted, tiene que ver el reporte que da la SEC de Estados Unidos, la Comisión de Bolsa y Valores, respecto al incremento que ellos dicen de 23,419 millones por el robo de combustibles, que aumentó 14% del 24 al 25. Entonces, ¿podría esto deberse a lo que explicaba que fue el hallazgo de las
7: del huachicol? No sé si tú tienes el informe de la SEC. Tendríamos que revisar. No he leído este informe que dices. Pero lo que fue cierto, y lo hicimos público, es que estaban entrando barcos con diciendo que traían algo cuando en realidad era diésel para no pagar el IEPS. Entonces, lo más importante es que se actuó. Mal hubiera sido que nos hubiéramos dado cuenta de eso y esconderlo y no hacerlo público. No, se hizo público, se actuó y se hizo un grupo especial de trabajo para evitar la entrada de combustible ilegal.
5: ¿Esta denuncia sería solo la estrategia que tendría su gobierno contra este delito o es parte de lo que nos van a informar después, la estrategia contra el huachicol?
7: No, se está haciendo muchísimo. Se hace por parte de la Secretaría de Seguridad y Protección Ciudadana, por parte de la Guardia Nacional. A ver si pones la foto del QR. Ahora, todas las pipas que traen combustible necesitan tener un sello que les pone la Comisión Nacional de Energía. Pero a ver bueno, está bien ahí. Entonces, todos los que cargan petrolíferos, gas LP, petroquímico, tiene que tener el QR. Si un guardia nacional en carretera los para, desde su teléfono están ya capacitados para saber si es real o no es real el QR, y si no traen el QR, pues incautan la pipa. O sea, desde esas medidas hasta medidas de revisión permanente desde el SAT hasta el control que se está haciendo en las aduanas. Entonces, ya ha bajado muchísimo, muchísimo. Bueno, vamos con la última porque ya se nos fue. A ver.
9: Buenos días, presidenta. Yaret Arciniega, de Revista Fortuna. Presidenta, de acuerdo con la Asociación Mexicana de Gas Natural, la inversión privada en el sector de gas natural supera los 35,000 millones de dólares. Con estas inversiones, pues, que se anuncian desde CFE para potenciar la generación de energía, la modernización y el mantenimiento de gasoductos, así como las inversiones, pues, desde Pemex para obtener gas natural en proyectos como La Cach. Nos gustaría preguntarle qué se espera en cuanto a penetración de este sector en el consumo, pues, de hogares o de industrias que necesitan, pues, conexiones para la última milla. Pregunto esto porque en algunos estados y municipios, pues, aún hay trámites complicados y hasta resistencia de algunos, pues, jugadores como el gas LP para permitir, pues, más competencia.
3: Es parte del programa, pero parte del programa también tiene que ser producir más gas en México. Por eso el grupo de trabajo particular de expertos que se hizo para el tema del gas no convencional. Porque nosotros importamos 75% del gas que utilizamos. Y nuestro objetivo es la soberanía energética. El objetivo de cualquier país es la soberanía energética, ampliar sus capacidades de producción de combustibles o de fuentes renovables de energía para no depender del exterior. Entonces, hoy el gas que tiene, digamos, contratado Comisión Federal de Electricidad en el largo plazo, esencialmente es para la generación eléctrica de base en las plantas de ciclo combinado. Pero nuestro objetivo es aumentar la producción de gas en México. Y de ahí, pues, ya ver otros usos del gas, no necesariamente para la generación eléctrica.
9: Muchas gracias, presidenta. En el mismo tema, ¿cómo cambia el enfoque respecto a las inversiones en infraestructura de gas natural respecto a lo que sucedió, por ejemplo, durante el gobierno de Enrique Peña Nieto, cuando el exdirector de la CFE, Enrique Ochoa, aceptó que los gasoductos que se construyeron para entregar gas natural a plantas de CFE, que aún no existían, eran como hoteles en los que se pagaba, pues, la habitación con servicio todo incluido, aunque, pues, no se usara? Esa política, pues, generó durante muchos meses que se pagara infraestructura ociosa.
3: Recuerden que el presidente López Obrador hizo una renegociación de todos los contratos de gas. Peña Nieto, y desde antes, se quedó una negociación muy onerosa para Comisión Federal de Electricidad. Como son muchos de los contratos que todavía estamos revisando en Pemex, muchos disminuyeron, pero todavía hay contratos donde se paga mucho. O como eran en su momento la producción independiente, con contratos que pues se pagaba funcionara o no funcionara la planta. Entonces, se hicieron contratos con empresas de Estados Unidos para importar gas. Empresarios mexicanos que tenían los gasoductos. Y eran contratos leoninos, como tal. Entonces, el presidente López Obrador sentó a, entonces, no sé si quién estaba en Hacienda entonces con el presidente, no sé si era Arturo Herrera. Las empresas no querían que participara el licenciado Bartlett porque saben que es duro en la negociación. Y el presidente lo puso a negociar y bajaron.

0: continuidad, mejorando los gasoductos y ampliando los gasoductos.
1: Presidenta, con estas inversiones en gasoductos, ¿podemos pensar en la posibilidad de que México comience a exportar gas a pues nuestros países hermanos de Centroamérica?
0: ¿Gas? No, yo creo que ahorita se puede exportar electricidad. De hecho, es una solicitud de Guatemala que estamos revisando. Se exporta electricidad a Guatemala, nada más que se hace a través de los privados. Entonces, ahora con el nuevo esquema de Comisión Federal de Electricidad y las leyes de electricidad de México, estamos viendo la posibilidad de exportar a Guatemala. Por supuesto, lo primero es cumplir con la con las responsabilidades con el país y después ver la exportación a Guatemala, que para ellos es importante.
1: Muchas gracias, presidenta. Por último, me gustaría hacer una precisión sobre el evento de ayer, el evento de BTS. Usted nos ha dicho bien que pues no debemos politizarlo, que no es algo que debemos de usar para la política, pero pues sabemos que incluso los eventos masivos o los eventos culturales pues también siempre tienen una dimensión pública y social. Y quizá ahí también pues hay diferencias importantes entre sexenios, presidenta, porque me gustaría decir que no es lo mismo lo que usted hizo ayer de impulsar un evento para las chicas que son fans de este de esta agrupación y pedirles que vengan a dar pues más conciertos porque hubo una problemática con la boletera, o que incluso usted es consciente que no todas las personas o no todas las fans tienen acceso a ese tipo de eventos tan tan grandes. Y me gustaría destacar que no es lo mismo lo que usted hizo ayer que lo que se hacía, por ejemplo, en sexenios como el de Felipe Calderón, cuando se trajo a Manu Chao en 2006 al Zócalo y después incluso se les puso en una lista de personas no gratas, o lo que se hizo en el sexenio de Fox con el concierto de Elton John, o lo que se hizo también en eventos donde se impulsó la figura de Silvio Rodríguez para pues legitimar de alguna manera los gobiernos de derecha. En este sentido, presidenta, ¿cómo se podría considerar este acceso para los jóvenes a la cultura, a los conciertos masivos, en una política pública?
0: Sí, yo decía ayer, o decía particularmente sobre el haber invitado a BTS aquí a Palacio Nacional y que salieran a saludar a las y los jóvenes que vinieron. No me gustaría entrar, ponerlo en un contexto político, porque se presta a toda clase de odiadores. Eso, digamos, el episodio de ayer. Cambiemos de tema. A mí me tocó participar en un movimiento estudiantil, el de 86-87. En aquella época no había conciertos públicos. No había, estaban prohibidos. Ese movimiento triunfa en su primera parte porque echa para atrás las reformas del entonces rector que quería privatizar la UNAM. Y después vino un periodo largo porque nosotros peleamos por un congreso universitario que se realizó en 1990. Pero del movimiento del 87 al 90... pasó un tiempo en que se pudiera realizar el congreso porque las autoridades universitarias no lo querían. Entonces organizamos conciertos en las islas de CEU. Organizamos un gran concierto, fue el primer concierto público que se hizo. Y queríamos que fuera Silvio Rodríguez. Me tocó ir a invitar a Silvio Rodríguez porque estaba en México. Entonces fuimos varios a invitarlo, no me acuerdo en dónde estaba en concierto, entramos al camerino de atrás, no sé si era el Auditorio Nacional, y lo invitamos a que viniera a la UNAM. Y entonces él nos dijo, yo vengo con todo el gusto del mundo, pero pues tengo que tener autorización diplomática entre Cuba y México. México prohibió

0: Gobierno de Miguel de la Madrid entonces, que Silvio Rodríguez se presentara en las islas de CEU. Entonces dijimos, bueno, si no viene Silvio, ¿qué hacemos? Y en ese momento era un auge del rock mexicano, en español. Entonces dijimos, pues vamos a invitar a Maldita Vecindad, a los Caifanes, no me acuerdo quién más, estaba una compañera que después falleció, Santa Sabina, te la sabes porque estabas ahí. Santa Sabina, Cecilia Toussaint, que era el auge de Cecilia, y muchos otros grupos que participaron. Ese fue el primer concierto público que se hizo. Por ahí en YouTube hay algunas mi hijo tenía 4 años. Entonces fue algo hermosísimo, pero hay que recordar que le prohibieron a Silvio venir. El gobierno mexicano. De ahí se hicieron otros conciertos en las islas. Y después, cuando llega el ingeniero Cárdenas a la jefatura de gobierno de la ciudad, ahí iniciaron los conciertos públicos en el Zócalo. Era Aura, el director del Instituto de Cultura. Y ahí empezaron los conciertos públicos. Ayer los jóvenes de BTS me dijeron que vieron el concierto de Shakira en el Zócalo. Porque como salieron al Zócalo y me preguntaron, ¿aquí fue donde fue el concierto de Shakira? Sí, aquí fue. Hoy pues es... todo el mundo quiere venir al Zócalo. Es un sentimiento de libertad, pero además el comportamiento de los jóvenes cuando vienen al Zócalo, porque no hay policías que estén controlando cómo te mueve. Por supuesto hay vigilancia, siempre hay vigilancia, se procura que la gente no entre con bebidas alcohólicas, etcétera, pero son los propios jóvenes quienes se contienen, o adultos, o quienes vengan. Entonces, en efecto, tienes razón, si hay una parte política, antes se prohibían que los jóvenes tuvieran un espacio de libertad, hoy se promueve. A lo que me refería de no politizar es particularmente lo que ocurrió ayer, fue muy bonito, y no le pongamos una carga pues más política.
1: Muchas gracias, presidenta, gracias. Que tenga ya, buen día.
0: Son, miren, ya qué horas son. Vamos a presentar dos cosas. Una, Hernán Cortés, breve, José Alfonso, muy breve, y Mujeres en la Historia. Adelante. Muy breve, para que sea nada más el video.
2: Con su permiso, presidenta, muy buenos días a todos y a todos. Sí, sorprende que alguien que pretenda reivindicar toda una serie de atrocidades en la vida. Hay que recordar que a Hernán Cortés lo juzgaron dos veces, en 1526 y posteriormente en España. Y lo juzgaron fundamentalmente por las atrocidades que cometió. Una de esas atrocidades fue precisamente haber matado a su mujer, Catalina Juárez, en Coyoacán. Otra atrocidad, haber ahorcado a Cuauhtémoc. Otra atrocidad, las que en este documento que la presidenta de México ha hecho mención, se refiere de manera muy puntual el rey Carlos I de España en ese edicto de 1548 en que se le acredita haber esclavizado y errado a más de 3,000 indios de la población de Cachula en 1520. El que para construir bergantines en Texcoco hizo esclavo a todos los texcocanos en 1521, que con los texcocanos y los pueblos que formaban parte de esa región, de 1521 a 1522 los esclavizó y los vendió, que cuando conquistó Cuernavaca y Huastepec, los naturales los recibieron en paz y él los esclavizó, incluyendo a los niños menores de edad, a los cuales erró, como dijo la presidenta, puso un hierro candente sobre su frente. Y último, lo que más le sorprende al rey es que en la matanza de Cholula acabó con más de 4,000 naturales de manera cruel y despiadada. Dice su cronista que eran 6,000, el rey pone 4,000 y a todos los sobrevivientes de Cholula los hizo su esclavo. Este señor feminicida, este señor esclavista y genocida, pues no puede vencer a ninguna de las acciones que pretenden reivindicar. Veamos cómo preparamos este primer acercamiento a este personaje que no merece reivindicación alguna.
3: La figura de Hernán Cortés permite entender uno de los episodios más violentos de la historia, la invasión española en América hace más de 500 años. Desde el inicio, su carrera como conquistador estuvo marcada por la ambición, la traición y la violencia. Desobedeció a las autoridades de la corona, se rebeló contra el gobernador de Cuba y llegó a las tierras de lo que hoy es México en 1519, donde se autonombró autoridad, sometiendo y esclavizando a las poblaciones indígenas. En su avance hacia Tenochtitlan, Cortés combinó alianzas estratégicas con masacres brutales. Uno de los episodios más cruentos fue la matanza de Cholula en 1519. Mediante engaños, reunió a líderes y población desarmada, y en cuestión de horas, miles fueron asesinados o quemados vivos. La ciudad, centro cultural y espiritual de Mesoamérica, quedó devastada. Al llegar a Tenochtitlan, el emperador Moctezuma lo recibió pacíficamente. Sin embargo, Cortés lo tomó prisionero. Poco después, mientras Cortés estaba ausente, su lugarteniente Pedro de Alvarado ordenó la matanza del Templo Mayor durante una ceremonia religiosa. Hombres, mujeres y niños desarmados fueron asesinados. La ciudad se llenó de sangre. Estos hechos desencadenaron el asedio y la posterior destrucción de Tenochtitlan. La violencia continuó con torturas, ejecuciones y esclavización de miles de indígenas, incluyendo el asesinato de Cuauhtémoc, último gobernante mexica. Incluso la propia corona española documentó abusos, esclavitud masiva, castigos brutales y traiciones a los pueblos aliados. Aunque Cortés acumuló poder, este no duró. Fue investigado por abusos, perdió su gobierno y regresó a España. Años después, en 1548, el propio Carlos V hizo un recuento de sus atrocidades, como marcar a miles de indígenas, mujeres y niños con hierro al rojo vivo como si fueran animales, y ordenó liberar a los indígenas que había esclavizado. El legado de Cortés no es solo el de la conquista, sino el de la violencia, el despojo y la injusticia. A pesar de ello, los pueblos indígenas resistieron. Su memoria sigue viva en la diversidad cultural y en las lenguas que aún perduran. Recordar esta historia no es solo mirar al pasado, sino reconocer la verdad y construir una memoria basada en justicia y respeto.
2: Gracias.
4: Permiso, presidenta. Muy buenos días a todas y a todos. Como dijo la presidenta el pasado 5 de mayo, no hay que olvidar que nuestra historia está marcada por la resistencia frente a las invasiones extranjeras y también por las traidoras y traidores conservadores que no han entendido que nada, nada por encima de la soberanía, y dos, que están destinados a la derrota, porque encontrarán en el pueblo mexicano un pueblo que la defiende. Y a continuación, un claro ejemplo.
5: A finales de 1861, el general Ignacio Zaragoza, hasta entonces ministro de guerra del gobierno del presidente Benito Juárez, salió de la Ciudad de México al mando de 3,000 soldados para integrarse al Ejército de Oriente. Su misión era frenar el avance del ejército de Napoleón III, que, en conjunto con los conservadores, pretendían imponer una monarquía en México con un príncipe europeo. El 5 de mayo de 1862, las tropas de Zaragoza derrotaron en Puebla a los invasores. La victoria inspiró a muchas mexicanas y mexicanos a sumarse a la resistencia. Previendo que los franceses quisieran ocupar nuevamente la capital poblana, las tropas republicanas llamaron a los varones de 14 a 60 años a preparar la fortificación de la ciudad. Para sorpresa de los oficiales, de las primeras en presentarse fueron 200 jóvenes poblanas, muchas de ellas adolescentes, que se integraron a los trabajos para adecuar el fuerte de Guadalupe. Otras mujeres, entre ellas Margarita Maza, crearon comisiones que recaudaron fondos para abastecer a las tropas de la República y brindar recursos a los hospitales. La Sociedad Zaragoza fue una de las más activas, teniendo presencia en la capital, en Michoacán y en Sinaloa, con personajes como Antonia Padilla, Pilar Cenorian, Petrita Hinojosa, Merced Bravo, Nacha Muñiz, Piedad Rodríguez, Librada Ruiz, Rosario Solorio y la escritora Sofía Calderón, entre muchas otras. Sus hijas y nietas también participaron en la recolección de donaciones y en la organización de conciertos, obras de teatro y recitales de poesía para fortalecer el espíritu patriótico. Su compromiso alentó la resistencia a la segunda intervención francesa. El papel de las mujeres, niñas, adolescentes y adultas fue fundamental para defender la soberanía de México.
4: Como lo atestigua la historia, las mujeres mexicanas hemos sido, somos y seremos defensoras de nuestra soberanía. Muchas gracias, presidenta.
6: Regresamos al estudio con un resumen de noticias. Alrededor de 50,000 personas acudieron a la plancha del Zócalo para ver a los integrantes del grupo BTS, quienes saludaron desde un balcón de Palacio Nacional. Esta mañana la presidenta Claudia Sheinbaum habló sobre este encuentro que tuvo con la banda de K-pop.
0: Quiero aquí públicamente agradecerle al presidente de Corea del Sur, porque sin él pues esto no hubiera sido posible. Ya le voy a mandar una carta, hoy la vamos a redactar, para agradecerle pues este detalle de que hayan venido a Palacio Nacional, hayan salido a saludar y pues ya regresan el próximo año. Y ya pues a través de las producciones darán los detalles de cuándo regresan.
6: El gobernador de Tabasco, Javier May, confirma que 5 personas fallecieron en el incendio registrado esta madrugada en la nave 1 del Parque Tabasco, donde se realizaba la Feria del Estado. Asegura que se trabaja para esclarecer lo ocurrido.
7: Les informo que se llevará a cabo una investigación rigurosa para esclarecer con precisión el origen de lo ocurrido. Las instituciones del gobierno del estado trabajan de manera coordinada para garantizar la protección y seguridad de todas y todos los visitantes.
6: La Coordinadora Nacional de Protección Civil informó que el fuego ya está controlado. La Fiscalía de Justicia de la Ciudad de México ofreció una disculpa pública a la familia de Julio César Cervantes, quien desapareció en 2021 y fue localizado sin que su familia fuera notificada. Activistas y defensores de derechos de las personas migrantes denuncian las detenciones de al menos 28 personas que trabajaban en cruceros, entre ellos algunos de la empresa Disney. Por parte de la Oficina de Aduanas y Protección Fronteriza, detallaron que fueron arbitrarias y sin sustento legal. Nos vamos, muchas gracias por su atención y compañía, mañana muy temprano. Así es, gracias a quienes nos siguieron en Radio IPN, en las redes sociales, y también agradecemos a Magdalena Alejo y a Vanessa González por su interpretación en lengua de señas mexicana. Que tenga un excelente jueves. Buenos días.
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2: Imagínense una historia motivacional de cómo elegir la ciencia. Yo no tengo eso. Me gusta decir que terminé en la ciencia por coincidencia, por una búsqueda en Google de qué estudiar si te gustan las matemáticas. Dos pestañas después, pues estoy estudiando ciencia de datos, ¿no? Soy Alexa Yatana Joaquín Solís, de la licenciatura en ciencia de datos. Crecí en el Estado de México y la ciencia llegó a mi vida por coincidencia, por azares del destino. Me enamoré de la tecnología en el CECIT 9 por el Club de Robótica. Ahí aprendí y conocí a gente apasionada. También entendí el mundo diferente, aprendí electrónica y comencé a ver cómo la tecnología puede impactar vidas. También ahí comencé en el activismo y me enamoré. Me enamoré de lo que implica ser una mujer en tecnología. Después salté a programación, yo estudié sistemas digitales en la vocacional, salté a programación y a ciencia de datos porque me di cuenta que la tecnología más relevante es aquella que realmente toma en cuenta los contextos de las personas, que no solamente los ve como números en una pantalla, en un algoritmo, sino como personas completas que forman parte de un todo. Y creo que a partir de esta carrera puedo ayudar a las empresas y a las industrias a tomar mejores decisiones. Decisiones que no solamente contemplen a las mujeres, sino a otras minorías y que puedan apoyar e impactar su vida de manera positiva. ¿Qué les diría a todas las chicas que quieren estudiar estas carreras? Que no se rindan, pero sobre todo que se atrevan. Que se atrevan a buscar, que se atrevan a entender. Yo creo que no tiene que gustarte a fuerzas. Puede ser que no te guste, pero no te vayas de esta vida sin haber probado aprender algo de tecnología. Porque te cambia la vida, te cambia la forma de ver. Tengo conocidos que son psicólogos que estudiaron a lo mejor filosofía y que aún así nos pueden decir que la tecnología cambió su forma y su perspectiva. Entonces eso les diría. Y que no se olviden que ya ni el cielo es el límite porque existen ingenieras aeroespaciales.
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0: 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Ciencia en corto.
3: La cuántica y las estrellas. Cuando volteamos al cielo y vemos esas luces, diminutas, inmensas, inalcanzables, dentro de ellas ocurre algo aún más pequeño, el universo cuántico. Las estrellas viven, evolucionan y mueren siguiendo las reglas de la física cuántica. Todo comienza con el hidrógeno en el núcleo de una estrella. Las temperaturas son tan altas que los átomos se fusionan, liberando una enorme cantidad de energía. Esa energía que nos llega como luz y calor es el resultado de un proceso cuántico, la fusión nuclear. Pero no todo termina ahí. Cuando las estrellas envejecen, su destino depende de su masa. Algunas colapsan sobre sí mismas con tanta fuerza que los protones y electrones se comprimen formando neutrones. Y así nacen las estrellas de neutrones, donde una simple cucharadita de materia puede pesar millones de toneladas. Si la estrella tiene aún más masa, el colapso puede seguir hasta el límite. Los quarks, las partículas más pequeñas que conocemos, se liberan, dando origen a las llamadas estrellas de quarks. Y si la gravedad vence por completo, todo se derrumba llegando a un agujero negro. En el fondo, la historia de una estrella es también una historia cuántica. De las partículas más pequeñas surgen los objetos más grandes del universo. Así que la próxima vez que mires una estrella, recuerda, dentro de esa luz lejana, late un corazón cuántico que, de alguna forma, también está hecho del mismo polvo que tú.
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0: Pues qué caen, gente. Qué caen. Como diría el Peritos, can, can, can, can, can, can. Pues ya inició la conexión pasajera de este día jueves, ya bendito jueves, por fin, ya bajó un poquito el calor. Digo, estamos 2 grados abajo que ayer, pero pues ya algo es algo. Y estamos muy contentos de darles la más cordial bienvenida a su programa de transporte suburbano favorito. Salimos de la base, salimos cargados de melodías, aunque vacíos de gente. Espero que ya nos estén mandando cariñitos ahí en el WhatsApp 5515 495925. Yo creo que sí, ya están llegando los cariñitos. Pero mientras tanto, les doy la más cordial bienvenida a Rodrigo Vidal Tamayo, aquí su servivar, dándoles las buenas tardes. Y esa risa que escucha, no sé por qué se ríe, pero se está riendo.
1: Muy maléfico.
0: Exacto. Bueno, esa risa fue de
2: Alejandro Verdugo, me dicen Pibi.
0: ¿Por qué eres Pibi? ¿Eres un Proud Boy o algo así? ¿Por qué te vamos a hablar de eso?
2: Pues lo heredé de mis hermanos, así nos dicen.
0: ¿Los Pibis?
2: Exacto.
0: Órale. Uh-huh. ¿Y a qué se encuentra las barbas?
1: Me ¿cómo, encuentro.
0: Como diría el dicho, barbas tengas y con ellas te entretengas. ¿Quién está aquí?
1: Yo soy Rafa y me dicen Rafa.
0: Y allá del otro lado de la ventana se encuentra, ¿hoy cómo lo vamos a llamar? ¿Hoy cómo se llamará? ¿Cómo te quieres? Hoy elige tú tu apelativo, JC. No se te escucha nada, está muy bajillo. Súbale, trépele, trépele. JC Mudo, te vamos a llamar el día de hoy, ya okay, te lo ganaste.
3: Ya está, alguien me apagó el micrófono, maldita sea. Ya no sé ni qué iba a decir, pero bueno. Sí, como quieran, ya si no es semanal, ya si es diario, yo ya no tengo problema. Hoy voy a ser JC Mudo, entonces si no hablo mucho, pues van a saber que es por acción a mi sobrenombre del día de hoy. Y bueno, nada más saludarlos, 5515-495925, para que manden cariñitos, saludos, preguntas, lo que ustedes quieran. Y pues bueno, también ahí escuchando a mis compadres del otro lado, escuchaba que el buen Pibi ahora no invitó a que se subieran a la unidad. ¿Qué pasó?
2: Es cierto, sí, es cierto.
3: Te pasa.
2: Pues, ahorita los invitamos.
3: Ah, está, Chihuahua.
2: Un ratito, pero bueno, más.
3: ¿Qué se creen? Antes de empezar, pues ya saben que nuestros amigos del Imbal nos estiman mucho y estiman muchísimo a la audiencia de Radio IPN. Y por eso nos mandaron, ¿qué creen?
1: ¿Qué?
3: Unos boletitos. Unos eso. Boletitos para unos eventos que va a haber. Uno ya es mañana, entonces si pueden, yo digo como regalo del Día de las Madres o simplemente para conocer este tipo de eventos, pues que se avienten. Miren, mañana tenemos dos pases dobles para la Orquesta Sinfónica Nacional. Van a tener un evento especial, estaba viendo, creo que tiene que ver con los 70 años de un compositor, pero bueno, lo que vi es que era de piano, iba a haber mucho piano, no me acuerdo si ese era el del sábado. Bueno, no me acuerdo, pero uno de ellos iba a ver obras de Rachmaninoff. Entonces va a estar interesante. Entonces, si quieren caerle, ya saben nada más que pidan sus boletos para el Imbal. Viernes 8 de mayo a las 8 en el Palacio de las Bellas Artes con la Orquesta Sinfónica Nacional. Y el sábado 9 de mayo el Cuarteto Latinoamericano a las 7 de la noche también en el Palacio de Bellas Artes. Lo único que tienen que hacer es mandar su nombre y ya cuando lleguen ahí al Palacio van a la mesa donde normalmente una hora antes ya se encuentra por ahí Aldo Vargas en la mesa de cortesías, pues esperándolos para que ustedes disfruten de estos bonitos eventos. Ahí está la invitación.
0: Pues ya que los pidan, ¿no? ¿Ya?
3: Pues ya.
1: Sí, ahora, que los pidan.
0: A partir de este momento. A ver, gente. Se están quejando, fíjate. Se están quejando de que vinieron a recoger sus boletos del emblema y que solo les dieron uno. Pues así se anunciaron como boletos sencillos. ¿Cierto? Hubo algunas dinámicas que se ofrecía un doble o nada después de contestar la pregunta.
3: Exacto.
0: No fue para todos, era por disponibilidad de boletos, pero sí se anunciaron como boletos sencillos. Porque alguien dice, es que anunciaron boletos. Pues sí, si voy a dar 5 boletos sencillos.
1: Para 5 personas.
0: Exactamente. Entonces,
3: no, además también hay que ser bien honestos. Ayer a varios se les invitó y en otros días también se les invitó a que participaran y se les dijo, ¿vas por el doble? Y varios dijeron, no, mejor así para, pues, porque era doble o nada y prefirieron uno bien ganado que 2 perdidos, ¿no?
1: Entonces, era como la catafixia.
3: Sí, entonces al final digo, no estamos en contra de la audiencia para nada, ni
0: no,
3: mucho
0: no,
3: menos, ¿no?
0: Pero tampoco engañamos, siempre decimos siempre boletos decimos sencillos, verdad, se aclaran.
3: Está cierto. Ahí la información para ello. A veces es uno, a veces son 2. O, por ejemplo, creo que hoy no tenemos, mañana tal vez haya, no lo sé.
0: No sé, ¿en Nanicornio dónde está?
3: No sé.
0: Bueno, sí. No sé si vaya a ver, porque ya hay gente pidiendo boletos para...
3: ¿Para el Imbal?
0: Para los dos, pero para el emblema también, gente, es... O sea, no es pedirlos por WhatsApp, es cuando lancemos la dinámica, entonces ahí sí pues estén atentos, ¿no? Podemos dar hoy uno, quién sabe, no sabemos.
3: No, exacto.
0: Oye, ¿cuántos son del Imbal, nada más para aclarar?
3: Dos dobles.
0: Dos boletos dobles, ya se fueron.
3: ¿Ah, ya?
0: Ya se fueron los dos. Ya se fueron, ya no los pidan. Esos sí son dobles.
3: Nada más pensar si es para que digan si para los del viernes o para los del sábado.
0: Ah, no, eso no lo dijeron. Ah, dice, este sí dice de mañana, que es viernes. Entonces, ¿son dos y dos?
3: Sí.
0: Ah, son cuatro en total. Déjame ver. Ah, déjame aquí. A ver, Ricardo Rodríguez, dinos para qué día lo quieres y ya sobre eso trabajamos. No te preocupes. Puede ser viernes o sábado. Ok, bueno. Pues vamos a dar inicio a esto. No han llegado los hermanos del vacuno.
3: No, precisamente no. Me acaban de decir que vienen un poquito retrasados. No. Siempre venía al centro de la Colección de México, es complicado, pero que ya no tardan.
0: Va, ya se fueron los dos del viernes. Ya Ricardo Rodríguez, por no poner atención, pues ya perdió. Si querías ir el viernes, ya te amolaste. Ya se fueron los del viernes, ya están otorgados. Quedan unos para... Bueno, no, quedan, espérenme, para el sábado. Ah, para el sábado, perfecto, Ricardo, sí. Y déjenme ver. ¡Ah! Se están llegando muchos. Taca, taca, taca, tan. Ah, miren. Lo que sí podemos dar. Están pidiendo boletos para guillotina. ¿Daremos?
3: Sí, órale, sí. Venga. Unos. Bueno, no sé. Yo digo que sí.
0: No, sí hay. Hoy pregunté en la mañana.
3: Y sí había.
0: A ver. Esto del Imbal es lo del cuarteto latinoamericano, nada más para asegurar.
3: Lo del sábado.
0: Quien pidió así para el cuarteto latinoamericano, nada más te quedan unos para el sábado. Si los quieres, pídelos por WhatsApp. Si no, no te demandamos nada. Entonces ya, bueno, estábamos diciendo que ¿qué?
3: Que sí, que guillotina.
1: Guillotina.
0: Ah, vamos a dar unos de guillotina.
3: Sí, por WhatsApp.
0: Oye, y tenemos de Bersuit también.
3: De Bersuit Vergarabat.
0: Ya nada más son Bersuit.
3: Ah, ya, perdón.
0: No sé qué pasó ahí.
3: No era mi intención.
0: No sé, se divorciaron o se dieron cuenta que Vergarabat sonaba, pues, muy gacho, ¿no? Sonaba muy feo.
1: Sí.
3: Probablemente, puede ser. Bersuit está bien.
0: Bersuit. Entonces vamos a dar, ¿qué? 5 y 5, ¿no?
3: Pues sí.
0: ¿Te parece?
3: Que quiera.
0: A ver, pongan atención porque luego reclaman. A ver.
3: Primero, 60 días.
0: Bueno, a ver. Primero lo primero. Estos boletos que vamos a dar de Bersuit y de Guillotina son cortesía de Ocesa, a quien le agradecemos su magnanimidad para darnos estos boletos para ustedes, querida audiencia. Entonces,
3: esas cortesías para que vayan y les...
0: Le agradecemos a Ocesa esas cortesías, por supuesto. Entonces pongan atención, si ya ganaron boletos de algún espectáculo de Ocesa, no pueden participar en los siguientes 60 días. Así que chequen cuándo ganaron y hagan la cuenta. Si no, no se preocupen, los pueden pedir y acá haremos la cuenta por ustedes y les diremos, no, gracias, no, pero pudo. No gracias.
3: Entonces, ya no se pudo.
0: No se les van a dar. Entonces ya queda claro la primera regla. La segunda... ¿Son boletos dobles? ¡Ah, ya llegó el nanicornio!
3: Pero acaba con lo que estabas...
0: Bueno, pero espérame, vamos a dar de guillotina y de Bersuit, nanicornio. ¿Estás de acuerdo? Es que no oye porque está en el delay.
1: Exacto.
0: Nanicornio, estaba yo diciendo que vamos a dar boletos para guillotina y Bersuit. ¿Estás de acuerdo? 5 y 5, ¿te parece? ¿Dobles? Ahí está. Boletos dobles, aquí sí son dobles.
1: Dobles.
0: 5 para guillotina, 5 para Bersuit. Las primeras... 5 personas para cada uno que los pidan, se los llevan, pero tienen que pedirlos por WhatsApp, decir quiero boletos para guillotina o para Bersuit y poner una captura de pantalla de que nos siguen en alguna red social, la que ustedes quieran, con eso, ¿sale? Entonces los que ya los pidieron, pues tienen que volver a mandar porque ya se fueron los boletos del Imbal, ya no hay.
3: Ok, esa es fuerza. Entonces, qué bueno que la cultura trasciende fronteras.
0: Entonces tienen que decir quiero mis boletos para tal, okay. Guillotina o Bersuit. Y una foto de que nos siguen en alguna red social.
3: Ahí
0: ¿sale?
3: Está.
0: Va.
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0: Sí, nada de que, ay, me dijeron boletos al aire y nomás me dieron uno. Pues sí, pues nomás es uno. No sé qué dice 6 ahí, Nanicornio. Dice 666, está como que rindiéndole le decía Satán o algo así, no sé de qué hable. Pero bueno, vámonos con una rolita. ¿Qué vamos a escuchar? Déjame ver, ¿qué tenemos?
3: Oye, ¿por qué no pusimos algo de Bersuit o Guillotina?
0: Pues ponte algo de Guillotina, si quieres.
3: ¿Pero cuál?
0: Pues la que salga ahí.
3: ¿Sí? A ver, ustedes están hablando entonces.
0: Todas suenan igual.
1: Sí, yo por eso no he opinado.
0: Sí, entonces da igual. Ahí sí aplica la de... Da igual, la que quieras poner.
3: Como... Pero porque todas son buenas, ¿va?
0: Exacto. Sí, no, pues es rock, mientras sea rock.
3: Claro.
1: Es Guillotina.
0: Exacto. ¿Cuál va a ser? Algo de guillotina para la banda que quiere boletos. Entonces ya saben.
1: Explícales quiénes son guillotina.
0: Ah, mira, mira, tenemos un mensaje bonito. Leslie, qué bonito mensaje. Acabo de ir por mis boletos que gané ayer para el emblema. Muchas gracias al nanicornio de los boletos. Son la mera neta Radio IPN. Ya te llaman nanicornio. Entonces ya.
2: Vientos.
0: No, vientos, Leslie, qué bueno que viniste. Qué
1: regístralo, bueno que registra sí, eso. Sí, nanicornio.
0: Sí. Sale. Unos de guillotina ya se fueron. Perfecto.
3: Hay una rola aquí que está muy solicitada que se llama Pierdo el aire de guillotina.
0: Échala.
3: Vamos a escucharla, ¿qué les parece?
0: Sí, venga. Y pidan sus boletos.
3: Adiós. Ah, no, ahorita venimos.
1: Va. Cargar esto.

0: platicándote que el Chopo para nosotros como banda representa algo muy, muy importante. Hemos hecho ahí, no sé, tal vez 5 aniversarios con la gente de Radio Chopo, siempre nos ha prestado el espacio. Fuimos de las bandas que empezó a hacer festivales de ska, ahora ya no los dejan por la afluencia que llega, pero en ese entonces nos dejaban todavía meter toda una programación de un sábado de puro ska. Entonces fuimos afortunados de esos tiempos y ahora regresamos. No habíamos tocado en el Chopo hace más o menos como 3-4 años, fue la última vez que estuvimos ahí, y regresamos, y de hecho el disco ya lo tenemos completo, ya está terminado, pero no lo hemos empezado a vender porque creemos firmemente que ese es el lugar donde debe de comenzar la venta de este disco, por el amor que le tenemos. Ahora los choperos ya son gente pues ya más grande, pero todavía logro ver a la gente con la que iniciamos, ¿no? Como Rubén, como Tajo Base, uh-huh. César, que siguen todavía estando en el Chopo y impulsando. Ahora ya hay una comunicación también con, incluso con el gobierno de cultura, ¿no? Donde sí hacen diferentes actividades, hay el Chopo móvil y eso está bien bueno, está bien padre. Entonces el Chopo también ha crecido muchísimo, ¿no? De cuando yo empecé a ir, que nada más era una cuadra y media más o menos, sí, cuando me tocó a mí, ahora ya es
1: toda la colonia.
0: Pero
2: kilómetros casi.
0: La verdad es que yo estoy muy contento y yo me aferré a que la venta empezara en el Chopo.
1: Oye, déjame leer algunos comentarios por adelante. Ahí. Bueno, a ver, Lalo García, sí te saludé al inicio, ¿eh? Sí vi tu primer mensaje, pero dice, no me vayan a poner falta. Saludos a la Silueta, que tocan muy chido.
0: Muchas gracias.
1: Ahí te mandan. Luego acá, Miss. Bueno, alguien que se hace llamar Miss dice, saludos a Dani de la Silueta Sky, ya quiero mi disco.
0: Muchas gracias.
1: Esta es Rebe Saiz, nos dice, ah, qué buena rola, siento que le dan un toque a los Caligaris. No sé si fue cumplido o si fue queja, ¿eh?
0: Todo depende, pero qué bonito que le haya gustado.
1: Exactamente. Y bueno, oye, entonces, a ver, ¿la tocada cuándo es? ¿Vuelve a repetir la fecha?
0: El 16 de mayo.
1: ¿Y ahí va a haber discos a la venta?
0: Ahí va a ser el primer día que van a empezar a venderse los discos.
1: Pero me decías que estaban ya casi agotados porque ya están apalabrados, entonces a ver cómo va a estar.
0: Lo que pasa es que los intentaron apalabrar, ¿no? Más bien eso es lo... Exacto. Pero no, o sea, en realidad no decidimos no hacerlo porque creemos que pues al final de cuentas el esfuerzo de ir a comprar el disco es también algo padre y que escuchen las canciones en vivo. Entonces no, por el momento no hay que se aparten. Si se acaban todos, sí pensamos sacar más, pero sí ya mucha gente quiso que apartáramos, pero no, va a empezar la venta el sábado 16 y ya de ahí ya veremos, ¿no? A lo mejor nada más vendemos uno y ya los apartados.
1: Y todavía no hay horario para la tocada.
0: Pues es que el horario es diverso.
1: Sí, exacto, eso iba a decir.
0: De hecho, es interesante porque ahora ya hay una dinámica donde nos van a dejar al principio dar una plática respecto a la creación del disco, ¿no? Vamos a hablar un poco de cómo se creó, todo el tema que nosotros tenemos sobre la línea de la autogestión, etcétera. Entonces, eso va a ser primero, temprano, eso sí es temprano antes de las bandas, pero las bandas empiezan a las 12 y como podemos tocar a las 12, como podemos tocar más tarde. ¿Por qué? Porque evidentemente es un sorteo. Sorteo, ¿no? El que hacen para elegir. Entonces, si quieren escucharnos, pues tendrán que estar ahí desde las 12. Yo estaré como desde las 10 de la mañana, entonces podemos comernos una torta de tamal o algo.
1: Sí, exacto, para desayunar. A ver, Rodrigo Cruz nos dice, yo logré ver a las Siluetas en el Chopo en la última tocada que comenta, son buenísimos.
0: Muchas gracias.
1: Y dice Rebe Saiz que era cumplido lo de los Caligaris.
0: Ah, muchas gracias, Rebe. Qué bueno que te gustó la rola.
1: Qué bueno que para ti se ha cumplido, pero para muchas bandas mexicanas no lo es.
0: No. Para nada, muchas gracias.
1: Es un chiste local de la escena ska, ¿eh?
0: Sí, correcto.
1: Es como, o sea, los Caligaris al ska es como, ¿hay cómo se llama la novela esta del vampiro que brilla? Crepúsculo a la literatura de vampiros, o sea, literatura gótica. Es un chiste ahí similar, nada más para que lo sepan. Bueno, entonces ya saben, la Silueta se presenta el 16 de mayo en el Chopo. Ahí van a poder conseguir este acoplado con todos estos sencillos que han sacado. ¿Desde cuándo salió el más antiguo?
0: Pues fue cuando vinimos,
1: hace como dos años, ¿no?
0: Fue cuando salió el primero. Ya después nos pusimos a trabajar como a más marchas forzadas. Y los últimos salieron entre el año pasado, a finales, y a principios de este año.
1: Bueno, ¿y cuándo podemos tener nueva música de la Silueta?
0: Pues Estamos preparando, de hecho, ya, porque al final de cuentas es algo que nos gusta mucho y se disfruta el proceso. Entonces ya estamos iniciando a preparar el nuevo EP. Ahora estamos pensando en otra dinámica que solamente les podría adelantar, que se llama el proyecto Arco Iris.
1: Okay.
0: Ya hasta ahí puedo decir, porque al final de cuentas está tomando forma.

0: Ya hay canciones, pero está tomando forma. Y este proyecto, pues, al ser proyecto Arcoíris, son diferentes colores y van a ser diferentes discos. Y al final pensamos sacar todos, ¿no? Para poder tocar diferentes géneros, por así decirlo. Hasta ahí lo dejo. No quisiera okay, decirles más.
1: Interesante.
2: Oye, una última pregunta, porque el tiempo nos está derrotando.
1: Yo nada más me quedé con la duda de, dentro de todos los formatos físicos que hay, ¿por qué escogieron el CD?
0: Porque es con el que crecimos. Cuando nosotros llegamos todavía, los demos, el primer demo que hicimos fue en CD, el cassette ya había salido, ¿no? Sí. Pero sí, es por eso, porque fue con el que crecimos y creemos que hay que hacerle honor. Ya tal vez en el futuro podría ser ahora el vinilo se está vendiendo mucho, hay una buena tendencia, ¿no? Está de moda, pero esa fue la decisión, por eso que hicimos un disco.
2: Bien, muy bien. Oye, Daniel, pues mucho éxito a La Silueta.
0: Muchas gracias.
2: Ya ves que la gente está ahí respondiendo bien.
0: Ah, muchas gracias. Bueno. Gracias.
2: Y obviamente pues hay que ir a abarrotar el Chopo ahí, Radio Chopo, el próximo 16 de mayo para armar el slam. Porque una tocada de ska sin slam pues es como michelada sin gomitas. ¿No?
1: Sin limón.
2: Vámonos con otra rola de La Silueta y después nos vamos a un corte para que podamos aquí tomar un poquito de agua y de aire. Esto se llama Gracias. Platícanos de esta rola.
0: Gracias es el nombre del disco incluso. Y podrán escuchar cómo intentamos rescatar el sonido con el que iniciamos. Incluso puede sonar como un poquito duro, por así decirlo. Pero es una canción que habla y da agradecimiento a toda la gente que nos ha apoyado durante todo este tiempo. Y también hay muchos hermanos que ya se fueron, mucha familia que ya no está con nosotros, y es un canto pues un poquito para la resignación de todos los que ya partieron y no están con nosotros. Es por eso el nombre de Gracias, y se le agradece a todos ellos y a toda la gente que nos ha escuchado.
2: Pues esto es La Silueta, gracias por venir. Gracias sí, como dice la canción.
0: Gracias, gracias, gracias, gracias y gracias.
2: Los dejamos con Gracias aquí en la Conexión Pasajera.
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0: Continuamos en su programa de transporte suburbano favorito. Tenemos mensajes de Aiko o Aiko, no sé cómo se pronuncie. Dice, un gustazo escucharles. Ah, es que ganó boletos. Pues nos dice gracias. ¿Por qué dice gracias? Ah, bueno, está bien. Qué bueno. Felicidades, Aiko. Y luego nos dice Mike García, nostalgia pura con los de la silueta. Te hace recordar al inspector, a la Matatena. Sí, efectivamente, pues es el sonido del ska mexicano. Está ska mestizo, me recuerdo que le llamaban en aquellos años, en los ya lejanos años 90. Les voy a proponer un tema de charla antes de pasar a lo que sigue.
1: No, por favor.
0: No, fíjense, tengo una queja y creo que deberíamos empezar a organizarnos para ir a... Bueno, primero para boicotear eventos y segundo para ir a hacer protestas pacíficas, obviamente. A ver, primero ayer, no sé si recuerdan a este luchador llamado El Vampiro. Vampiro canadiense.
2: Sí,
0: claro. Bueno,
1: un luchador muy alto.
0: Según el güey se las da de muy punk, pero se le olvida que fue policía en el sexenio de Mancera, aquí en la Ciudad de México.
3: Órale.
0: Andaba con una boina roja y andaba ahí patrullando Coyoacán. Curiosamente se iba a patrullar por las zonas fifís. No, muy, muy punk el vampiro. Bueno, resulta que ayer el muy sonso anunció que iba a acompañar a Mikal Graves o Michael Graves, no sé cómo se pronuncia porque en los discos se escribe Mikale. No, no Michael, como Michael. Michael Graves, un ex vocalista de la banda Misfits, que ahorita pues vive de pura nostalgia, pero que aparte es conocido porque pertenece a un grupo ultraderechista y racista llamado Proud Boys. Entonces, de hecho, le cancelaron una gira en Europa porque la gente protestó y le cancelaron la gira. Pero a México sí viene y toca como si nada. Bueno, el vampiro anunció que iba a tocar la guitarra con su amigo Michael Graves. A mí incluso me bloqueó. Me bloqueó porque le puse ahí en la publicación que me salió como publicidad en Facebook. Le puse menos información, por favor. Y me bloqueó, ¿no? Y luego en la noche anuncia y dice que no, que él prefería la paz sobre la división y que ya no iba a tocar con Michael Graves. Entonces, bueno, está bien, ¿no? Pero bueno, uno, ¿qué hace Michael Graves? Una persona de ultraderecha, una persona racista, una persona homófoba, misógina, porque este grupo Proud Boys así se define, no es que la gente los llame, cometen acciones. De hecho, se les vio a estos Proud Boys metidos junto con los de ICE en las redadas contra migrantes en Estados Unidos, y se les reconoce porque siempre llevan sus logos de que dicen PB. Por eso le preguntaba hace rato por qué era PB. No voy a ser un Proud Boy.
3: No, es que él es PB de PB. O sea, acá bajo
0: tierra.
3: Underground.
0: PB. Y bueno, entonces por un lado tendremos que protestar para que pues este tipo de personas, y ojo, no es censura, no es que limitemos su libertad de expresión, porque hay que recordar que la libertad de expresión no incluye a los discursos de odio.
4: Claro.
0: Que es lo que promueven los Proud Boys. En segundo lugar, hoy me entero que el baterista de System of a Down, John Dolmayan, quien también es conocido por sus posturas conservadoras y racistas, lo cual choca mucho con la cuestión de System of a Down. De hecho,
2: cierto,
0: yo estoy seguro que System of a Down dejaron de tocar por los pleitos entre la banda y el baterista, porque el cuate apoya a Trump y está en contra de la inmigración, cuando curiosamente él es hijo de inmigrantes.
3: Oye, ¿y por qué no mejor cambiamos de baterista y ya?
0: Pues eso deberían hacer. Pero bueno, la cosa es que resulta que el cuate, creo que es escritor de cómics, y va a venir a una firma de cómics a una tienda acá muy popular, la tienda más grande de cómics que hay en la Ciudad de México. Entonces también, insisto, este tipo de personas es como la visita de la presidenta de la Comunidad de Madrid, que viene aquí a hacerle homenajes a Hernán Cortés, a decir que México se escribe con J, y que
4: me acabo de enterar de eso.
0: No, y que aparte dijo que qué bueno que nos habían conquistado porque nos habían civilizado.
4: Y que
2: le demos las gracias.
4: Ajá. Y que la conquista fue una historia de amor.
0: Una historia de amor, no, pero ese es del musical de Facho Cano, el de la Malinche. y del de Mecano también. Entonces, yo creo que sí tendremos que establecer, unirnos y hacer protestas fascistas en ambos actos. Bueno, pues de entrada, porque insisto, los discursos de odio no deben tener lugar.
4: Así es.
0: O sea, no se les puede respetar los discursos de odio, porque ¿cómo puedes darle libertad de expresión a alguien que está pidiendo que se elimine a grupos de personas?
3: No, es que eso es una agresión. Uh-huh. Una agresión no puede ser basarse en un proceso de libertad de expresión. Y yo sí, en mi libertad de expresión, voy a defender a Pibi, porque es Pibi, no lo queremos decir, porque es un playboy.
0: Ah, ok, muy bien, está bien. Es por eso que te sigan cosificando, mientras sea con tu consenso.
2: Exacto.
0: Y bueno, ha llegado el horario que todo mundo esperaba. porque
3: ¿el de Playboy?
0: El de Playboy se va a encuerarse pibi, pero como es radio, pues no lo van a ver.
3: No, yo no decía de esos Playboy, yo decía de los Playboy, los elegantes, los que andan acá partiendo plata.
0: Encuerados.
3: No necesariamente. No te proyectes, hermano.
0: Pero bueno, por obra y gracia del Nanicornio, tenemos boletos para el emblema. A ver, pongan atención, por favor.
3: ¿Para el emblema?
0: Para el emblema.
3: ¿A qué hora pasó?
0: Ah, pues ya ves, así es la magia del Nanicornio.
3: Ya está.
0: Bueno, a ver, pongan atención, pongan mucha atención, por favor, porque luego están reclamando cosas que no son. Son boletos sencillos, sencillos. Es decir, si vienen por ellos, nada más les vamos a dar un boleto. Exacto. Sencillos y para un día, nada más.
3: Tienes muchos, ya no, a ver, tienes...
4: Un boleto de un día.
0: Ey, corten ahí, se está escuchando ahí que no tenemos boletos. Sí tenemos, no te preocupes.
3: ¿Sí tenemos?
0: Sí,
3: okay.
0: No se preocupen, ya están llamando, mira. Todavía ni les digo y ya están llamando. A ver, antes de que llamen, sí vamos a dar de emblema, pero también por cortesía del Nanicornio, tenemos más boletos para Guillotine y para Bersuit. Esos sí son dobles. Esos los piden por WhatsApp diciendo quiero mis boletos para Guillotina o quiero mis boletos para Bersuit y una captura de pantalla de que nos siguen en redes sociales. Tenemos más boletos para Guillotina y Bersuit, otros 5 dobles de cada uno. Entonces las primeras 5 personas que los pidan a partir de este momento se llevan o para Guillotina o para Bersuit. Les recuerdo, si ya ganaron boletos de algún espectáculo de Ocesa, a quien le agradecemos estas cortesías para ustedes, no pueden participar en 60 días. ¿No? Entonces piénsenlo también, si quieren los de Guillotina, los de Bersuit, los del emblema, porque a lo mejor mañana anunciamos, no sé, para... ¿Quién les gusta? Shakira.
2: Exacto.
0: Y pues no van a poder participar, ¿sale? Entonces ya estamos de acuerdo. ¿Ok? Entonces, para Bersuit y Guillotina es por WhatsApp y tienen que mandar una captura de pantalla de que nos siguen en alguna red social. Para el emblema, tenemos 2 boletos sencillos, de una vez aviso, nada más son 2. Va a ser por llamada al teléfono fijo. 5515-495925 y les vamos a hacer una pregunta. Las preguntas pueden ir desde cosas muy absurdas hasta cosas muy manchadas. Depende cómo nos agarren de humor.
4: Así es.
0: Pues procuren no hacernos enojar. ¿Ya tienes preguntas de Cultura General, Metzli?
4: Sí, también. Va. No sé si también haremos preguntas del emblema.
0: Pues también, ¿sí? Si quieren el emblema, que sepan del emblema
2: también,
0: o no piden.
2: Sí.
0: Bueno, ¿ya están marcando? Ya pueden marcar a partir de este momento, pueden marcar. ¿Ya quedó claro? ¿Ya nos faltó decir algo? No, ya dije todo lo que había que decir. ¿Quién sabe qué dices? ¿Quién sabe? ¿Quién sabe qué estás...?
3: No, que ya que la gente marque.
0: Ah, que marquen. Va. Ya están pidiendo ahí para Guillotina, pero pues manden su captura de pantalla, si no, no les podamos dar nada. Ay, ahí está.
4: Ya tenemos una llamada. Hola, hola.
5: Hola.
4: Hola, ¿cómo te llamas?
5: Vania.
4: Hola, Vania, ¿qué tal? Pues, ¿a quién te gustaría ver en el emblema, si es que...?
5: No, me encantaría ver a Nesquik, a Kenia Oz y a Manuel Medrano, que se acaba de unir ayer al cartel.
0: Oye, ¿tú eres la Vania que venía en el camión?
5: Sí, ya llegué.
0: Y ya llegó corriendo así para ganarse su boleto. Bueno, Metzli, adelante, pregúntale algo a Vania, a ver si gana.
4: A ver, le doy a elegir, ¿no? ¿Qué prefieres, una pregunta de cultura general o sobre el Tecate emblema?
5: No, sobre el Tecate.
4: Ok. A ver, ahí te va una. Estoy terminando. Bueno, a ver, esto es sobre una pregunta sobre los Jonas Brothers y quisiera saber quién de los hermanos es el mayor.
5: ¿Pregunta de qué? Perdón, que
4: sobre
5: se cortó
4: los Jonas Brothers, ¿quién de los hermanos es el mayor?
5: El mayor de los hermanos Jonas Brothers.
0: Tiene 5.
5: No.
0: 4. 3. ¿Es Arthur Jones? No, Vania, no anda inventando.
5: No,
0: ya pasaron. Uno, cero.
5: No.
0: Dice el Nanicornio que no y ella es la jurado en esto.
5: No.
0: Lo sentimos, Vania. Pero mira,
2: si vuelves a marcar
0: y entra, pues en una de esas participas otra vez. Gracias, Vania.
2: Suerte.
0: A ver, la que sigue, échenla por ahí. Tenemos ya otra llamadita.
2: Ahí está. Hola. ¿Quién anda por ahí?
6: Hola.
2: ¿Cómo te llamas?
6: Rebeca.
2: ¿De dónde nos llamas?
6: De El Time.
0: ¿De dónde?
2: ¿De dónde?
6: Chalco.
0: Ah, de Chalco. Ah, ya, muy bien.
2: Muy bien. Oye, a ver, yo te voy a hacer una pregunta de cultura general, ¿estás de acuerdo?
6: No, de los Jonas Brothers.
2: ¿De los Jonas Brothers? No.
0: Que te diga el nombre del menor, ¿no? ¿Tienes el dato? Espérate, para... Ah, sí. A ver, dinos el menor. ¿Cuál es el menor de los Jonas Brothers?
6: ¿De la banda?
0: Sí. Sí. Cinco.
2: ¿Cómo? ¿Quién?
6: Nick Jonas.
0: Nick Jonas, ya ganaste.
2: Perfecto.
0: Ya ganaste, felicidades. Rebeca. Felicidades.
2: No vayas a colgar, te van a tomar tus datos.
0: Así es. Nosotros nos vamos a canción. En lo que le toman los datos a Rebeca. Ah, vamos a poner esta de Hop Hop Diablo Funk. Acaban de sacar EP, es una grandiosa banda. Es de esos, de los secretos mejor guardados de la música mexicana. La canción se llama Les Demons de Minuit, que es algo así como, ¿qué es Minuit? No sé qué sea Minuit. No sé, los demonios de Minuit, ¿no? No sé.
2: No sé.
0: No sé, mi francés no es tan bueno. Vámonos con Hop Hop Diablo Funk desde Guadalajara, aquí en la Conexión Pasajera.
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1: Súbale, súbale, todavía hay lugares, todavía alcanza, recórranse por ahí un poquito hacia atrás, allá andan los demás. Y recuerden que estamos todavía nos quedan unos boletitos para el Tecate Emblema.
2: Y el Nanicorno se puso generoso, buenas, ¿eh? Así que vamos a hacer un doble o nada. Doble o nada, pero ahorita les explico, nada más déjenme mandarles saludos. A ver, antes que otra cosa, no marquen por WhatsApp, no podemos contestar, o sea, no es mala onda. Es que el teléfono al que marcan es el mismo donde leo sus mensajes. No puedo contestarles porque no saldré al aire y no queda constancia de que ganaron. O sea, sí lo hacemos por transparencia. Por eso tienen que llamar al teléfono fijo para que podamos pasar la llamada al aire. Entonces, por WhatsApp no les contestamos. Por ahí nos está escribiendo Touch Lilazo y dice, hola, pues hola de vuelta. Hola. Y fíjate que la Rebeca que ganó ahorita es Rebe Saiz, que nos escribe. Nos hubieras dicho, Rebe, o sea, Rebe Saiz. Sí,
1: ¿qué onda?
2: Pero bueno, ya por fin ganaste. Ya, ahora no, espero que nos sigas escuchando, no, que ya ganaste, ya te vas, porque luego así es la gente, ingrata, como diría Café Tacuba, ingrata. Pero bueno, pues como les dijimos, tenemos un boleto doble. ¿Qué significa esto? Bueno, perdón, un doble o nada.
1: Más bien.
2: Significa que llaman, si contestan bien la primera pregunta, se llevan un boleto sencillo. Si acceden al doble o nada, les hacemos otra pregunta y pueden ganar un boleto doble para el mismo día, es decir, irían acompañados un solo día. Pero si no contestan bien, pierden los dos.
3: Así es decir, uh-huh, son dos boletos de un mismo día.
2: De un mismo día. Y les vuelvo a recordar, si ya ganaron en los últimos 60 días, evítenos la pena de negarles los boletos. Entonces, hagan conciencia, si ya ganaron hace 60 días boletos para espectáculos de Ocesa, a quien le agradecemos las cortesías, por supuesto, ya no se los vamos a dar. Y nosotros tenemos aquí un registro muy riguroso de quienes ya ganaron, así que tampoco es que nos quieran ver la cara. Y dice Rebe Saiz, aquí me quedo, pero no le digan a la UNAM. No, hombre, pues si está mejor aquí que Radio UNAM. ¡Ah! ¡Pum, pum, pum, pum, pum, pum! No es cierto, saludos a nuestros colegas de Radio UNAM, Radio Pública, Radio Universitaria, hermanos, son hermanos en la radiofonía. Pues a ver, marquen ya para el doble o nada, ya está la llamada. A ver, si tú la recibes, por favor.
3: Hola, hola.
1: A ver, ahí está. Ahí está.
3: Hola, hola.
4: Hola.
3: Hola, ¿quién habla? ¿Cómo te llamas?
4: Vania.
2: Ah, otra vez, ya, sí, que tú, qué suerte tuvo. A ver, Vania.
4: Me dijeron, vuelve a marcar.
2: Sí, sí, está bien, está bien, está bien. Se vale. Pues fue la suerte. Oye, a ver, Vania, este es un doble o nada. Como ya expliqué, te vamos a hacer una pregunta. Si contestas bien, te llevas un boleto. Y si quieres llevarte uno doble para que vayas acompañada el mismo día, te hacemos otra, pero te arriesgas a perderlo todo. Entonces tú decides si te quedas con uno o si le juegas a los dos. ¿Le entras?
4: Vale, va.
2: Va. Venga, la primera pregunta, Metzli.
3: A ver, ¿quieres pregunta del emblema o de cultura general?
4: Pregunta del emblema.
3: Ok, perfecto. Ahí te va. ¿En qué año se realizó la primera edición del emblema?
4: Fue hace 5 años.
3: O sea, ¿en qué año?
2: O sea, ¿en qué año? ¿Cinco? ¿Cuatro?
1: Cuatro.
4: 2021.
2: ¿No? ¿No es 2021? No. Lo sentimos, Vania. Adiós, otra vez.
4: ¡Pero qué edición!
2: Lo sentimos, adiós. Venga, la que sigue.
1: Suerte.
3: Era pandemia.
2: Ajá, exactamente. Bueno, ajá, exacto. Bueno. Venga. Ajá. Hola, hola. Ay, ¿quién es eso? A ver, ¿qué pasó ahí? No le metan ahí cosas raras.
5: ¿Bueno?
2: Hola, ¿cómo estás?
5: Hola.
2: Oye, un favorzote, no nos escuches por el radio, escúchanos por el teléfono. Si le puedes bajar al radio, mejor. Sí.
5: Ya.
2: Ahí está, perfecto. ¿Cómo te llamas?
5: Mafer.
2: Mafer, te voy a pasar al Pibi.
1: Mafer, okay. ¿Estás lista? Te voy a hacer una pregunta de cultura general.
5: Sí.
1: ¿Vale? A ver. Esto está más o menos. ¿Qué gas respiramos principalmente en la atmósfera de nuestro planeta?
5: Oxígeno.
2: Híjole, ¿se damos por buena? Bueno, no, sí. ¿Cuál respiramos? Sí. Bueno, está bien, es buena. Ok, ya ganaste un boleto sencillo. ¿Te vas al doble o nada?
5: No.
2: No, te quedas con el sencillo. Perfecto, sí. Está bien. Okay. Es tu decisión. Muchas felicidades.
1: Felicidades, no cuelgues.
2: Recuerda etiquetarnos. Si subes historias, videos, nos etiquetas, por favor.
5: Sí.
2: No seas mala onda. No cuelgues, te van a tomar tus datos. Nos vamos con más música. Ah, qué felicidad me da cuando ganan. Aunque no me da tanta cuando no quieren irse al doble o nada. Qué cobardes.
1: Anímense, no le tengan miedo.
2: Oye, vámonos con la canción infantil. Fíjate que me topé una banda, ay, pero no sé de dónde sean. Se llaman La Chica Charcos y Las Katiuskas Band. O sea, ese nombre está increíble.
1: Está muy bueno, me gusta.
2: La canción se llama La Luna y el Mar. Y llámenle a los niños, de las orejas se los traen para que escuchen buena música infantil aquí en Radio IPN en la Conexión Pasajera.
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1: Eso fue La Chica Charcos y la Katiuskas Band con La Luna y el Mar. Una canción tranquila para los niños, para que no se estresen, porque a lo mejor están haciendo la tarea, acaban de comer, no sabemos. No,
2: y tan solo por el hecho de escucharte, seguro se estresan, hermano. No,
1: seguro.
2: Seguro.
1: Sí. Con esa presión que le metemos a los que quieren boletos para el emblema. Y hablando de eso, tenemos tiempo para una última llamada y dar un último boleto sencillo. Boleto sencillo, llamen a partir de este momento, llame ya. ¡Ay, caray! ¡Ah! Me están metiendo ahí. Ups.
2: Se cortó.
1: Bueno, mientras tanto, en lo que marcan, por ahí Keko Kexer nos dice que somos la mejor estación, mejor que Key Rock 160.7, mejor que KCXX.
3: Muchas gracias.
1: Hola, ¿quién nos escucha por allá?
4: Hola, soy Arturo.
1: ¿Qué onda, Arturo? ¿A quién te vas a ir a ver al emblema, si ganas?
4: Está bien, de acuerdo.
1: ¿De acuerdo qué?
4: Es Tommy Blue.
1: No, oye, no, escúchanos por el teléfono, no por la radio. Por
4: sí, ya estoy en el teléfono.
1: Vientos. Pues a ver quién le va a hacer la pregunta. ¿Tú, Pibi?
3: Órale. Sí, a ver. Está fácil. ¿Quién fue el autor de Sherlock Holmes?
1: Ah, muy fácil.
3: Fácil.
1: Cinco. Cuatro.
4: Cuatro.
1: Tres.
3: Bájala tu radio.
1: Dos.
4: Es Arthur Conan Doyle.
1: Sí, contestó a tiempo. Velocidad en el Google. Ya ganaste, Arturo.
3: Exacto. Muy bien. Muchas felicidades.
2: Ustedes muy lentos.
4: Muchas gracias.
1: No, fue velocidad en el Google. Bueno, no cuelgues. Te van a tomar tus datos. Y pues nosotros nos despedimos por hoy, ¿no?
3: Pues sí. No. Sí, ya.
1: Sí, JC Mutis, despídase, por favor.
2: ¿Ahora Mutis? ¿Era Mutis? Ah, sí, no iba a hablar.
1: Era mudo. Pues fíjate.
2: No, qué bárbaro. Bueno, adiós.
5: Es un milagro. Pues. Mañana va a estar grabado, ¿verdad? Entonces.
1: No, aclaremos. Mañana va a estar grabada la mitad y la primera hora sí va a ser en vivo. Porque okay. Mañana fumigan, porque ya saben que tenemos aquí síndrome de cucaracho. Entonces van a fumigar, pero sí, vamos a estar una hora en vivo y luego una hora grabada. Entonces aquí nos escuchamos mañana a las 4.
5: Ok, gracias. Exacto. Por aclarar esa duda. Y pues ahí nos escuchamos y que tengan un bonito fin de semana también.
3: Y pues que sigan teniendo una bonita tarde. Nos escuchamos en la siguiente.
1: Qué bellos deseos. Los despedimos con la novísima canción de los Rolling Stones. Esto se llama In the Stars. ¿Cuándo anunciaste lo de Rolling Stones? ¿El martes, el lunes?
5: El martes.
1: Ese día salió. Pues vamos a checarla porque para gente que tiene 80 años que hagan este rock, me parece bueno. Espero yo cuando tenga 80 años tener la vitalidad de Mick Jagger.
3: Exacto.
1: No, si no estoy vivo no me va a importar, pero si estoy vivo por lo menos quiero estar como Mick Jagger, la neta. In the Stars, los Rolling Stones, nos escuchamos mañana 4 de la tarde aquí en Radio IPN.
5: Bye bye.

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